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5: Y tú también, como todos ustedes.
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0: Hola. Ah, ahí está. Bienvenidos. ¿Cómo andan? Aquí comienza On Demand, tu amigo fiel. Una nueva jornada. Gracias a todos los que estuvieron preguntando qué pasó el jueves. Bueno, ahí les voy a contar. Quiero decirles que no estoy solo, claro que no. Me está acompañando mi amiga Elcita.
1: Hola, nene. Me alegro que ya esté todo bien.
0: Gracias, Elcita, gracias. Yo también, la verdad. Hola, Beba.
2: Hola, chicos, ¿cómo andan?
0: Muy contento de tenerte acá y de que me acompañen todos los días vos y Eugenio.
3: Sí, papá. Qué bueno que viniste, hermano.
0: Cuando bueno, gracias. Vencido. 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Descargala ya mismo del Play Store, que es gratis, y puedes escucharnos desde cualquier parte del mundo a toda hora.

0: Llámame.
1: ¿A qué número el cita?
0: 11-28-86-0301.
1: Exactamente, ese es nuestro WhatsApp para que te comuniques. Está disponible ya mismo. Gracias a todos los que están escribiendo ya en el chat de YouTube, que se van conectando.
2: Soy tu amigo, tu amigo fiel.
1: Mi amigo Carlos Molina dice: buen día, Diego, bendiciones. Gracias, Carlos, bienvenido. ¿Estás trabajando o estás en tu casa? Contame vos también, que estás escuchando, ¿desde dónde nos escuchás? ¿Qué estás haciendo? ¿Qué planificás hacer hoy en este día tan primaveral? Gracias a Dios, ¿no? Después de tantos días de nubes que nos cubrían el sol, tenemos algunos días

0: Tu amigo fiel On Demand comienza de esta manera. Y yo les agradezco a todos, el hacerme compañía cada mañana. Para mí es un placer, una alegría poder contar con todos ustedes. Vamos a agradecerle a Dios por este día.
1: En medio del desierto prosperaste, Abraham.
0: Señor, te damos las gracias por un día más. Gracias porque sabemos que nos acompañás en todo momento, que vos sos nuestro proveedor, que sos aquel que siempre cuida de nosotros y que todo lo que nos sucede nos ayuda bien. Gracias, Señor, por tener la oportunidad de hacer este programa y de estar unido a nuestros amigos a través de la radio, a través de YouTube, a través de la aplicación. Gracias, Señor, gracias. Sabemos que este día va a ser de bendición y ya te agradecemos. Te pido que a cada lugar donde llegue la radio puedas esparcir, Señor, tu palabra a través de la música, a través de lo que nosotros podamos decir. Las buenas nuevas lleguen a los lugares a donde nunca habían llegado. Gracias, Señor, por la herramienta de la radio. Te pido que aquel que esté pasando por una situación de salud delicada, Señor, lo sanes hoy. Que todo sea para tu gloria. Aquellos que están necesitando un trabajo reciban buenas noticias. Llévate todo miedo, toda depresión, toda tristeza. Te entregamos nuestras cargas y te pedimos que este programa sea de utilidad para poder llevar tu palabra a aquellos que más la necesitan. Toma el control absoluto de la música, de los mensajes, de todo lo que yo pueda decir, de lo que compartamos con Jorgito, que sea de bendición para todas las personas que se crucen con esta radio y para aquellos que nos escuchan diariamente.

Señor, que podamos estar contentos, agradecidos, sabiendo que la bendición viene de vos. Que cada cosa que nos suceda hoy entendamos que es para ayudarnos. Así lo veamos con un envoltorio de dificultad, todo ayuda bien. Dice en Filipenses 4:4, regocijaos en el Señor siempre. Otra vez les digo, regocijaos. Vuestra gentileza sea conocida de todos los hombres, el Señor está cerca. Por nada estéis afanosos, sino que sean conocidas vuestras peticiones delante de Dios en toda oración y ruego, con acción de gracias. Y la paz de Dios, que sobrepasa todo entendimiento, guardará vuestros corazones y vuestros pensamientos en Cristo Jesús.

0: sonno te fanno.
1: En esto pensad.
0: Tu esperanza es firme, alma mía, no calles. El resucitó.
1: Dice más adelante.
0: Mente mía, recuerda.
1: Por lo demás, hermanos, todo lo que es verdadero, todo lo honesto, todo lo justo, todo lo puro, todo lo amable, todo lo que es de buen nombre, si hay virtud alguna, si algo es digno de alabanza, en esto pensad. Lo que aprendisteis y recibisteis y oísteis y visteis en mí, esto haced, y el Dios de paz estará con vosotros. Amén. ¿Pueden venir pensamientos de tristeza? Resistilos. Pueden venir situaciones de dolor, dejalas pasar.
0: Tempranito en la mañana,
1: pensá en lo honesto, en lo verdadero, en lo justo, en lo puro, en lo amable.
0: Colmado,
1: si algo tiene virtud,
0: gratitud, ferviente,
1: si algo es digno de alabanza.
0: En un papel

Si vos estás escuchando y crees que te encontraste con esto de casualidad, quiero decirte que es Dios que está golpeando a la puerta. Y si abrís y lo escuchás y lo recibís, todo va a cambiar.

0: ferviente. En un papel no lograría escribir mis pensamientos. Han sido tantas bendiciones.
1: O sea, es que la Biblia no dice que agradezcamos por las cosas buenas. Dice que agradezcamos por todo.
0: Las cosas.
1: Dice, den gracias a Dios en toda situación, porque esta es su voluntad para ustedes en Cristo Jesús. En toda situación, no importa lo que estés pasando, decile,

Señor, aquellos que están escuchando en una clínica o en sus casas, en cama, aquellas personas que están pasando por alguna enfermedad, yo te pido que puedan sentir tu abrazo, tu caricia, que sana. En el nombre de Jesús. Bendecimos la vida de Martín, que está en su casa escuchándonos en cama.

0: bendiciones para todos. Gracias por un día más desde Parque Chacabuco. Bendiciones aquí esperando que comience el programa, decía Juana Moreira.
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0: Si estás viéndonos, déjanos un me gusta ahí. Así el algoritmo se activa y podemos llegar a más personas.
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Gloria a Dios. Tengo que recibir a mi queridísimo productor, el señor Jorge Torres, que me pidió encarecidamente que sea con esta canción, porque claro, faltan

0: Faltan 28 días para la primavera. Así que quiero recibir a nuestro productor, el señor Jorge Torres. Bienvenido, Jorgito.
1: Buenos días. Uno de tus productores, porque eso es un lujo.
0: Es cierto, es cierto. Este programa tiene la producción de Osvaldo Carníbal y de Jorge Torres. Bienvenido, Jorge.

0: estar acá, Diego. Cuánta alegría.
1: La verdad que sí.
0: Hablaba con, quería que salga al aire Juan Alberto Mateico.
1: Sí.
0: Que te manda saludos.
1: Qué lindo.
0: Y ahí te viste, te mandé, no sé si mandé, porque con mis cosas que sí. Está en el diquecito.
1: En el diquecito, eso. Pero, es en Córdoba.
0: Exactamente.
1: Claro.
0: Y que bajó 2,7 kilos.
1: Muy bien. Muy porque gracioso. Se debe estar cuidando con las harinas.
0: Claro. Vos sabés que, ¿por qué digo esto?
1: A ver.
0: Porque en 1965, a vos que te gustan las fechas,
1: sí.
0: Estuve leyendo a mi Nico, mi ya, viste, mi asistente de producción, hizo esta canción Palito Ortega con Dino Ramos. Hoy Palito, después sí. De mucho tiempo, va a estar en lo de Pergolini.
1: Ajá.
0: Entonces, desde el, creo que la última vez que salió en la Peña de Morphy.
1: Sí.
0: Es muy reacio Palito.
1: Sí.
0: Y yo lo relaciono porque los quiero mucho a él, a Mateico, todo y un grupo, sí, de claro. Amigos que hacen un culto a la amistad. Es decir, basta de cosas feas, hablemos,
1: sí,
0: de la amistad.
1: Por favor.
0: Hablemos del picnic de primavera, que llamen todas las chicas. Tus chicas y tus chicos.
1: La verdad
0: chicos.
1: Que sí. Además, Jorge Torres es una persona muy, muy coqueta. 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Elcita, vos también tenés un auspicio.
2: Gracias, querido.
0: Bésame mucho, Ray Comics, creo.
2: Claro,
0: que
2: es eso.
0: Qué lindo, bésame mucho.
1: Auspician a Elsa Verdura en este programa. Todos tienen auspiciante hoy, ¿eh? Perdón.
0: Me encanta.
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1: Beba Vidal, nuestra locutora, también tiene un auspicio exclusivo en el día de hoy.
2: Perdónenme, chicos, el mío viene con jingle.
4: Viva, viva, viva la música.

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1: Ahí está, Beba tiene auspiciante también. Bueno, es así, este programa va creciendo y de a poco se van sumando los auspiciantes. La verdad que yo agradezco a Dios que Jorgito sea tan prolijo y que haga que el estudio huela tan rico con esa acuabelva que se pone siempre. Gracias, Jorge, gracias. A mí me encanta poder tener un clima agradable aquí en el estudio de Radio Ama. Y hoy vamos a tener la visita de Luis Vitulio también, que va a estar contándonos cómo va a ser la experiencia gospel. Vos sabés que la experiencia gospel va a ser el 12 de octubre y va a ser una reunión de todas las iglesias, de todos los cristianos, que nos vamos a juntar ahí en el obelisco, del obelisco hasta Plaza de Mayo. Así que no te lo podés perder. Este próximo 12 de octubre vamos a tener la oportunidad de estar ahí todos reunidos

La semana pasada se estrenó el reel que promociona la experiencia gospel. Lo pueden encontrar en el Instagram y también en mi Instagram. Escuchá.

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1: No te lo podés perder, el 12 de octubre, Experiencia Gospel en el Obelisco. Hacemos una pausa y ya arrancamos con todo. Equipo completo, con Máximo Amador aquí en los controles de YouTube. Yo soy Diego Rivas y durante las próximas 2 horas y media estaremos haciéndote compañía aquí en Radio AMA. Ya volvemos.
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0: donde Máximo Amador deja que te toque Rescate. Antes, Cale Luima, Osana. Estamos en vivo aquí en Radio AMA 92.3. Y la gente se está comunicando como loca, ¿eh? Ya tenemos un montón de mensajes. ¿A dónde escribe la gente, Elcita?
1: 11-28-86-03-01.
0: Gracias. A ver. Claudia González nos mandó un versículo bíblico. Ama a tu prójimo como a ti mismo, Gálatas 5:14. Leo de Vero nos saluda. Buen día, Diego y equipo. Acá en la calle trabajando. Saludos grandes, dice, un súper abrazo, que Dios los bendiga, de parte de José Muñoz. Gracias. María Cristina Guareschi dice, muy bendecido inicio de semana, gracias a Dios está con nosotros. Muchas bendiciones para todos los que hacen el programa y a los hermanos oyentes también. Gracias. ¿Quién más? Augusto Ramón, a ver. Hola, Augusto.
2: Amigos míos.
0: ¿Cómo andás?
2: Muy buenos días, bendecido lunes. Excelente semana para todos y cada uno de nosotros.
0: Gracias.
2: Diego,
0: dímelo.
2: Solo mandarte un abrazo, un saludo.
0: Gracias.
2: Espero que estés muy bien. Acabo de poner la radio, no sé si me perdí de algo.
0: No te perdiste nada.
2: Y solo eso, saludarte a vos, a gracias. Jorge, y como que no, a Elcita.
1: Gracias, nene.
2: Beba.
1: Gracias, mi amor.
2: A Eugenio.
3: Gracias, papá.
2: Y a Jorge.
0: Ahí está Jorgito.
2: Así que solo eso, amigos, saludos. Y Diego,
0: dime.
2: Si en algún momento podés poner
0: sí. El
2: himno Cerca de ti, Señor.
0: ¿Cómo no?
2: Te lo voy a agradecer.
0: ¿Cómo no?
2: Ya lo estuve escuchando, obviamente, pero me gustaría compartirlo con mis amigos.
0: Dale.
2: Es tan sentido, es el himno que pasan al final de Titanic, cuando ajá. Los músicos se retiran
0: okay. Y
2: queda el director. Y comienza a tocar ese himno.
0: Bien.
2: Y los compañeros se vuelven y lo acompañan. Uh-huh. Es tan sentido. No sabía que era un himno cristiano. Lo descubrí en estos días.
0: Mira.
2: Te mando un abrazo, Dieguito.
0: Gracias.
2: Te extrañé, amigo.
0: Un abrazo gigante. Gracias. Bueno, le cuento a la gente que el jueves tuve que salir corriendo porque mi perro, Pucho, se había manducado 1.5 kilos de alimento y estaba llorando. Claro. Entró a ducharse mi esposa y resulta que el perro vio la bolsa de alimento a mano, la volcó al piso, se comió 1.5 kilos y quedó hinchado, tirado en el piso llorando. Así que tuve que salir de urgencia a llevarlo al veterinario y el viernes tuve que cuidar que no tomara agua, porque imagínate que si tomaba agua el alimento seco que se había comido se inflaba en su panza y podía provocarle un desgarro, ¿cómo se llama cuando se le da vuelta al estómago? Un problemón. Así que estuve todo el fin de semana cuidándolo. Ahora ya está bien, gracias a Dios. Gracias a todos los que preguntaron. Diego, bendiciones. Soy Verónica, mamá de Sheila. Apareció después de 4 días, pude verla, pero tomó la decisión de irse de casa con una persona menor. Dice, mi corazón está entristecido, orando mucho al Señor. Bueno, vamos a orar por ella, ¿sí? Me alegro de que haya aparecido. Gloria a Dios. Raúl dice, bendiciones Diego, te comparto un testimonio para todos ahí en la audiencia. Hace 5 años a mi esposa le dieron 6 meses de vida por un tumor en la cabeza. Cuando llegó la noticia los médicos nos miramos y ahora dijimos, sigamos sirviendo. Hace 2 años por un nuevo estudio el tumor desapareció. Ni rastro de lo que había. Dice, gloria a Dios, demos gracias. Claro, hermano. Bueno, ¿te puedo llamar y lo charlamos al aire más tarde? ¿Te parece? Así me contás más en detalle. Quizás haya alguna persona que esté escuchando, que esté pasando por lo mismo y sirve muchísimo, ¿viste? Gracias, hermano. Estamos en vivo aquí en Radio AMA y este programa es una sorpresa atrás de otra. Este programa no tiene realmente desperdicio. Y yo quiero agradecer la presencia en nuestros estudios del señor Luis Vitulio y del señor Pablo Cuomo. Este aplauso es para ustedes. Muchísimas gracias por venirse hasta Radio AMA para charlar con nosotros en vivo. Es así, los secuestramos. Sí. Bienvenido.
3: Venimos a presentar nuestro nuevo espectáculo.
0: Qué bueno, ¿cuándo lanzan?
3: Sí, lo tenemos ahora en septiembre.
0: ¿Es un show de stand-up?
3: Sí, de marionetas.
0: ¿Marionetas? Sí, qué bueno.
3: Pero bueno, después ahondaremos.
0: Bueno, por lo pronto vamos a hablar de la experiencia gospel que se viene el próximo 12 de octubre, que ya se lanzó. ¿Cuántos artistas hay anotados ya, hermano?
4: Mirá, acá para no mentir y decir sí. La precisión exacta, sí. Estamos a 242 artistas registrados en un sistema. Tenemos un sistema donde sí. Se van anotando. Uh-huh. El último que se anotó se llama Luz Resplandeciente, okay. Hace un ratito. Otro, Lucas Barreto, con una propuesta de rock.
3: Igual. Lucas de la Casa. Lucas de la Casa.
4: Adrián Espinosa.
0: Ahora, todos los que se anotan quedan, no, hay una selección.
3: Hay una curaduría en cuanto a espacio, técnica y también propuesta artística.
0: Okay.
3: Lo bueno de esto es que fueron 242 propuestas en 15... Miro allá, te miro.
0: Sí, sí, no, bueno,
4: mira la cama, mira la cama.
3: Pablo vino en moto, por eso le decía a Oscar, y hubiese dicho me peinaba. Entonces, después en cuanto a la propuesta artística y en cuanto a tiempos, sí. A técnica, se va curando
0: okay,
3: todo.
0: Okay.
3: Pero lo bueno es que, lo que te decía, digo, esto que fue en 15 días.
0: Claro.
4: En 15 días.
0: O
4: sí,
0: menos.
4: El primero, sí.
3: Y me parece que menos. Entonces, sí. Eso es lo que me parece lo maravilloso y también lo que va pasando, que en 15 días vos tenés 242 propuestas
0: claro.
3: De arte cristocéntrico, ¿no?
0: Qué bueno. Bueno,
3: entonces, bueno, de ahí después se va curando.
0: El año todo. Pasado, la concurrencia, ¿en cuánto estuvo? ¿Cuántas personas asistieron a la experiencia gospel durante todo el día? Tremendo fue.
4: Fue en cálculos propios del gobierno de la Ciudad de Buenos Aires, sí, porque el evento sí. Se produce conjuntamente con ellos. Uh-huh. Calculan que circularon durante todo el evento, porque el evento claro. Es muy muy es extenso, desde las 11 de la mañana hasta las 9 de la noche, sí. 100.000 personas.
0: Wow.
4: 100.000 personas. Y wow. La verdad que se veía de distintos puntos y se veía esa marea humana en toda la Diagonal Norte y en la Avenida de Mayo, que la verdad que impacta, ¿no?
5: Es un... Y la gente que lo habrá visto, la gran comisión, ¿no? Ir y predicar el Evangelio.
4: Sí.
5: Porque fueron 100.000, pero la cantidad de gente que ha visto.
0: Totalmente.
3: Sí.
0: Totalmente.
3: Y también en la transmisión en vivo.
4: La transmisión en vivo también. Así sí, fue un evento muy, muy masivo. Para los eventos cristianos sí. Que se transmiten en vivo, incluso tuvo más visualizaciones que los mayores eventos seculares que promocionaba wow. El gobierno de la ciudad. Como que le llamó la atención a la, claro. A la gente de la ciudad esa masividad, tanto de la asistencia, especialmente de los jóvenes y los adolescentes. Nunca vieron como. Tanta convocatoria de jóvenes y adolescentes en eventos de la ciudad, y eso que hace eventos masivos bastante importantes. Y lo otro que le llamó la atención es la cantidad de gente conectada en streaming viendo el evento en vivo.
0: Bien.
4: Que con otros artistas por ahí consagrados no pasa, y con este claro. Evento se manifiesta la gente de una manera hermosa.
5: Y la palabra de Dios nunca vuelve vacía, o sea que miramos qué bendición puede hacer esto, ¿no?
0: Mira, sí. Yo tengo un mensaje acá de un reclamo, de Enrique Gómez, dice, por favor, den lugar a la música vintage.
3: Yo
0: dice.
3: Lo quiero un montón, Enrique Gómez y sus Hombres de Blanco.
0: No estaría mal.
3: Pero estaría mal. Buenísimo, pero claro.
0: Bueno,
3: claro,
0: acá pero, dice, decile a los productores, yo sé dónde vivís, Pablo. Dice.
3: Mira, no empecemos con las amenazas, porque si empezamos a hablar acá, listo, empezamos a hablar. No.
0: Se pudre.
3: Esto.
0: Flor Góngora dice, buen lunes para todos. Raúl también, bueno, el lunes hablamos entonces, dale, no hay ningún problema. Vero dice, queridos hermanos, bendiciones para este hermoso programa, quiero pedirles oración por trabajo, no estoy pudiendo pagar el hotel donde vivo, gracias, Dios los bendiga. Dale, vamos a estar orando, Vero, y si tenemos propuestas de trabajo que siempre...
5: Y a ver de qué quiere trabajo, ¿no?
0: Claro, decinos cuál es tu preferencia, pedid y se os dará, en el nombre de Jesús, vamos. Sigue acá Romina también saludándonos. Bueno, la gente que se va conectando en el canal de YouTube, dejen su me gusta. Yo estoy convocándolos a todos ustedes a que nos manden también material si quieren para poder difundir y que se anoten en la experiencia gospel. ¿Cuánto tiempo queda para que puedan anotarse aquellos artistas, músicos, performers?
4: Y queda tiempo hasta el 31 de agosto,
0: okay.
4: Posiblemente se extienda en algunas modalidades, pero tenemos que empezar a cerrar y a producir todo el evento, entonces
0: okay.
4: Queda poco tiempo, queda una semanita nada más,
0: una
4: pero
0: semana.
4: Bueno, esperamos ahora que con esta difusión de la radio
0: claro.
4: Y las nuevas novedades que les irás contando, Diego, después que vinimos
0: sí,
4: a hacer.
0: Claro que sí. Ahora vamos a tener una pequeña reunión de producción al respecto. Y yo los voy a dejar con una prédica de nuestro pastor Osvaldo Carníbal, que dice: la religión te mintió, siempre Dios estuvo ahí. Así que comunícate, dejanos tu mensajito y quédate escuchando a Osvaldo Carníbal en Catedral de la Fe. Las reuniones son los sábados a las 5 de la tarde y a las 19:30, y los domingos a las 10 de la mañana y a las 17 horas. 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
6: Qué hermoso es adorar al Señor. ¿A cuántos le gusta adorar al Señor? ¿No es maravilloso? ¿Cuántos escuchan música a lo largo de la semana? ¿Verdad? Y la música condiciona todo, nos alienta. Muchas veces la música obra liberación espiritual, nos llena de Dios. Qué lindo es escuchar a lo largo de la semana música que adora al Señor, ¿verdad o no? ¿Cuántos lo hacen? A veces en auriculares, ¿no? A través de diferentes plataformas, quizás una de las más usadas es YouTube. ¿Cuántos escuchan YouTube para escuchar música, no? Ahora, qué importante es, como decía el fin de semana pasado, ¿qué música escuchamos? ¿Qué escuchamos? Los Palmeras. Necesitan oración ahora que se separaron. La conga, elegante. No, son canciones poéticas. Duki. Miren, yo les voy a mostrar qué escucho a lo largo de la semana. Ahí los chicos me van a ayudar. Esto es lo que yo escucho. Miren.

Bueno, ahí estamos escuchando a Ana Escudero, porque lo lindo de esto es que ustedes pueden buscar el canal de YouTube Catedral Worship. Ahí vamos a tener la placa donde ustedes pueden escuchar a lo largo de la semana las adoraciones, las canciones que acá compartimos, y particularmente esta que se llama Amado. Es el último lanzamiento de hace una semana atrás, una sesión especial en un culto con cámaras especiales. Podés sacarle una foto directamente ahí, buscarlo ahora mismo en YouTube, ¿no? Y aceptar, recibir notificaciones, suscribirte al canal, y ahí podés escuchar música que te va a llenar, te va a renovar, vas a ser renovado por el Espíritu Santo, amén. Y vivir la vida cristiana, eso es muy importante, poder experimentar a Jesús, no solamente acá. Ustedes vieron que a veces en todos los lugares, cuando uno habla de un templo, hay gente que entra al templo y le cambia la cara, tiene cara de santo así. Claro, cuando pasa por las puertas, casi tiene que recoger las alas de ángel. Claro, cuando entra, le cambia la cara y uno lo ve acá todo ceremonioso y dice, no hablemos despacio, es la casa del Señor. Yo les conté tiempo atrás, había un matrimonio cuando empezamos la iglesia de italianos, y venían los dos, él y ella, un matrimonio grande, y claro, y ella en un momento se acercó y me pidió oración y me dijo, pastore, ore por mí. Le digo, ¿qué le pasa? Es que mi marido en la iglesia canta como un ángelo, pero en la casa grita como un demonio. Claro, a veces hay gente que se condiciona, pero lo importante es que lo que vos vivís acá, después lo puedas vivir afuera. Entonces, ahí tenemos una herramienta, porque la religión es la que ha hecho que uno se predisponga a las cosas de Dios cuando va al templo. Porque miren ustedes, si uno dice, bueno, voy al cuartel de bomberos, es que uno va a ver a los bomberos. Uno dice, voy a la casa de gobierno, bueno, voy a ver a alguna de las autoridades del gobierno, algún ministro, al presidente. Si uno dice, voy a la escuela, bueno, voy a ir a ver al director. Y si uno dice, voy a la iglesia, inmediatamente infiere, voy a ver a Dios. Como que Dios viviera acá adentro. Lo absurdo de nuestra construcción de pensamiento. Y eso es lo que hace que se genere un desdoblamiento en la persona. Y una cosa sea acá y otra cosa sea afuera. Pero tener una experiencia con Jesús es ser una sola persona y que Jesús esté conmigo 24 horas al día. Amén. Entonces, ¿será esto así? Miren, yo quiero que vayamos al libro de los Salmos, el Salmo 139:7. Ya estuvimos hablando algo de esto, pero lo vamos a seguir compartiendo, porque dice el Salmo 139:7, ¿a dónde me iré de tu espíritu? ¿Y a dónde huiré de tu presencia? Si subiera a los cielos, ¿qué va a pasar? Allí estás tú. Y si en el Seol hiciere estrado, he aquí, allí estás tú. Entonces, lo que nos va a enseñar esta palabra, que algo de esto compartimos en fines de semana pasado, es el Dios que todo lo sabe. Es decir, no hay nada oculto a Él. Es lo que en la teología se dice la omnisciencia de Dios, el Dios que todo lo conoce. También infiere el Dios que está en todo lugar a la misma vez. Eso es lo que dice la teología, es la omnipresencia de Dios. Y también el Dios que todo lo puede, revela este Salmo 139, que en la teología es la omnipotencia de Dios. Pero en este pasaje que David expresa, ¿a dónde me iré de tu espíritu? Claro, porque no me puedo esconder de Dios.
David aquí está entendiendo que donde él vaya, allá va a estar Dios. No me puedo esconder. No es que en algún lugar Dios no va a estar. Me puedo esconder de mi jefe, del gerente. Me puedo esconder de mi padre cuando soy chico y decir, mi papá no se enteró, lo hice a escondidas. El otro día mi nieto cómplicemente me miró y me dijo, shh, que no se entere mi mamá. Y se comió una galletita. Y yo le hice, shh. Claro, a veces nos podemos esconder de otra persona. Pero ¿qué dice David? David dice, ¿a dónde iré de tu espíritu? Si vos estás en todo lugar. Entonces, lo que vamos a compartir hoy es primero reconocer la presencia de Dios. Es esta revelación que David tiene. En segundo lugar, rendirnos a su presencia. Y en tercer lugar, activar la presencia. Por eso le puse por título a esta charla, la religión, miren el título, la religión, como dice, te mintió. Dios siempre estuvo ahí. Es decir, él dijo, yo estoy con vosotros todos los días hasta el fin del mundo. Entonces, él es mi compañero. Decirle al que está al lado tuyo, Dios está con vos. Dios está con vos. Entonces, lo primero que vamos a hacer es reconocer su presencia. El Salmo 139, versículo 1 dice, oh Jehová, tú me has examinado y conocido. Es el Dios que todo lo conoce. Es el Dios que no se le escapa una. ¿Viste cuando hay una persona observadora y uno dice, che, a vos no se te escapa una? Aunque sea observador y detallista, seguramente hay muchas cosas que se le escapan. Pero a Dios no se le escapa nada. Es decir, lo que hace David es destacar la omnipresencia de Dios, que no es algo que debamos aceptar como una doctrina teológica, sino vivirla en lo cotidiano. Hay personas que estudian la Biblia y entonces repiten como loros, no, porque Dios está presente en todo lugar. Pero lo importante no es saberlo, es poder practicarlo. A la mañana, cuando estás frente al espejo, lavándote los dientes. ¿Cuántos se lavan los dientes a la mañana? Algunos me preocupan, que veo que no levantan la mano. Porque a la mañana tenemos ese aliento de dragón. Y estamos frente al espejo. Y yo no sé si te pasó alguna vez mirarte y decir, otra vez vos acá. Y esa es parte de la disciplina y de la rutina de la vida, ¿no? Pero ahí en ese momento decir, Señor, buen día. Acá estamos juntos. Hoy va a ser un buen día. Hoy va a estar todo bien. Porque vos estás conmigo. Hoy la voy a romper. ¿Estás seguro? Hoy la voy a romper. Bendito sea Dios. Entonces, primero es reconocer. Ese re, el prefijo re, es volver a conocer, es tener una experiencia otra vez. Es volver a entender la revelación. Miren esta frase, ningún punto en el espacio puede decir, Dios no está aquí. No estás más cerca de Dios en un templo que en tu sillón. Pero puedes estar más consciente de tu presencia. Claro, cuando uno viene al culto y estamos todos juntos, qué lindo es adorar a Dios, ¿no? Hay personas que vienen por primera vez y luego me dicen, qué energía que hay ahí. Hay una vibra, son las expresiones que la gente usa. Claro, es que
Cuando uno no conoce al Señor, no entiende lo que la palabra dice: donde hay dos o tres congregados en mi nombre, yo estoy ahí. Hay un poder, hay una presencia, indudablemente en las canciones, en las oraciones, los unos por los otros, uno se predispone, pero el mismo Dios que está aquí, luego está en tu sillón, luego está en la mesa de tu cocina. Entonces, cuidado cómo tratás a tus hijos, cómo te dirigís a tu esposo o a tu esposa, porque el Señor está ahí también. No solamente está acá. Yo contaba tiempo atrás que en una oportunidad en el campo, ¿cuántos han ido al campo alguna vez o vienen de ahí, no? Un gaucho le estaba predicando a otro. Vieron, estaban siguiendo este plan como estamos haciendo nosotros, de orar por cinco amigos. ¿Cuántos están orando por cinco amigos? Muy bien. Y el gaucho oraba por un amigo, y de repente el amigo le dijo: realmente mi corazón se ha abierto a las cosas de Dios. Y le dijo: bueno, acompáñame al culto. Y él le dijo: no, es que tengo que cuidar los chanchos de mi patrón. Y dice: quédate tranquilo, el Señor te va a cuidar los chanchos. Pero vos estás seguro, sí, el Señor te va a cuidar. Pero mirá que pierdo el trabajo, vení conmigo, el Señor va a cuidar los chanchos. Y se subieron los dos al caballo, y ahí hicieron unas cuantas leguas, y era ya de tarde, y anochecía, y se vio una luz pequeña, y al acercarse, era una pequeña casilla, que era la pequeña iglesia fuera del pueblo. Y llegaron y ataron los dos caballos en el palenque, se bajaron del caballo y entraron al humilde templo y abrieron las puertas, y ahí había gente del pueblo y estaban cantando, y subió el pastor, y el pastor gritó y dijo: hermanos, el Señor está aquí, el Señor está aquí. Y este, que era nuevo, dijo: me dejó los chanchos solos. Claro, no es fácil entender. Si estás en un lado, no puedes estar en el otro. Pero esa es nuestra condición humana. Dios puede estar en todo lugar a la misma vez. Por eso es Dios. Él puede estar en todo lugar. En otras palabras, decirle al que está al lado tuyo: el Señor nunca va a dejar los chanchos solos. Bueno, ya está. Algunos pensaron en chancho y ya están pensando en jamón. El Salmo 139:7 dice: ¿a dónde me iré de tu espíritu? ¿A dónde huiré de tu presencia? Es que Dios hace cercana y envolvente, miren esto, su presencia en cada centímetro de este universo por medio del Espíritu Santo. Es decir, ¿cómo Dios hace real este milagro de poder estar en todo lugar a la misma vez? Por medio del Espíritu Santo. El Espíritu Santo no está determinado por el tiempo y el espacio. Si la materia, si vos y yo estamos condicionados, y si estamos acá no podemos estar en Lanús, y si estamos en Lanús no podemos estar en Lomas de Zamora. Es decir, estamos condicionados por el tiempo y el espacio, pero no Dios. Y esto no es fácil entender. Isaías 55:8, esto es revelador, y dice, miren lo que dice, porque lo leemos junto: mis pensamientos, ¿cómo dice? No son vuestros pensamientos, ni vuestros caminos, dijo Jehová, como son más altos los cielos que la tierra,
¿Qué dice? Así son mis caminos más altos que vuestros caminos y mis pensamientos más que vuestros pensamientos. Es decir, que la Biblia nos dice que hay una diferencia entre los pensamientos de Dios y los pensamientos del hombre. La distancia entre Dios y el hombre no es una distancia en kilómetros geográfica, que alguien está en Necochea y otro está en Buenos Aires, o alguien está en Lobos y el otro está en San Miguel del Monte. Es decir, no está marcada por los centímetros, por los metros o los kilómetros, la distancia y la diferencia. Isaías expresa que hay una diferencia, pero esto nos ayuda a entender que hay dos dimensiones diferentes. Es la dimensión de Dios, ¿no? La dimensión de Dios y la dimensión del hombre. Miren entonces y presten atención a esto. Las distancias con Dios, más que geográficas, son de disparidad de naturaleza. Otra vez, lo leemos todos. Las distancias con Dios, más que geográficas, son de disparidad de naturaleza. Imagínate un estanque de agua y adentro hay delfines. ¿Cuántos ya lo tienen? Al costado hay un perro que comienza a ladrar porque ve que el delfín asoma la cabeza. Entre el delfín y el perro, ¿qué es lo que hay? Una disparidad de naturaleza. El perro le ladra, el delfín no lo entiende. El delfín hace su sonido propio y el perro le ladra aún más. Es decir, hay una disparidad. Hay una diferencia. Aunque están a un metro, el perro le ladra a un metro de distancia al delfín. ¿Qué es lo que hay? Hay una disparidad. Pero la distancia no es una distancia en metros o en kilómetros. ¿Es una distancia de qué? De naturaleza. Así la razón con la espiritualidad son dos dimensiones diferentes. Otra vez, léanlo conmigo. Así, la razón con la espiritualidad son dos dimensiones diferentes. Así como el perro le ladra al delfín y el delfín no entiende qué hace, y el delfín hace sus sonidos y el perro no lo entiende, así es la diferencia, la disparidad de naturaleza entre la intelectualidad, la razón y la espiritualidad. Y la razón no entiende lo que hace el espíritu. Y hay una diferencia entre ellos. Y esto es interesante, ¿por qué? Porque en esta dimensión espiritual se marcan las diferencias. Pasa con el odio. Puede haber dos personas en una misma fiesta, pero se odian. Y aunque están cerca, ¿qué es lo que pasa? Están lejos. Y sobre todo, uno se acerca a un nuevo mundo cuando perdona. El perdón es agente que nos traslada de la dimensión de la oscuridad, miren, léanlo conmigo, de la dimensión de la oscuridad a la luz. Es por eso una persona, aún viniendo a la iglesia, nunca termina de ser libre si todavía no ha aprendido ¿a qué? A perdonar. El perdón nos pone lejos de las cosas de Dios. La falta de perdón, el odio, el resentimiento nos ponen bajo el poder de la oscuridad y de las tinieblas. Y Satanás tiene una autoridad y un poder exactamente sobre la persona que no puede perdonar. ¿Vieron ustedes qué dice Pablo en Efesios? No se ponga el sol sobre vuestro enojo, y agrega, ni deis lugar al diablo. Es decir, la persona que no aprende a perdonar, que no perdona, esa persona está cerca de Satanás.
Y quizás uno puede estar acá en un culto y está lejos de Dios por la falta de perdón. Por eso Jesús dice: si alguien va a ir al altar, primero póngase de acuerdo con su hermano. Porque lo que nos está enseñando es que la falta de perdón nos pone lejos de Dios. Dos personas pueden estar juntas, una pegada a la otra. Uno cree en Dios y el otro no cree, y se dice ateo. Y de alguna manera, ¿qué es lo que pasa? El ateo no puede entender al creyente, no puede comprender lo que hace. Y la soberbia de la racionalidad, el orgullo y la vanidad de la razón, del academicismo, de la persona que se cree sabia, inteligente, porque ha estudiado, como no puede entender lo espiritual, porque está lejos, como el delfín del perro, frente a la frustración de no entender, ¿qué es lo que hace? Denigra la fe, menosprecia al que cree. Y en cambio no entiende lo que dice Santo Tomás de Aquino, que lo que hace la fe con la razón es elevarla a un nivel más alto para comprender cosas que la razón nunca va a poder entender. Es decir, hay verdades que tienen que ver con la paz, con la felicidad, con el amor, con la vida, con la muerte, que la razón no las puede comprender. No hay peor angustia sin resolver para la razón, que es el dilema de la muerte. Ustedes saben que aún la persona inteligente no puede resolver la cuestión de la vida y de la muerte, y lo suma en una profunda angustia. La

9:2. Mira lo que dice: vuestras iniquidades son pecados, maldades, han hecho división, dice Dios, ¿cómo? Entre vosotros y vuestro Dios. Es decir, ¿qué es lo que nos separa de Dios? El pecado. El pecado nos pone lejos de Dios, nos distancia. Por eso Isaías decía que los pensamientos de Dios distan como el cielo y la tierra. Otra vez, no son distancias en kilómetros, en sentidos, sino es una disparidad de naturaleza. ¿Y cómo me acerco a Dios? Cuando alguien se arrepiente de sus pecados, ¿qué es lo que pasa? Miren, léanlo. Se acerca a Dios. Por eso cuando alguien quiere acercarse a Dios, ¿qué debe de hacer? Señor, he pecado, te he ofendido, me acerco a ti, Señor. Y no se acerca en distancia, sino se acerca en una dimensión espiritual. A ver, ¿cómo poder explicarlo? Un padre puede decir, miren lo que puede decir: mi hijo se ha acercado a mí. Aunque vivan en la misma casa, en realidad no se refiere a espacio, sino ¿a qué? A comunión, entendimiento y relación. ¿Vieron? Si alguien le pregunta: che, ¿y cómo te llevas con tu hijo? A las patadas. Lo siento tan lejos, pero viven en la misma casa. Entonces, a ver, explíquenmelo. ¿Cómo están en la misma casa, pero están lejos? Puede ser un matrimonio. Comparten la cama. Lo separan 30 centímetros. Dice: che, ¿y cómo vas en el matrimonio? Me siento tan lejos de ella. Pero ¿cómo si están en la misma cama? ¿Y por qué alguien dice: no, nos arreglamos, nos acercamos, pero siguen en el mismo lugar viviendo? Es que tiene que ver con una actitud interior. ¿Cuántos entienden lo que trato de explicar? Así es la realidad espiritual cuando alguien dice: me acerco a Dios. No es que va a una iglesia, porque la estructura religiosa aún condiciona la fe de la persona por medio de la arquitectura. Ustedes vieron que las iglesias tradicionales, todas, primero tienen grandes escaleras. Qué pobres los que tienen dificultad para subir. Grandes escaleras, porque lo ponen en lugares distantes. Y luego el altar siempre está separado por una cerca. Hacen lo que Jesús vino a derribar y acercar, lo ponen lejos. Y en realidad uno se acerca a Dios de corazón en arrepentimiento. Cuando uno le dice: Dios, he pecado, he faltado contra ti, me acerco a ti. La misma relación que antes hablábamos de un hijo a un padre, cuando el hijo recapacita y dice: voy a arreglar las cosas, y le dijo: viejo, tomemos un café, y terminan abrazados, aunque compartían distancias cortas, pero interiormente estaban lejos. Qué gran oportunidad en este momento que todos nosotros, sin excepción, nos volvamos con todo nuestro corazón a Dios y le digamos: Señor, yo te necesito como el primer día. Me acerco a ti, me rindo a ti, me arrepiento de mis pecados, me declaro pecador y necesario de ti, Señor. ¿Cómo nos acercamos a Dios? Nos acercamos reconociendo nuestra necesidad. Cuando le decimos: yo te necesito, Dios. El Salmo 51:17 es fabuloso y dice: al corazón contrito y humillado no despreciarás, tu Dios. Si hay alguien que Dios no desprecia, sino que lo abraza y lo contiene, es aquel que está contrito, dice la Biblia, en su corazón. ¿Qué es un corazón contrito? Es con tristeza. Está entristecido, está angustiado en su corazón. Y dice: al humillado no lo vas a despreciar. Acá nos da dos claves la Biblia. ¿Cómo acercarme a Él? ¿Cuántos se quieren acercar a Dios?

0: con un corazón. ¿Vieron cuando uno está mal? Cuando uno se siente afligido, cuando uno pasa un mal momento, es el momento para acercarme a Él. Y dice que el camino es el camino de la humildad, no es el camino de la soberbia, del que me lo creo todo, a ver qué me van a enseñar, a ver qué dice este tipo, de qué se la cree. Lo único que quieren hacerte es sacar el dinero. A mí no me van a engañar. Yo era uno así y acá estoy. Que uno se creía más vivo que todos. Pero ¿qué me pasó a mí? Me encontré con uno más vivo que yo, y ese es Jesús de Nazaret. Él es el que vive. Jesús de Nazaret. ¿Cómo hago para encontrarlo? Dice Jeremías 29:13. Mira este pasaje, adoptarlo como propio. Dice: me buscaréis, dice Dios, y me hallaréis, porque me buscaréis con todo vuestro corazón. ¿Vieron esa palabra que usan los chicos? Con todo, metele con todo. ¿Qué quiere decir metele con todo? No dejes nada. Entregalo, rendite, amalo, abrazalo, hacelo con todo. Y cuando alguien busca a Dios con todo, lo va a encontrar. Leí una historia hace muchos años atrás, al poco tiempo de convertirme, que justo contaban de un hombre muy sabio, muy creyente en Dios. Estaba sentado a la orilla de un lago y vino un jovencito impetuoso, esos que se quieren comer la vida, y le preguntó y le dijo: hombre sabio, ¿cómo hago para encontrarme con Dios? Y le dijo: vení, acércate, arrodillate. Y cuando se arrodilló, le tomó la cabeza y se la metió abajo el agua. Cuando parecía que se ahogaba, lo soltó. Y el chico, desesperado por respirar, le dijo: pero usted está loco, yo le vengo a pedir que me ayude a encontrarme con Dios y usted casi me mata. Le dijo: aprende la lección. El día que lo busques a Dios como el aire para respirar, ese día lo vas a encontrar. No es desde la actitud soberbia, bueno, a ver qué tienen para decirme. A ver, porque yo viajé mucho, mira que yo estudié, yo fui a la India, yo conozco mucho del mundo, de la vida. A ver qué tenés para decirme. Es por eso que ustedes se dieron cuenta que la gran mayoría de nosotros nos acercamos a Dios no cuando estamos en la lona, cuando estamos debajo de la lona. Es decir, que estamos mal, ya lo probamos todo, tocamos todos los timbres, todas las puertas, hasta revolvimos en cestos de basura y no encontramos nada que nos haya podido satisfacer. Y es el momento que estamos entregados, es el momento que estamos rendidos, es el momento que no podemos más y le decimos: yo te necesito, Señor. Finalmente, digamos, no solamente reconocemos, no solamente reconocemos la presencia, nos acercamos a la presencia, sino tenemos que activar la presencia. Porque Él está, pero hay cosas que hacen que Él se manifieste. Una de las cosas que hace que Dios se manifieste es la necesidad. Cuando hay alguien que está necesitado y le dice: no puedo más, y Él dice: clama a mí. ¿Y qué dice Jeremías 33? Y yo te responderé. La oración activa a Dios. Por eso, ustedes vieron en el culto, tomamos tiempo para orar. Es el tiempo que tenés que tomar en tu casa para orar. Señor, vengo a ti, te busco a ti, clamo a ti. Señor, invoco tu presencia. La oración activa a Dios. Ustedes vieron que nos hemos comprometido a poder ver en este año muchas almas llegar a los pies de Jesús. Y hemos estado orando por 5 amigos. ¿Cuántos lo están haciendo? Levanten la mano. Y esos 5 pasos: primero orar por ellos, luego escucharlos. ¿Qué te pasa? ¿Cómo estás? ¿Cómo está tu hijo que está internado? ¿Cómo te va en esta búsqueda laboral? En tercer lugar, compartir tiempo, momentos, un café, un mate. En cuarto lugar, servirles, ver cuál es la necesidad y dentro de lo que yo puedo, cómo puedo hacer algo para que por medio de un acto de amor puedan ver a Jesús. Y recién entonces hablar de Jesucristo. La oración es poderosa. Nunca digas a este no lo cambia nadie, es más dura que una piedra. Yo sé que lo hemos dicho. ¿Cuántos lo dijeron eso alguna vez? ¿Acaso vos no eras un duro bárbaro? ¿Acaso vos no eras un duro hueso de roer, como se suele decir? Y mírate acá. ¿Quién te viera? ¿Cuántos se ven y se asombran de sí mismos? A ver, y dice, yo no lo puedo creer. Antes no creía en nada. Y ahora amo al Señor y lo busco con todas mis fuerzas y con todo mi corazón. Quizás amigos tuyos que te decían, vos estás cambiado, ¿qué te pasó? ¿Qué bicho te picó? Cambiaste la manera de hablar, eras un mal hablado, abrías la boca y era una cloaca. Y ahora sos una seda, no sé qué te pasó, tenías un carácter repodrido. Y ahora cambiaste, ahora sos gentil, sos amable, sos generoso, antes era agarrado y amarrete. Y ahora sos generoso, ¿qué bicho te picó? Yo te voy a decir, el bicho se llama Jesucristo. Él tocó mi corazón y me cambió. Entonces, ¿a dónde huiré de tu presencia? Sí, estás en todo lugar, Señor. Las distancias con Dios no son geográficas, son actitudes, son disparidades de naturaleza. Antes era una persona lejana a Dios, como el perro con el delfín. No entendía, no comprendía. Y justamente uno resuelve la incomprensión denigrando. Están todos locos, no entienden lo que hacen. Claro, porque mi mente no comprende. Pero ahora, Señor, me ha acercado. ¿Y cómo me acerco? No son distancias, son actitudes de corazón. El corazón humilde, el corazón contrito, se acerca a Dios, encuentra a Dios. Como un padre a un hijo, como un esposo a la esposa, que se acercan porque se perdonan, porque reconocen sus equivocaciones y se acercan, aunque físicamente siempre estuvieron juntos. Él está tan cerca nuestro. Nada más espera que vos le digas, te necesito. ¿Cuántos pueden levantar su mano y decirle, te necesito, Señor?
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0: 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Estamos en vivo aquí en Radio AMA 92.3 y te comunicás a qué número el cita.
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0: Pero nos escribió, ¿qué dice? Estoy con trabajo, pero muy tranquilo. Lo mío es venta de perfumes importados, pero tengo mucha gente que me debe y no pagan, dice Vero. Está pidiendo oración por trabajo. Bueno, vamos a estar orando por eso, claro que sí. Marcela dice, saludos a Jorge. No pusiste música de Sandro, dice, te quiero. ¿Cómo que no puse música de Sandro? El 19 de agosto canté un tema de Sandro directamente. ¿Cómo no puse música de Sandro? Saludos a Jorge, a Lili, a vos, Diego. No sé si está hoy también Gran. No, mañana está Graciela. Eliana dice, buen día, Diego. Este sábado fui a una muestra de baile de mi sobrina. Ella había tenido un ACV hemorrágico hace 2 años. Dios hizo el milagro. Ella hizo la oración de fe y le puse mi mano y le oré y Dios la sanó. Hoy doy gracias a Dios y estoy en oración para que pueda danzar para Cristo. Comparto mi testimonio. Es la bailarina del peinado con la flor violeta. Me mandó un videito ahí que ahora lo vamos a descargar. En aquel momento también la puse en oración a los oyentes de la radio. Acá me manda la tomografía del cerebro, ahí donde se ve la manchita. Los médicos no entendían cómo se recuperó tan rápido. Dice, ella tenía falta de perdón y le costaba hablar, pero pudo perdonar y hoy habla con fluidez. Ya no tiene secuelas, para la gloria de Dios. Gloria a Dios, realmente. Bueno, me gustaría hablar con vos directamente, llamarte. Así, si me permitís, te puedo llamar más tarde. Crescencia Soledad dice, buen día equipo de radio, profe Diego, qué bendición y compañía para todos los que le escuchamos y podemos verlo. Qué bueno que esté todo bien. Gracias, Jesús, saludos para todos. Gracias a vos, Crescencia, también estuvo orando ahí. Muchas gracias. Gálatas 5:14, porque toda la ley en esta sola palabra se cumple. Amarás a tu prójimo como a ti mismo, dice Martín Barrio Nuevo. Mercedes Ponce también, hermano Diego, equipo, hermanos de AMA, bendecida semana. Mercedes, muchas gracias. Amigos, estamos en vivo aquí en Radio AMA y tengo un montón de mensajitos también en el canal de YouTube. Pero antes quiero saludar a nuestra amiga Mónica Garmendia, que está aquí en los estudios. Bienvenida, Moni.
2: Hola, ¿qué tal, Diego? Qué alegría poder estar
0: con vos acá. Mónica Garmendia es abogada, especialista en previsión social, presidenta de la Asociación Argentina de Abogados Cristianos, y como todas las semanas la tenemos aquí para que nos cuente algunas cositas con respecto a la previsión social. Si quieren comunicarse con ella, tiene un celular, agéndenlo, que es el 1544-308281, y un mail, que es estudiogarmendia@yahoo.com.ar. Estás muy linda, Moni.
2: Muchas gracias.
0: Por favor, Jorgito también.
2: Tiene un fondo musical, Jorge. ¿Qué? Aquí llegó Bala.
0: No, ¿cómo vas a poner?
2: Por el flequillo, el pero bueno.
3: Ella me lo acepta, ponle un poquito más.
0: Pero lo tengo que buscar.
2: Bueno, ya pero sé, te digo, él siempre lo que
3: me
2: dice,
3: me reta, yo todavía. La doctora lo dijo, no yo.
0: Sí,
3: ¿no?
0: Sí.
3: Ella pidió, porque dice, quiero en mi presentación. Sí.
2: No fue. No, eso fue. Pero como yo soy cristiana, lo perdono.
0: Sí,
2: primero lo perdono. Y además él es amigo, así
0: totalmente,
2: que dos veces lo perdono.
0: Bueno, yo lo que quiero. No, lo tengo que buscar, te dije. Tranquilo.
3: Perdón.
0: Tranquilo.
3: Perdón si lo molesto con esta serenata.
0: No, bueno. Pero lo que yo quiero es que me cuentes qué vas a hacer hoy.
2: Bueno,
0: en el día de hoy.
3: Hoy de chistes de Balá.
2: Sí. Yo estuve trabajando.
3: ¿Qué gusto tiene la sal?
2: Salado. Yo me cuido, no como mucha sal. Esta mañana ya estuve trabajando un poquito, contestando unas preguntas que me hicieron el viernes, que no las contesté porque estuve en unas jornadas viernes y sábado de Mercosur, en la UBA, de Derecho. Así que compartí con los amigos, me reencontré, estuvimos en un cóctel el viernes, el sábado.
1: Sin alcohol, ¿no? El cóctel.
2: Yo sin alcohol, sí. Ah, bueno. Solo una bebida light.
3: Un kilo y dos pancitos.
2: Sí, sí, más sí. o menos. Okay. Me dio un kilo y dos pancitos, eran los sanguchitos que me comí.
0: Y no trajiste un tupper acá, algo para comprar.
2: Era un pernil y eran otro.
0: Ay,
2: de,
0: qué rico.
2: De, ¿cómo se llama? Sí. Bueno, había varias cosas, pero bueno, yo fui a lo más grosso, ¿viste? Como
0: bien.
2: Y después compartí con los amigos, los colegas, es muy lindo encontrarse realmente y compartir enseñanzas, estar siempre les aconsejo a mis colegas, a mis amigos, a mi sobrina, que estudien, que no dejen de estudiar. Totalmente. Y que sigan estudiando una vez que se reciban, porque
0: y
2: realmente
0: nunca se termina,
2: lindo.
0: ¿No?
2: Yo
0: nunca.
2: Siempre voy a congresos, este lo tuve acá, presencial, después me voy a otro y después me voy a Guatemala, así, pero por la asociación. Así que la verdad que muy contenta, muy agradecida de tener esa posibilidad de estar hablando, también había...
3: La amistad.
2: Claro,
3: mejor amigo,
2: con jueces federales de la Seguridad Social,
3: claro.
2: Que me compartían, abrían el corazón y me compartían. Y en un momento yo tuve que apartarme, hablarle, abrazarlas. O sea, lo que hace un buen cristiano, ponerse en los zapatos del otro y hablarle y darle un poco de fe y de esperanza.
3: Sí, pero los oyentes siempre me dicen, la doctora... ¿Está en Tinder? Le digo, no.
2: No,
3: como das el teléfono, la gente dice, piensa...
2: No, por eso
3: hay que ponerle en la ventana del maniquí, ¿no?
2: No, yo pongo el maniquí a propósito, para que no me vean a mí.
0: ¿La ventana del estudio da a la calle?
2: Sí, da a la calle.
0: Okay.
2: Y yo tenía un blackout, unas cortinas, y una se rompió, parecía cantinflas, y la ataqué, y la otra está, y le digo a mi socia, vamos acá a la vuelta, que venden cortinas y ponemos, así que estoy la mitad que se ve perfecto,
0: claro.
2: Todo,
0: okay.
2: Y la otra no, ay Dios.
0: Bueno,
2: quinto A,
0: el tema de Sandro que acá estamos promocionando con la doctora Garmendia.
2: Lo escucha la gente, me avisa, me llama y me dice,
0: y sí, vos
2: que
0: sabés
2: se ríen.
0: Que... Ayer fue el gran Rex de nuestro amigo San Martín, que fue un éxito total.
3: Tremendo.
0: Y este tema lo cantó, así que después lo vamos a llamar y le vamos a preguntar cómo estuvo.
2: Qué bueno.
0: Bueno, tengo consultas.
2: Sí, decime.
0: Carlos de Flores dice, tengo 61 años y trabajé 16 años como chofer de micro de larga distancia y 5 como chofer de taxi bajo patrón, hace 8 como dueño de taxi. ¿A qué edad me jubilo?
2: Bueno, el tema es la edad. Saben que tienen que juntar 30 años de aporte. Esos 30 años de aporte se juntan, no importa que sea en un régimen o en otro.
0: Okay.
2: Pero el tema es la edad, porque chofer de colectivo son 55 años de edad, pero 30 de servicio. Él tiene la mitad. O sea que se le sumaría, hay que ver los otros regímenes que tiene.
0: Okay.
2: El chofer de taxi bajo patrón son a 60 años, con 30 años de aporte.
0: Okay.
2: O sea que fíjate que de 55 pasa a 60, ahí hay una...
3: Mirá
2: por
3: vos.
2: Esos años hay otra edad. Y los otros que tiene de monotributo, hay que ver... si pagó con la categoría taxista o no, porque el gran problema que tienen los taxistas, y mira que yo voy y vengo a todos lados con taxi, gracias a Dios, pagan monotributo común, y ese es para 65 años. Creo que el gremio le dijo, mira, vas a cobrar la mínima, ¿para qué vas a hacer el esfuerzo de pagar tanto dinero, que es como una cuarta categoría, pagar más o menos 100,000 pesos, frente a 40, entonces pagá la mínima.
3: ¿Y vos qué opinás de eso?
2: Bueno, pierden 5 años, porque
0: en vez
2: de jubilarse a los 60, se jubilan a los 65. Entonces, tiene que hacer un prorrateo primero. De los 16 años le bajan bastante la edad, pero los de taxistas a los 65, Okay. A los 60. Taxista bajo patrón. Y el otro, hay que ver si pagó con la categoría taxista o la común, okay, que es lo que hacen todos. Y ahí es a 65. Entonces hay que hacer un prorrateo de la edad. Él tiene 61, ¿verdad?
0: Sí, 61,
2: bueno,
0: Carlos.
2: Y estaría, cuando junte los 30 años, ya estaría en condiciones de jubilarse, porque okay, le favorece mucho el haber trabajado como chofer de colectivo.
0: Bien,
2: pero
0: bueno,
2: juntar los 30 años efectivos, si no, no se jubila con ninguna ley especial o no especial de la edad.
1: Bueno, ¿eh? Tienen que fijarse, eso lo sí, pueden ver en internet, digo, los años y con qué, bajo qué régimen hicieron los aportes.
2: Claro, se tiene que fijar y hacer un... nosotros estamos haciendo mucho un cálculo por la edad, okay, no por los aportes ni lo que va a ganar, sino por la edad. Mm. Si tenés tantos años de chofer, vas a ganar más que la mínima, porque eso no es por la mínima, siendo chofer de larga distancia. El monotributo que pagan ahora sí es para la jubilación mínima. Entonces hay que ver ese prorrateo de edad, que uh-huh, tengan los 30 años de servicio efectivo, porque muchas veces sí, yo aporté, sí, pero aportaste y algunas veces no te hicieron los aportes, claro, o a veces no pagaste el total.
4: Hay que, eso tiene que consultarlo bien, ¿eh? Porque
2: sí,
4: llámela a la doctora, porque si vos vas de golpe y decís, ya tengo los 8 años de aporte del colectivo, y resulta que los tipos no te hicieron los aportes, y llegás a los 65 y no tenés la cantidad de años, no te jubilás.
2: No, tiene que seguir aportando, o porque acuérdense que para entrar en esa moratoria para pagar mes por mes tiene que ser antes de cumplir la edad.
0: Por eso.
2: Entonces tiene que ser antes de los 65.
3: Vos sabés que ayer en un programa de televisión, Fabio Di Tomaso, el actor de una estrella que hacía el Conde en Margarita, que las chicas me escucharán, contó que él era, fíjate, estaba hablando de eso, que era chofer del colectivo 79.
0: Ajá.
3: Y ahí lo ven, Gris Morena, no sé cómo fue,
0: sí,
3: lo vio. Y yo te digo, como voy adelantando para que después no me rete mi conductor, a mí me encantaría en esta sección sí, que viéramos siempre con el tema de Palito, ya que está de Palito y de moda.
0: Sí.
3: Yo tengo fe, porque yo sé que la jubilación va a cambiar.
0: Claro,
3: lo vamos a festejar acá con Diego Rivas. Va a cambiar, va a aumentar.
0: Amén.
3: Tengo, no sé, ese presentimiento que el año que viene vamos a tener eso. Entonces, cuando viene la doctora, me encantaría, si a vos te parece bien, porque
0: sí,
3: es un día muy dedicado, me dedicó mi sponsor y todo.
0: Sí.
3: Yo tengo fe siempre.
0: Sí, me gusta, aparte es un tema que me gusta.
3: Claro, y además va a estar en Palito.
0: Lo declaramos en el nombre de Jesús.
3: Amén, después de 2 años vuelve Palito a la televisión.
2: Qué bueno.
0: Bueno, tenemos más mensajes, ¿eh? Mariana de Almagro,
2: sí,
0: 63 años y 3 hijos.
2: Sí.
0: Trabajó 8 años con aportes, dice, ¿puede jubilarse?
2: Pasó la edad de los 60 para tratar de esa cuota de moratorias que se pagan, que solo antes tiene que estar cancelada esa moratoria antes de los 60 años. Por lo tanto, si tiene 8 años de aportes nada más y 3 hijos, tiene 11, salvo que hayan cobrado la UH, quiere decir que le está faltando todo el resto.
3: ¿Qué era UH?
2: La
0: Asignación Universal.
2: Asignación Universal por hijo, eso le suma
3: sabes,
2: 2
3: Diego?
2: Años.
3: Claro.
2: Pero claro, Diego está escuchando atento todo
3: el
2: lo...
3: doctor Cristian D'Alessandro, Diego.
0: No. Justo no. Pero
2: es mi jefecito.
0: Sí, tu no, otro jefecito. No, pero no llega, entonces.
2: Radiográfica, no olvidemos que estoy con él los domingos.
0: ¿A qué hora es eso?
2: Es de 9 a...
3: No, de 10 a 12.
2: Ah, de 10 a 12.
3: ¿Y quién tenés de productor ahí?
2: Jorge Torres, el productor general.
0: Ahora.
2: Fíjate cómo lo saluda cuando termina el programa, lo adora, Cristian.
1: Ese día te acostaste tarde, Moni.
2: Sí, pero bueno, yo sabes que me encanta asesorar a la gente.
0: Y sí.
2: El CITA, porque la verdad que hay una necesidad y también hay una necesidad de un asesoramiento serio, porque viste, hay otros chicos que otras personas que no las conozco, por
3: sin
2: lo menos,
3: flequillos,
2: sin flequillos, pero no están en el raid este de los congresos, que ahora
0: claro,
2: vamos a tener otro también en agosto de la Asociación de Abogados de Buenos Aires. Pero lo que te quiero decir, que no los veo, no los conozco, y los veo en redes o los veo en distintos programas y por ahí asesoran a nivel tan general que la gente cree que es para todos lo que dicen,
0: no,
2: y no
0: claro,
2: es para todos.
0: No,
2: cada caso eso es un mundo.
0: Son gancheros, digamos. Ellos tiran el gancho y
2: dicen...
0: Que
2: vienen a ver qué queda, ¿no?
0: Y por eso.
2: Pero hay que asesorar coherentemente.
1: Cuando la limosna es grande, nena, yo siempre le digo a mis amigas, no, estoy con un doctor que me dijo que voy a cobrar el máximo de la jubilación.
2: O que podés hacer 45 juicios. Yo soy prudente con eso, porque con un cálculo se soluciona todo. Si tenés derecho, no tenés derecho. Pero a su vez, si vos vas y tomás cosas para tener gente y que haya movimiento de gente, pasa que cuando vas a hacer esos trámites, también necesitas tener un estudio grande con varios empleados. Porque si no, ¿cómo vas a tomar tantos casos? Claro. Y decime, ¿qué hoy con esta situación que hay, que todo cuesta y demás, es difícil acceder a los cobros de los honorarios?
3: El CITA le pagan, ¿no?
2: No, sí, por supuesto, el CITA sí, pero es chico mi estudio.
1: No comentemos eso, chicas.
2: No, mejor que no, a ver si llega la arca. No,
1: por eso.
0: Ah, bueno, arreglaste bien entonces el CITA.
2: Por eso.
1: No, está mía, ¿qué te tenés que meter vos?
0: Ah, bueno.
2: En el límite con el impuesto a las ganancias.
0: Bueno, pero entonces a Mariana le decimos que no, lamentablemente.
2: No, que puedes a los 65, sí. Le puedes decir, porque no fuimos por la rama.
0: Claro, claro.
2: A los 65 puede pedir la PUAM,
0: es decir,
2: la Pensión Universal para el Adulto Mayor,
0: sí.
2: Que va a cobrar el 80% del mínimo, ¿no es cierto? Pero es la única solución que tienen las personas que no tienen otro beneficio, porque aclaro, no es para todos, tienen que tener un único beneficio, que sea la PUAN, que si cobra pensión, no le van a dar.
0: Okay.
2: Sí.
0: Bueno, Mariana, entonces, esto que sirva también de ejemplo, ¿no? Perdón, Mariana, que te use de ejemplo, pero digo, uno hay veces que se descuida y que dice, bueno, total, seguramente de alguna manera lo voy a solucionar. No, si estás en edad y todavía nunca aportaste, metete en el sistema, ¿no? Esa es la recomendación que siempre
2: damos. Esa es la recomendación que doy, porque vos fíjate que hay mucha gente que me llama y dice, quiero pagar todo junto. ¿Cómo lo vas a pagar si ya pasaste la edad? No hay posibilidad porque la moratoria cerró también. Entonces, ahora yo me pregunto muchas veces, esa es lo que vos dijiste, yo no les quiero decir porque quedaría soberbio de mi parte, decirle, ¿cómo? ¿Se acuerda ahora que tiene 63 años, 64? ¿Por qué no vino a una consulta? ¿O no fue al ANSES a preguntarlo? Hubiese pedido un turno de consulta, que también le evacúan consulta.
3: Caso cerrado.
2: Claro, caso
3: que
2: cerrado.
3: Que pase el desgraciado.
2: Bueno, y eso es el gran problema que se está visualizando, que la gente no hace aportes y que el día de mañana, cuando no hay muchos que aportan, el sistema se deprecia, la parte financiera del sistema de reparto, por lo tanto, va a provocar alguna situación económica si no se revierte de que haya trabajo, de que la gente aporte. Aparte hay muchos trabajadores en plataforma que sabemos que no es en relación de dependencia, que tienen que aportar como monotributo.
0: Y la baja, hablaba el otro día el presidente Milei de la baja tasa de natalidad también.
3: Exactamente.
2: ¿No? Sí, por el sistema.
3: Y la doctora tiene un problema con, me hace acordar a mi amigo Alberto Migré, que una voz en el teléfono cuando él decía, hoy no me llamó, tienen que llamar la gente.
0: Sí.
3: Que lo que pasa es que hoy no me llamó. El Paz Martín, estás ligado a todo vos.
2: No, lo que pasa es que prefiero que me llamen y que hagan una consulta. También le pido previo el número de CUIL y la clave de ANSES para poder ver los aportes que tiene.
0: Bien.
2: Y con la clave de ANSES veo hasta los aportes de que tienen en ARCA, en como monotributo autónomo, como para que no vengan a una consulta, viste, directamente sin ningún papel, porque les voy a pedir eso y me vas a querer hacer trabajar en ese momento.
1: Yo te lo despacho, nena. Cuando vienen sin los papeles yo le digo, no, acá tomar café gratis no viene
2: Ay,
1: nadie.
2: Qué bueno. No, el café no me importa.
1: No, pero te sacan tiempo, nena.
2: No, y a veces son muy cuidadosos. Por ejemplo, hoy viene una persona que no me dijo por qué venía y le dice, el último turno, le doy el turno de las 19 horas.
0: Claro.
2: Así que,
3: ay, pobre.
2: Pero ¿Por qué me pidió? No, ah, él me pidió. Ah. Pero no me dijo nunca por qué venía. O sea que.
3: Ah, bueno, ojo. Digo, ojo, y por ojo, ojo con el maniquí.
4: Por ahí te viene a conocer.
2: No, bueno, lo saludo y me voy. Si no me traigo, claro, un papel, ¿entendés? No. Voy a.
3: Digo por el horario, ¿viste? Y si no me va, claro, que último.
0: Claro,
3: me,
0: claro,
3: llama la atención, me llama la atención.
2: No, pero mi socio se queda hasta las 21.
0: Ok, que, ok. No, no,
3: no sé, no sé.
0: Si te dice sigamos charlando en un café o le invito a cenar, ya no.
2: No, no, no. Yo tengo muchas actividades mañana. Tengo que iniciar jubilaciones en Plaza de Mayo, ahí en Paseo Colón, así que bueno, chao, tengo que estar tranquila.
3: Bueno, pero dale una oportunidad, una charla. Que
1: no, nene, no, nada, ninguna oportunidad de nada.
2: No, porque yo cuando soy profesional y trabajo, viste, necesito ver papeles.
0: Exacto.
2: La gente me viene a contar la historia de su vida. Que
3: papeles
2: yo
3: del patrimonio que tiene.
2: No, yo necesito los aportes. Ah, ver, si
0: los
2: no,
0: aportes,
2: no,
0: los
2: no
0: aportes.
2: Asesoro.
0: ¿Qué sería lo básico que una persona tiene que saber para ir a una consulta,
2: bueno,
0: presencial?
2: Bueno, puede tener, si trabajó en varios lados, yo le recomiendo a la gente que cuando se vaya de esos trabajos.
1: ¿Quién no trabajó en varios lados?
2: Claro, y gente joven como vos podés seguir trabajando en varios lados. Y
1: claro.
2: Hoy que hay pluri...
3: No, esperemos seguir acá, que no nos
2: No, no,
3: nos
2: bueno,
3: saque.
2: Pero hay pluriempleo.
1: Siempre se puede sumar.
2: Pero hay pluriempleo, y claro, es una cuestión que es muy común el del pluriempleo. Que
3: sí,
2: gente...
3: bueno, pero Osvaldo Carníbal, que es el director de la radio, está escuchando.
0: Sí, le mandó.
3: Vos decís eso y por ahí dice, bueno, los cambios de trabajo.
2: No digo eso. Aparte, escuchame, Diego y vos, son... No, no se
0: qué
2: puede.
0: Dupla. ¿Qué dupla?
2: ¿A dónde van a cambiar? ¿A quién van a buscar?
0: ¿A quién vas a poner?
2: Creo que no nació todavía.
0: No,
2: con
0: no.
2: Eso te digo todo. Bueno, la cuestión es...
0: lo básico que tiene que llevar la gente para poder tener una consulta. Sí, nos
2: bueno,
0: vamos por las ramas.
2: Cada vez que te vas de un trabajo, vas a la oficina de personal o de recursos humanos y le pedís la certificación de servicio.
0: Ok.
2: Y eso lo pones en una carpeta. Por más que te confíes de que puede estar... En el sistema, es muy importante tener los papeles.
0: Exacto.
2: Porque ahí te figura los años, los importes, absolutamente el número de CUIL de la empresa, todo. Y juntás ahí. Después, con autónomos, tenés que, se pide los aportes que están en ARCA, que figuran, y los que no están, no están, son cero, cero. Y los que están, digamos, son los que podés hacer valer. El tema fundamental es que la gente trate de tener la mayor prueba documental que hace, porque hay aportes antiguos que los podés hacer valer. Incluso gente que es mayor, bastante mayor, puede haber hecho aportes con cédula, ¿viste? Cuando van de un extranjero que todavía no tiene el documento nacional y tiene una cédula de la provincia. A mí me pasa mucho con Río Gallegos, con en Santa Cruz. Y aportan, ¿viste? Con una cédula. Después, otra alternativa es que todo sirve, hasta el telegrama de renuncia o un juicio cuando no te hacían los aportes y que le hiciste un juicio a la empresa y se le obligó a hacer los aportes. Eso también es prueba, todo es prueba, que hay que guardarlo. No es solo porque figura en el sistema, sino por la prueba, porque también es fundamental que la gente entienda que los aportes estén o no están, porque si no están, no figuran y no se hizo un reclamo judicial después de 2 años de haberse ido de la empresa, no están. Entonces, ¿cómo solucionas ese tema?
0: Claro.
2: Van a haber inactividad. Entonces, es fundamental establecer cuál es el detalle de tus servicios con aportes para juntar los 30 y también estar preparados por si hay un cambio de ley y exigen más aportes o más edad.
3: Doctor, ahora está todo tecnificado, así que no tienen excusas, porque... se figura cuando tenés el...
1: Yo no me confío en las cosas que están en internet. Yo prefiero tener todo en papel, querido. Todo en papel.
2: No, siempre nos ha salvado incluso esa...
0: Se cae cuando, un sistema.
2: Exacto,
0: se cae
2: en... o no aparecen y vos tenés la prueba, la hacés valer.
0: Claro.
3: Sí, pero ella pone verdura, y sale todo.
2: No, pero lo antiguo no, porque...
0: Lo antiguo no está.
2: Porque del 7 del 94, que cambió la ley...
0: Claro.
2: La actual, la 24241, ahí sale mes a mes.
3: Ah.
2: Pero las certificaciones de servicio, lo anterior, te pueden salir por periodos y vos tenés que probar la continuidad. ¿Y cómo probás la continuidad? Con los recibos de sueldo. Claro. Aparte, las certificaciones antiguas te establecía qué tarea realizabas.
0: ¿Y ahora no?
2: Ahora no. Uf. Bueno, en los aportes, ¿no? Sí. En la certificación de servicio, sí. Pero ponle que vos, y vos querés hacer valer que eras, no sé, radiólogo, sí, que tenés un régimen especial o u otro, tenés que tener la categoría que figuraba antes en los certificados antiguos y en el sistema. Ahora no, te sale solo el mes y el importe. Por eso es tan buena la prueba documental, para que avala lo que vos podés llegar a decir. No, mire, yo trabajé en un régimen que me exigía menos edad. Bueno, a ver. Entonces ahí está. Por ejemplo, el chofer de colectivo tiene que decir chofer. Si era que trabajaba en la empresa, pero como administrativo, no es para los 55 años.
3: Recuerdo a mi amiga Delia González Márquez, una gran escritora, que hizo vos lo veías, un mundo de 20 asientos.
2: Sí.
3: Con mi amigo Claudio Lebrino, que recuerdo. Sí. La historia de un colectivero, no sé por qué.
2: Muy chico, pero era, sí, lo veía.
3: Bueno, tampoco no exageremos, muy chico tampoco.
1: No me acuerdo, querido.
2: Ahora el cita. Si el cita no se acuerda, vale lo que yo dije.
1: No es de mi época eso, nene.
3: No me acuerdo del año, pero no es tan viejo.
0: Se está haciendo la nena el cita. Claro, pues está rejuvenecida. Ahora que está trabajando con la doctora Mónica Garmendia.
3: ¿Va a la ventana también? Sí, cita,
2: yo no sé si no va a la ventana, ¿eh?
1: Mira, querida, yo a mi edad yo ya estoy más allá del bien y del mal.
0: No digas eso, que todos estamos del lado del bien. Si están acá, están del lado del bien, como la doctora Mónica Garmendia. Les voy a repetir el teléfono. Mientras suena Yo Tengo Fe, de Palito Ortega, que hoy a la noche va a estar con Pergolini, me decías vos.
3: A las 22:30 va a estar, sí. Él no accede a notas, es un ser fuera de serie, yo lo adoro, lo quiero mucho.
0: Una gran historia.
3: No lo veo hace años, Ramón Bautista Ortega, él vendía café, café en el Canal 7, no estaba yo el cita,
0: No, me imagino que no.
3: Yo leo todo esto, lo leo, de verdad lo digo, y me acuerdo que estaba de novio. Después, con Marta González, la actriz, se pelearon y conoce a Evangelina, a la divina Evangelina, a otro ser.
0: Te mandó unos mensajes, ¿no? Ahí dijo que no podía estar, que estaba en diquecito.
3: Sí, a Juan Alberto, que quiere hablar con vos porque le encanta cómo conducís, mira quién te lo dice, Juan Alberto Mateico.
0: Qué lindo.
3: Me escribió esta mañana, yo le mandé, pero por supuesto él dice que yo no le mando.
0: Sí.
3: No,
0: ¿se pueden poner estos audios que me mandaste?
3: Sí, ponelo. Pues se casa la hija, se casa
5: Ramos. Ramos y Palito, creo. Pero tiene una historia mucho más rica, Palito, que el Pío Pío. Jorgito, en 4 minutos arranco la batería de cosas que tengo que hacer. Arranco por gimnasio, así calentamos el cuerpo.
0: Muy bien.
5: Lo que pasa es que la temperatura de ayer, si te fijaste vos, o fíjate cuando puedas, cuando estaba haciendo Torote, me puse toda la pilcha, toda, un sacón, era de 3 grados. Hoy está más lindo ahí, 10 grados, pero no sale el sol, no sé qué está pasando.
0: Y estaba como acá.
5: El sol se fue, desapareció del planeta el sol.
0: Un abrazo para Juan Alberto Mateico. Que ya lo tendremos acá, claro. Le está pasando lo que pasaba acá la semana pasada, que no teníamos sol hacía 80 días. Ahora, gracias a Dios, se despejó.
3: En este momento, como él estuvo con Frank Sinatra, que te cuente cómo fue la entrevista.
0: Me encantaría.
2: Cuando Frank Sinatra vino acá.
0: Vino la única vez que vino a la Argentina, año 82, y luego sufrió esa devaluación, el peso que lo endeudó muy fuertemente. Y bueno, gracias a que él pagó toda su deuda, después tuvo una tensión muy muy importante, Frank Sinatra con él. Un hombre de palabra, Palito. Bueno, la doctora Mónica Garmendia tiene un teléfono, yo le voy a pedir que usted que está escuchando agende este teléfono, porque si no lo necesita usted, quizá lo necesite alguna amiga. Es el 15-44-30-8281, 15-44-30-8281 y el mail es estudiogarmendia@yahoo.com.ar. No haga como Jorgito, te lo repito. No digo Jorgito el del alfajor, sino nuestro productor. Jorgito lo que hace es borrar todos los mensajes que le llegan y los que él manda. Yo no sé por qué, no quiero saber si es que él hay cosas que
2: no cuenta. Claro,
3: no,
2: hay cosas
3: no,
2: que
3: por no... favor, no.
0: Ah, bueno, bueno, entonces
2: no, viste, se enojó ahora.
0: Está usando el sistema de Mark Zuckerberg, ese sistema satánico. Ese sistema satánico que tiene de borrar los mensajes, de poner mensajes temporales, que a la doctora le ha provocado más de un dolor de cabeza.
2: Sí.
0: ¿O no? La gente le manda un mensaje, le dice, doctora, acá le mando todos los papeles. Me pasó esto, me echaron, no sé qué, le manda toda la foto. Todo. Y de golpe, al día siguiente se borra todo. Exacto. Porque tenían puesto los mensajes temporales. Mirá, me están haciendo calentar, me están haciendo enojar. Cuando vos tenés el teléfono con mensajes temporales, lo único que generás es un problema futuro.
2: Una duda. ¿Para qué me habló?
0: Le mandan un mensaje a la doctora. Me están haciendo con el
2: norte. No, tranquilízate. No,
0: pero escúchame. Le ponen el mensaje. Dice, doctora, necesito ayuda. Listo, la doctora lo ve. Justo estaba en el juzgado.
2: En una conferencia.
3: O en la ventana.
2: O el mensaje de voz también, ¿viste?
0: Mensaje también.
2: Estaba en la conferencia, me llamaban mensaje, todo.
0: Te llaman el mensaje de voz. Esa es otra. Pero terminemos con el mensaje temporal. Le llega el mensaje, le mandan un montón de fotos, papeles, documentos. La doctora dice, listo, ahora cuando llego al estudio lo examino. Lo veo. Resulta que llega al estudio, surge una urgencia, dice, bueno, lo miro mañana. Al día siguiente que hay un mensaje en blanco. No tiene lo que pasó. La persona tenía temporales y cuando mandas un mensaje con los mensajes temporales activos, borran a las 24 horas todos los papeles que vos sacaste, laste a la voz. ¿Qué insultar? Se perdió. Y vos a ir a reclamar. Ayer le decís, en blanco, va de él, Mark Zuckerberg. Lo que hace en su manbrada es decir, ja, ja, ja, ja, ja. Y hace con los deditos así. Bueno, no lo hagas. Activa los mensajes. Si le mandas un mensaje, te pido, me está nada. 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

0: Muy bien.
1: Una alegría poder contar con tu testimonio. 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
0: Sí, por favor. 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Muy bien.
1: Una alegría poder contar con tu testimonio. 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
0: Sí, por favor. Sí, me imagino. Y bueno, lo que hice.

conmigo, tratando de ver todo lo que... Entonces, al mismo me llevan, me hacen una tomografía con mis hijas, conmigo, tratando de ver todo lo que... Entonces, al mismo me llevan, me hacen una tomografía con mis hijas, conmigo, tratando de ver todo lo que... Entonces, el mismo me llevan, me hacen una tomografía con mis hijas, conmigo, tratando de ver todo lo que... Entonces, el mismo me llevan, me hacen una tomografía con mis hijas, conmigo, tratando de ver todo lo que... Entonces, el mismo me llevan, me hacen una tomografía con... ¿Qué está pasando, Doc? Digo, sea sincero, no pasa nada. Y yo... conmigo, tratando de ver lo que... Entonces, ahí mismo me llevan, me hacen una tomografía con... ¿Qué está pasando, Doc? Le digo, sea sincero, no pasa nada. Y yo, conmigo, tratando de ver lo que... Entonces, ahí mismo me llevan, me hacen una tomografía con... ¿Qué está pasando, Doc? Le digo, sea sincero, no pasa nada. Y yo, conmigo, tratando de ver lo que... Entonces, ahí mismo me llevan, me hacen una tomografía con... ¿Qué está pasando, Doc? Le digo, sea sincero, no pasa nada. Y yo... mi miento, yo dije, no, pero doctor, se me caían las lágrimas y mi hija no entendía nada y contra la pared empieza a dar contra la pared, como si todo, y me caían las lágrimas, el pollito, porque era como, digo, ¿cuánto tengo tiempo? Y me dice, 6 meses, lloraba, mi hija me agarró la mano, le dije, tranquilo, lo único que me salió, Diego, bueno, que lo, y cuando... pudo hablar con mi esposo, no, vos lo conocés solamente. Era como, digo, ¿cuánto tengo tiempo? Y me dice, 6 meses, lloraba, mi hija me agarró la mano, le dije, tranquilo. Lo único que me salió, Diego, bueno, que lo... Y cuando pudo hablar con mi esposo, no, vos lo conocés solamente. Entonces, era como, digo, ¿cuánto tengo tiempo? Y me dice, 6 meses, lloraba, mi hija me agarró la mano, le dije, tranquilo. Lo único que me salió, Diego, bueno, que lo... Y cuando pudo hablar con mi esposo, no, vos lo conocés solamente. Entonces era como, digo, ¿cuánto tengo tiempo? Y me dice, 6 meses, lloraba, mi hija me agarró la mano, le dije, tranquilo. Lo único que me salió, Diego, bueno, que lo... Y cuando pudo hablar con mi esposo, no, vos lo conocés solamente. Entonces era como, digo, ¿cuánto tengo tiempo? Y me dice, 6 meses, lloraba, mi hija me agarró la mano, le dije, tranquilo. Lo único que me salió, Diego, bueno, que lo... Y cuando pudo hablar con mi esposo, no, vos lo conocés solamente. Entonces era como, digo, ¿cuánto tengo tiempo? Y me dice, 6 meses, lloraba, mi hija me agarró la mano, le dije, tranquilo. Lo único que me salió, Diego, bueno, que lo... Y cuando pudo hablar con mi esposo, no, vos lo conocés solamente. Entonces era como, digo, ¿cuánto tengo tiempo? Y me dice, 6 meses, lloraba, mi hija me agarró la mano, le dije, tranquilo. Lo único que me salió, Diego, bueno, que lo... Y cuando pudo hablar con mi esposo, no, vos lo conocés solamente. Entonces era como, digo, ¿cuánto tengo tiempo? Y me dice, 6 meses, lloraba, mi hija me agarró la mano, le dije, tranquilo. Lo único que me salió, Diego, bueno, que lo... Y cuando pudo hablar con mi esposo, no, vos lo conocés solamente. Entonces era como, digo, ¿cuánto tengo tiempo? Y me dice, 6 meses, lloraba, mi hija me agarró la mano, le dije, tranquilo. Lo único que me salió, Diego, bueno, que lo... Y cuando pudo hablar con mi esposo, no, vos lo conocés solamente. Entonces era como, digo, ¿cuánto tengo tiempo? Y me dice, 6 meses, lloraba, mi hija me agarró la mano, le dije, tranquilo. Lo único que me salió, Diego, bueno, que lo... Y cuando pudo hablar con mi esposo, no, vos lo conocés solamente. Entonces era como, digo, ¿cuánto tengo tiempo? Y me dice, 6 meses, lloraba, mi hija me agarró la mano, le dije, tranquilo. Lo único que me salió, Diego, bueno, que lo... Y cuando pudo hablar con mi esposo, no, vos lo conocés solamente. Entonces era como, digo, ¿cuánto tengo tiempo? Y me dice, 6 meses, lloraba, mi hija me agarró la mano, le dije, tranquilo. Lo único

0: Licar, me va a dar dos, me va a dar tres. Y realmente, yo digo que Raúl son tres en uno, porque es un hombre tan íntegro, tan lleno, tan todo, Diego, que Dios me ha compensado con creces. Fuimos al médico hace más o menos, me agarró una crisis muy grande, un dolor de cabeza, porque lo que me hacía, esto no es que solamente se envasaba en esto, te cuento así como general,
1: sí,
0: pero
1: sí.
0: Para esto fueron al mes que me dijeron esto, me tenía que caminar con cuidado, teníamos un baño privado en la habitación, Raúl se levantaba 3-4 veces a la noche a llevarme al baño, me tenía que ayudar a cambiar, me tenía que ayudar a bañar, me tenía que dar de comer, él se ocupaba de todas las cosas y después me subía al auto. Y íbamos a la casa de quien teníamos que ir y bendecíamos a esa persona como que nada nos estaba pasando, y Dios a través de esa vida nos bendecía a nosotros con salud, con amor, con todas las cosas que Dios nos fue fortaleciendo. Dios ha hecho milagros increíbles a través de las manos de mi esposo, una mujer que no veía. Fue al médico, nosotros la mandamos, le dijimos que vaya, que Dios tenía que hacer algo, Dios le había dado a mi esposo palabra sobre ella, y esa mujer recuperó la vista. Al vernos y al reconocernos, fue algo de un regalo de parte de Dios, y así tantos, tantos milagros que te puedo contar, como Dios ha usado a mi esposo, y así cada noche llamarlo y decirle, no doy más, Raúl, por favor, ora por mí, ora por mí. Y él levantarse todas las madrugadas y oraba, y así cansado se iba a trabajar, y así cansado venía, y se dormía en el tren, y se dormía en el colectivo. Pero él iba y seguía y seguía, y hoy sigue.
1: Gloria
0: y hoy sigue como un guerrero. Así que fuimos al médico, porque yo tuve una crisis así también muy dolorosa. Nuevamente me mareé y caí, entonces me llevaron. Y bueno, me dice el médico, ¿pero dónde están los estudios? Y acá están. Pero no, esto no puede ser, acá no hay nada, no registra nada acá. No tenés nada, no hay rastros de que haya habido algo. Digo, pero qué, estoy loca, me pasó a mí, yo me pareció.
2: Fue un sueño, pensaste.
0: Y yo digo que en un momento dudé hasta de mí. Me dejaron 3 días internadas en la guardia y yo digo, pero es más, en un momento me enojé porque digo, esto me está tratando de loca. Y yo digo, ¿cómo puede ser? Y bueno, nada, no había nada, Diego.
1: Gloria a Dios.
0: Nada.
1: Gloria a Dios.
0: Y bueno. Y ese es nuestro Dios grande, bueno, hermoso, que hace las cosas y realmente las que no, nosotros creemos que no pueden ser, así como sanó al ciego, así como levantó al paralítico, así como sanó al leproso, así lo sigue haciendo. Lo único que tenemos que hacer es creerlo.
1: Amén.
0: Y Dios lo hizo, Dios lo hizo. Así que nada, precioso. Ese es nuestro testimonio. Y eso nos une. No salíamos hace, obviamente ya va a ser casi para 4 o 5 años, no salíamos. Por eso yo te decía el otro día, fue hermoso ir al curso, porque yo no tomaba colectivo. Imagínate que siempre me movía en auto.
2: Así
0: entonces, para ir al colegio.
2: Así vamos. ¿Cómo? A comenzar la semana este sábado. Por favor, quiero que cuentes esto.
0: Sí.
2: Por favor, te lo pido. En el curso, claro, de oratoria, que podamos abrirlo contando este testimonio. Yo
0: claro
2: te quiero,
0: sí, hermoso,
2: agradecer.
0: Hermoso.
2: Te agradezco. Voy a terminar el programa con tu testimonio.
0: Diego,
2: después hablaré con Raúl.
0: Bendiciones. Te amamos. Te bendecimos y bendecimos esa familia hermosa de la radio. Bendigo a mi esposo donde está ya trabajando y escuchándonos.
2: Amén, amén. Gloria a Dios.
0: Bueno,
2: un abrazo gigante.
0: Un abrazo gigante. Una bendición, Dieguito.
2: Viviana, con este testimonio increíble, como todo lo que hace el Señor. ¿Hay alguien entre ustedes que esté afligido? Que ore a Dios. ¿Alguno de ustedes está de buen humor? Que cante alabanzas. ¿Hay entre ustedes algún enfermo? Que se llame a los ancianos de la iglesia para que ore.

por él y lo unjan con aceite en el nombre del Señor. La oración de fe sanará al enfermo y el Señor lo levantará de su lecho. Si acaso ha pecado, sus pecados le serán perdonados. Confiesen sus pecados unos a otros y oren unos por otros para que sean sanados. La oración del justo es muy poderosa y efectiva. Elías era un hombre con limitaciones semejantes a las nuestras, pero oró con fervor para que no lloviera y durante 3 años y 6 meses no llovió sobre la tierra. Después volvió a orar y el cielo dejó caer su lluvia y la tierra dio sus frutos. Hermanos, si alguno de ustedes se ha apartado de la verdad y otro lo hace volver a ella, sepan que el que haga volver al pecador de su mal camino lo salvará de la muerte y cubrirá una gran cantidad de pecados. Sea cual sea la situación que estés pasando,

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Diga conmigo: Padre nuestro, que estás en los cielos, santificado sea tu nombre. Que esa alabanza y esa oración llegue al cielo.

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7: ¡Ay, qué lindo!

0: que quieras.
1: Hola. Ah, ahí está. Bienvenidos. ¿Cómo andan? Aquí comienza On Demand, tu amigo fiel, una nueva jornada. Gracias a todos los que estuvieron preguntando qué pasó el jueves. Bueno, ahí les voy a contar. Ahí les voy a contar. Quiero decirles que no estoy solo, claro que no, me está acompañando mi amiga Elcita.
2: Hola, nene. Me alegro que ya esté todo bien.
1: Gracias, Elcita, gracias. Yo también, la verdad. Hola, Beba.
3: Hola, chicos, ¿cómo andan?
1: Muy contento de tenerte acá y de que me acompañen todos los días vos y Eugenio.
4: Sí, papá. Es bueno que viniste, hermano.
1: Cuando bueno, gracias.
0: Vencido.
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0: Chamamé.
1: ¿A qué número el cita?
2: 11-28-86-0301.
1: Exactamente, ese es nuestro WhatsApp para que te comuniques. Está disponible ya mismo. Gracias a todos los que están escribiendo ya en el chat de YouTube, que se van conectando.
0: Soy tu amigo, tu amigo fiel.
1: Mi amigo Carlos Molina dice: buen día, Diego, bendiciones. Gracias, Carlos, bienvenido. ¿Estás trabajando o estás en tu casa? Contame vos también, que estás escuchando, desde dónde nos escuchás, qué estás haciendo, qué planificás hacer hoy en este día tan primaveral. Gracias a Dios, ¿no? Después de tantos días de nubes que nos cubrían el sol, tenemos algunos días

0: Tu amigo fiel On Demand comienza de esta manera. Y yo les agradezco a todos, el hacerme compañía cada mañana. Para mí es un placer, una alegría poder contar con todos ustedes. Vamos a agradecerle a Dios por este día.
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0: Señor, te damos las gracias por un día más. Gracias porque sabemos que nos acompañás en todo momento, que vos sos nuestro proveedor, que sos aquel que siempre cuida de nosotros y que todo lo que nos sucede nos ayuda bien. Gracias, Señor, por tener la oportunidad de hacer este programa y de estar unido a nuestros amigos a través de la radio, a través de YouTube, a través de la aplicación. Gracias, Señor, gracias. Sabemos que este día va a ser de bendición y ya te agradecemos. Te pido que a cada lugar donde llegue la radio puedas esparcir, Señor, tu palabra a través de la música, a través de lo que nosotros podamos decir. Las buenas nuevas lleguen a los lugares a donde nunca habían llegado. Gracias, Señor, por la herramienta de la radio. Te pido que aquel que esté pasando por una situación de salud delicada, Señor, lo sanes hoy. Que todo sea para tu gloria. Aquellos que están necesitando un trabajo reciban buenas noticias. Llévate todo miedo, toda depresión, toda tristeza. Te entregamos nuestras cargas y te pedimos que este programa sea de utilidad para poder llevar tu palabra a aquellos que más la necesitan. Toma el control absoluto de la música, de los mensajes, de todo lo que yo pueda decir, de lo que compartamos con Jorgito, que sea de bendición para todas las personas que se crucen con esta radio y para aquellos que nos escuchan diariamente.

Señor, que podamos estar contentos, agradecidos, sabiendo que la bendición viene de vos. Que cada cosa que nos suceda hoy entendamos que es para ayudarnos. Así lo veamos con un envoltorio de dificultad, todo ayuda bien. Dice en Filipenses 4:4, regocijaos en el Señor siempre. Otra vez les digo, regocijaos. Vuestra gentileza sea conocida de todos los hombres, el Señor está cerca. Por nada estéis afanosos, sino que sean conocidas vuestras peticiones delante de Dios en toda oración y ruego, con acción de gracias. Y la paz de Dios, que sobrepasa todo entendimiento, guardará vuestros corazones y vuestros pensamientos en Cristo Jesús.

0: En esto pensad.
1: 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El resucitado.
0: Dice más adelante.
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0: Por lo demás, hermanos, todo lo que es verdadero, todo lo honesto, todo lo justo, todo lo puro, todo lo amable, todo lo que es de buen nombre, si hay virtud alguna, si algo es digno de alabanza, en esto pensad. Lo que aprendisteis y recibisteis y oísteis y visteis en mí, esto haced, y el Dios de paz estará con vosotros. Amén. Pueden venir pensamientos de tristeza, resistilos. Pueden venir situaciones de dolor, dejarlas pasar.
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0: pensá en lo honesto, en lo verdadero, en lo justo, en lo puro, en lo amable.
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0: si algo tiene virtud,
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0: si algo es digno de alabanza.
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si vos estás escuchando y crees que te encontraste con esto de casualidad, quiero decirte que es Dios que está golpeando a la puerta. Y si abrís y lo escuchás y lo recibís, todo va a cambiar.

0: 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Han sido tantas bendiciones.
1: O sea, es que la Biblia no dice que agradezcamos por las cosas buenas. Dice que agradezcamos por todo. Dice, den gracias a Dios en toda situación, porque esta es su voluntad para ustedes en Cristo Jesús. En toda situación, no importa lo que estés pasando, decile,

Señor, aquellos que están escuchando en una clínica o en sus casas, en cama, aquellas personas que están pasando por alguna enfermedad, yo te pido que puedan sentir tu abrazo, tu caricia, que sana. En el nombre de Jesús. Bendecimos la vida de Martín, que está en su casa escuchándonos en cama.

0: un sanatorio, no en su casa. Martín Miguel Alderete. Carlos nos está viendo desde su trabajo también. Virginia nos agradece, gracias a vos por estar ahí. Marcelo Aguirre también. Clara Rocha dice bendiciones para todos. Gracias por un día más desde Parque Chacabuco. Bendiciones, aquí esperando que comience el programa, decía Juana Moreira.
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0: Si estás viéndonos, déjanos un me gusta ahí. 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

Gloria a Dios. Tengo que recibir a mi queridísimo productor, el señor Jorge Torres, que me pidió encarecidamente que sea con esta canción, porque claro, faltan...

0: Faltan 28 días para la primavera. Así que quiero recibir a nuestro productor, el señor Jorge Torres. Bienvenido, Jorgito.
1: Buenos días. Uno de tus productores, porque eso es un lujo.
0: Es cierto, es cierto. Este programa tiene la producción de Osvaldo Carníbal y de Jorge Torres. Bienvenido, Jorge.
1: Gracias, es una bendición estar acá, Diego. Cuánta alegría.
0: La verdad que sí.
1: Hablaba con, quería que salga al aire Juan Alberto Mateico.
0: Sí.
1: Que te manda saludos.
0: Qué lindo.
1: Y ahí te viste, te mandé, no sé si mandé, porque con mis cosas. Sí. Está en el diquecito.
0: En el diquecito, eso. Pero, es en Córdoba.
1: Exactamente.
0: Claro.
1: Y que bajó 2,700 kilos.
0: Muy bien, muy porque gracioso. Se debe estar cuidando con las harinas.
1: Claro. ¿Vos sabés qué? ¿Por qué digo esto?
0: A ver.
1: Porque en 1965, a vos que te gustan las fechas,
0: sí.
1: Estuve leyendo a mi Nico, mi asistente de producción, hizo esta canción Palito Ortega con Dino Ramos.

0: 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Elcita, vos también tenés un auspicio.
1: Gracias, querido.
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1: Claro, es eso.
2: Qué lindo, bésame mucho.
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2: Me encanta.
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2: algo más romántico.
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0: 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Comunicate. ¿A qué número?
1: 11-28-86-0301.
0: Beba Vidal, nuestra locutora, también tiene un auspicio exclusivo en el día de hoy.
1: Perdónenme, chicos, el mío viene con jingle.

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1: Ahí está, Beba tiene auspiciante también. Bueno, es así, este programa va creciendo y de a poco se van sumando los auspiciantes. La verdad que yo agradezco a Dios que Jorgito sea tan prolijo y que haga que el estudio huela tan rico con esa acuabelva que se pone siempre. Gracias, Jorge, gracias. A mí me encanta poder tener un clima agradable aquí en el estudio de Radio Ama. Y hoy vamos a tener la visita de Luis Vitulio también, que va a estar contándonos cómo va a ser la experiencia gospel. Vos sabés que la experiencia gospel va a ser el 12 de octubre y va a ser una reunión de todas las iglesias, de todos los cristianos, que nos vamos a juntar ahí en el obelisco, del obelisco hasta Plaza de Mayo. Así que no te lo podés perder. Este próximo 12 de octubre vamos a tener la oportunidad de estar ahí todos reunidos

La semana pasada se estrenó el reel que promociona la experiencia gospel. Lo pueden encontrar en el Instagram y también en mi Instagram.

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1: No te lo podés perder, el 12 de octubre, Experiencia Gospel en el Obelisco. Hacemos una pausa y ya arrancamos con todo. Equipo completo, con Máximo Amador aquí en los controles de YouTube. Yo soy Diego Rivas y durante las próximas 2 horas y media estaremos haciéndote compañía aquí en Radio AMA. Ya volvemos.
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0: donde Máximo Amador deja que te toque rescate. Antes, Cale Luima, Osana. Estamos en vivo aquí en Radio Ama 92.3 y la gente se está comunicando como loca, ¿eh? Ya tenemos un montón de mensajes. ¿A dónde escribe la gente, Elcita?
1: 11-28-86-0301.
0: Gracias. A ver. Claudia González nos mandó un versículo bíblico. Ama a tu prójimo como a ti mismo, Gálatas 5:14. Leo de Vero nos saluda. Buen día, Diego y equipo. Acá en la calle trabajando. Saludos grandes, dice, un súper abrazo, que Dios los bendiga, de parte de José Muñoz. Gracias. María Cristina Guareschi dice, muy bendecido inicio de semana, gracias a Dios está con nosotros. Muchas bendiciones para todos los que hacen el programa y a los hermanos oyentes también. Gracias. ¿Quién más? Augusto Ramón, a ver. Hola, Augusto.
2: Amigos míos.
0: ¿Cómo andás?
2: Muy buenos días, bendecido lunes. Excelente semana para todos y cada uno de nosotros.
0: Gracias.
2: Diego,
0: dímelo.
2: Solo mandarte un abrazo, un saludo.
0: Gracias.
2: Espero que estés muy bien. Acabo de poner la radio, no sé si me perdí de algo.
0: No, no te perdiste nada.
2: Y solo eso, saludarte a vos, a gracias. Jorge, y como que no, a Elcita.
1: Gracias, nene.
2: Beba.
1: Gracias, mi amor.
2: A Eugenio.
3: Gracias, papá.
2: Y a Jorge.
0: Ahí está Jorgito.
2: También. Así que solo eso, amigos, saludos. Y Diego,
0: dime.
2: Si en algún momento podés poner
0: sí.
2: el himno Cerca de ti, Señor.
0: ¿Cómo no?
2: Te lo voy a agradecer.
0: ¿Cómo no?
2: Ya lo estuve escuchando, obviamente, pero me gustaría compartirlo con mis amigos.
0: Dale.
2: Es tan sentido, es el himno que pasan al final de Titanic, cuando los músicos se retiran
0: okay.
2: y queda el director. Y comienza a tocar ese himno.
0: Bien.
2: Y los compañeros se vuelven y lo acompañan. Uh-huh. Es tan sentido. No sabía que era un himno cristiano. Lo descubrí en estos días.
0: Mira.
2: Te mando un abrazo, Dieguito.
0: Gracias.
2: Te extrañé, amigo.
0: Un abrazo gigante. Gracias. Bueno, le cuento a la gente que el jueves tuve que salir corriendo porque mi perro, Pucho, se había manducado 1.5 kilos de alimento y estaba llorando. Claro. Entró a ducharse mi esposa y resulta que el perro vio la bolsa de alimento a mano, la volcó al piso, se comió 1.5 kilos y quedó hinchado, tirado en el piso llorando. Así que tuve que salir de urgencia, llevarlo al veterinario y el viernes tuve que cuidar que no tomara agua, porque imagínate que si tomaba agua, el alimento seco que se había comido se inflaba en su panza y podía provocarle un desgarro, una... ¿Cómo se llama? Cuando se le da vuelta al estómago. Un problemón. Así que estuve todo el fin de semana cuidándolo. Ahora ya está bien, gracias a Dios. Gracias a todos los que preguntaron. Diego, bendiciones. Soy Verónica, mamá de Sheila. Apareció después de 4 días, pude verla, pero tomó la decisión de irse de casa con una persona menor. Dice, mi corazón está entristecido, orando mucho al Señor. Bueno, vamos a orar por ella, ¿sí? Me alegro de que haya aparecido. Gloria a Dios. Raúl dice, bendiciones Diego, te comparto un testimonio para todos ahí en la audiencia. Hace 5 años a mi esposa le dieron 6 meses de vida por un tumor en la cabeza. Cuando llegó la noticia los médicos nos miramos y ahora dijimos, sigamos sirviendo. Hace 2 años por un nuevo estudio el tumor desapareció, ni rastro de lo que había. Dice, gloria a Dios, demos gracias. Claro, hermano, bueno, ¿te puedo llamar y lo charlamos al aire más tarde? ¿Te parece? Así me contás más en detalle. Quizás haya alguna persona que esté escuchando, que esté pasando por lo mismo y sirve muchísimo, ¿viste? Gracias, hermano. Estamos en vivo aquí en Radio Ama y este programa es una sorpresa atrás de otra. Este programa no tiene realmente desperdicio. Y yo quiero agradecer la presencia en nuestros estudios del señor Luis Vitulio y del señor Pablo Cuomo. Este aplauso es para ustedes. Muchísimas gracias por venirse hasta Radio Ama para charlar con nosotros en vivo. Es así, los secuestramos. Bienvenido.
3: Venimos a presentar nuestro nuevo espectáculo.
0: Qué bueno, ¿cuándo lanzan?
3: Sí, lo tenemos ahora, en septiembre.
0: ¿Es un show de stand-up?
3: Sí, de marionetas.
0: ¿Marionetas?
3: Sí, qué bueno. Pero bueno, después ahondaremos.
0: Bueno, por lo pronto vamos a hablar de la experiencia gospel que se viene el próximo 12 de octubre, que ya se lanzó. ¿Cuántos artistas hay anotado ya, hermano?
4: Mirá, acá para no mentir y decir la precisión exacta, estamos a 242 artistas registrados en un sistema. Tenemos un sistema donde se van anotando. Uh-huh. El último que se anotó se llama Luz Resplandeciente, hace un ratito. Otro, Lucas Barreto, con una propuesta de rock.
3: Igual. Lucas de la Casa.
4: Lucas de la Casa. Adrián Espinosa.
0: Ahora, ¿todos los que se anotan quedan? No, hay una selección.
3: Hay una curaduría en cuanto a espacio, técnica y también propuesta artística.
0: Okay.
3: Lo bueno de esto es que fueron 242 propuestas en 15... Miro allá, te miro.
0: Sí, sí, no, bueno,
3: Mira, Pablo vino en moto, por eso le decía a Oscar, le digo, hubiese dicho me peinaba. Entonces, después en cuanto a la propuesta artística y en cuanto a tiempos, a técnica, se va curando todo.
0: Ok, ok.
3: Pero lo bueno es que, lo que te decía, digo, esto que fue en 15 días.
0: Claro.
4: En 15 días.
0: O menos.
4: El primero,
3: me parece que menos. Entonces, eso es lo que me parece lo maravilloso y también lo que va pasando, que en 15 días vos tenés 242 propuestas de arte cristocéntrico, ¿no?
0: Qué bueno, qué bueno. Bueno,
3: entonces, bueno, de ahí después se va curando.
0: El año pasado la concurrencia, ¿en cuánto estuvo? ¿Cuántas personas asistieron a la experiencia gospel durante todo el día? Tremendo fue.
4: Fue en cálculos propios del gobierno de la Ciudad de Buenos Aires, porque el evento se produce conjuntamente con ellos. Uh-huh. Calculan que circularon durante todo el evento, porque el evento es muy, muy extenso, desde las 11 de la mañana hasta las 9 de la noche, 100.000 personas.
0: Wow.
4: 100.000 personas. Y la verdad que se veía de distintos puntos y se veía esa marea humana en toda la Diagonal Norte y en la Avenida de Mayo, que la verdad que impacta, ¿no?
5: Es un... Y la gente que lo habrá visto, la gran comisión, ¿no? Ir y predicar el Evangelio.
4: Sí.
5: Porque fueron 100.000, pero la cantidad de gente que ha visto.
0: Totalmente.
3: Sí.
0: Totalmente.
3: Y también en la transmisión en vivo.
4: La transmisión en vivo permiso. También. Así fue un evento muy, muy masivo. Para los eventos cristianos que se transmiten en vivo, incluso tuvo más visualizaciones que los mayores eventos seculares que promocionaba el gobierno de la ciudad. Como que le llamó la atención a la gente de la ciudad esa masividad, tanto de la asistencia, especialmente de los jóvenes y los adolescentes. Nunca vieron como tanta convocatoria de jóvenes y adolescentes en eventos de la ciudad, y eso que hace eventos masivos bastante importantes. Y lo otro que le llamó la atención es la cantidad de gente conectada en streaming viendo el evento en vivo.
0: Bien.
4: Que con otros artistas por ahí consagrados no pasa, y con este evento se manifiesta la gente de una manera hermosa.
5: Y la palabra de Dios nunca vuelve vacía, o sea que miramos qué bendición puede hacer esto, ¿no?
0: Mira, yo tengo un mensaje acá de un reclamo, de Enrique Gómez, dice, por favor, den lugar a la música vintage.
3: Yo lo quiero un montón, Enrique Gómez y sus Hombres de Blanco.
0: No estaría mal.
3: Pero estaría mal. Buenísimo, pero claro.
0: Bueno,
3: claro,
0: acá dice, decirle a los productores, yo sé dónde vivís, Pablo. Mirá,
3: no, no empecemos con las amenazas. Si empezamos a hablar acá,
0: Se pudre.
3: Esto.
0: Flor Góngora dice, buen lunes para todos. Raúl también, bueno, el lunes hablamos entonces, dale, no hay ningún problema. Vero dice, queridos hermanos, bendiciones para este hermoso programa, quiero pedirles oración por trabajo, no estoy pudiendo pagar el hotel donde vivo, gracias, Dios los bendiga. Dale, vamos a estar orando, Vero, y si tenemos propuestas de trabajo que siempre...
5: Y a ver de qué quiere trabajo, ¿no?
0: Claro, decinos cuál es tu preferencia, pedid y se os dará, en el nombre de Jesús, vamos. Sigue acá Romina también saludándonos. Bueno, la gente que se va conectando en el canal de YouTube, dejen su me gusta. Yo estoy convocándolos a todos ustedes a que nos manden también material, si quieren, para poder difundir y que se anoten en la experiencia gospel. ¿Cuánto tiempo queda para que puedan anotarse aquellos artistas, músicos, performers?
4: Y queda tiempo hasta el 31 de agosto.
0: Okay.
4: Posiblemente se extienda en algunas modalidades, pero tenemos que empezar a cerrar y a producir todo el evento, entonces queda poco tiempo, queda una semanita nada más,
0: pero
4: bueno, esperamos ahora que con esta difusión de la radio y las nuevas novedades que les irás contando, Diego, después que vinimos a hacer.
0: Claro que sí. Ahora vamos a tener una pequeña reunión de producción al respecto. Y yo los voy a dejar con una prédica de nuestro pastor Osvaldo Carníbal, que dice: la religión te mintió, siempre Dios estuvo ahí. Así que comunícate, dejanos tu mensajito y quédate escuchando a Osvaldo Carníbal en Catedral de la Fe. Las reuniones son los sábados a las 5 de la tarde y a las 19:30, y los domingos a las 10 de la mañana y a las 17 horas. Osvaldo Carníbal, la religión te mintió, Dios siempre estuvo ahí.
6: Qué hermoso es adorar al Señor. ¿A cuántos le gusta adorar al Señor? ¿No es maravilloso? ¿Cuántos escuchan música a lo largo de la semana? ¿Verdad? Y la música condiciona todo, nos alienta. Muchas veces la música obra liberación espiritual, nos llena de Dios. Qué lindo es escuchar a lo largo de la semana música que adora al Señor, ¿verdad o no? ¿Cuántos lo hacen? A veces en auriculares, ¿no? A través de diferentes plataformas, quizás una de las más usadas es YouTube. ¿Cuántos escuchan YouTube para escuchar música, no? Ahora, qué importante es, como decía el fin de semana pasado, ¿qué música escuchamos? ¿Qué escuchamos? Los Palmeras. Necesitan oración ahora que se separaron. La conga. Elegante. No, son canciones poéticas. Duki. Miren, yo les voy a mostrar qué escucho a lo largo de la semana. Ahí los chicos me van a ayudar. Esto es lo que yo escucho. Miren.

Bueno, ahí estamos escuchando a Ana Escudero, porque lo lindo de esto es que ustedes pueden buscar el canal de YouTube Catedral Worship. Ahí vamos a tener la placa donde ustedes pueden escuchar a lo largo de la semana las adoraciones, las canciones que acá compartimos, y particularmente esta que se llama Amado. Es el último lanzamiento de hace una semana atrás, una sesión especial en un culto con cámaras especiales. Podés sacarle una foto directamente ahí, buscarlo ahora mismo en YouTube, ¿no? Y aceptar, recibir notificaciones, suscribirte al canal, y ahí podés escuchar música que te va a llenar, te va a renovar, vas a ser renovado por el Espíritu Santo, amén. Y vivir la vida cristiana, eso es muy importante, poder experimentar a Jesús, no solamente acá. Ustedes vieron que a veces en todos los lugares, cuando uno habla de un templo, hay gente que entra al templo y le cambia la cara, tiene cara de santo así. Claro, cuando pasa por las puertas, casi tiene que recoger las alas de ángel. Claro, cuando entra, le cambia la cara, y uno lo ve acá todo ceremonioso y dice, no hablemos despacio, es la casa del Señor. Yo les conté tiempo atrás, había un matrimonio cuando empezamos la iglesia de italianos, y venían los dos, él y ella, un matrimonio grande, y claro, y ella en un momento se acercó y me pidió oración y me dijo, pastore, ore por mí. Le digo, ¿qué le pasa? Es que mi marido en la iglesia canta como un ángel, pero en la casa grita como uno demonio. Claro, a veces hay gente que se condiciona, pero lo importante es que lo que vos vivís acá, después lo puedas vivir afuera. Entonces, ahí tenemos una herramienta, porque la religión es la que ha hecho que uno se predisponga a las cosas de Dios cuando va al templo. Porque miren ustedes, si uno dice, bueno, voy al cuartel de bomberos, es que uno va a ver a los bomberos. Uno dice, voy a la casa de gobierno, bueno, voy a ver a alguna de las autoridades del gobierno, algún ministro, al presidente. Si uno dice, voy a la escuela, bueno, voy a ir a ver al director. Y si uno dice, voy a la iglesia, inmediatamente infiere, voy a ver a Dios. Como que Dios viviera acá adentro. Lo absurdo de nuestra construcción de pensamiento. Y eso es lo que hace que se genere un desdoblamiento en la persona. Y una cosa sea acá y otra cosa sea afuera. Pero tener una experiencia con Jesús es ser una sola persona y que Jesús esté conmigo 24 horas al día. Amén. Entonces, ¿será esto así? Miren, yo quiero que vayamos al libro de los Salmos, el Salmo 139:7. Ya estuvimos hablando algo de esto, pero lo vamos a seguir compartiendo, porque dice el Salmo 139:7, ¿a dónde me iré de tu espíritu? ¿Y a dónde huiré de tu presencia? Si subiera a los cielos, ¿qué va a pasar? Allí estás tú. Y si en el Seol hiciere estrado, he aquí, allí estás tú. Entonces, lo que nos va a enseñar esta palabra, que algo de esto compartimos en fines de semana pasado, es el Dios que todo lo sabe. Es decir, no hay nada oculto a Él. Es lo que en la teología se dice la omnisciencia de Dios, el Dios que todo lo conoce. También infiere el Dios que está en todo lugar a la misma vez. Eso es lo que dice la teología, es la omnipresencia de Dios. Y también el Dios que todo lo puede, revela este Salmo 139, que en la teología es la omnipotencia de Dios. Pero en este pasaje que David expresa, ¿a dónde me iré de tu espíritu? Claro, porque no me puedo esconder de Dios.
David aquí está entendiendo que donde él vaya, allá va a estar Dios. No me puedo esconder. No es que en algún lugar Dios no va a estar. Me puedo esconder de mi jefe, del gerente. Me puedo esconder de mi padre cuando soy chico y decir, mi papá no se enteró, lo hice escondidas. El otro día mi nieto cómplicemente me miró y me dijo, shh, que no se entere mi mamá. Y se comió una galletita. Y yo le hice, shh. Claro, a veces nos podemos esconder de otra persona. Pero ¿qué dice David? David dice, ¿a dónde iré de tu espíritu? Si vos estás en todo lugar. Entonces, lo que vamos a compartir hoy es primero reconocer la presencia de Dios. Es esta revelación que David tiene. En segundo lugar, rendirnos a su presencia. Y en tercer lugar, activar la presencia. Por eso le puse por título a esta charla, la religión, miren el título, la religión, como dice, te mintió. Dios siempre estuvo ahí. Es decir, Él dijo, yo estoy con vosotros todos los días hasta el fin del mundo. Entonces, Él es mi compañero. Decirle al que está al lado tuyo, Dios está con vos. Dios está con vos. Entonces, lo primero que vamos a hacer es reconocer su presencia. El Salmo 139, versículo 1 dice, oh Jehová, tú me has examinado y conocido. Es el Dios que todo lo conoce. Es el Dios que no se le escapa una. ¿Viste cuando hay una persona observadora y uno dice, chía, vos no se te escapa una? Aunque sea observador y detallista, seguramente hay muchas cosas que se le escapan. Pero a Dios no se le escapa nada. Es decir, lo que hace David es destacar la omnipresencia de Dios, que no es algo que debamos aceptar como una doctrina teológica, sino vivirla en lo cotidiano. Hay personas que estudian la Biblia y entonces repiten como loros, ¿no? Porque Dios está presente en todo lugar. Pero lo importante no es saberlo, es poder practicarlo. A la mañana, cuando estás frente al espejo, lavándote los dientes. ¿Cuántos se lavan los dientes a la mañana? Algunos me preocupan, que veo que no levantan la mano. Porque a la mañana tenemos ese aliento de dragón. Y estamos frente al espejo. Y yo no sé si te pasó alguna vez mirarte y decir, otra vez vos acá. Y esa es parte de la disciplina y de la rutina de la vida, ¿no? Pero ahí en ese momento decir, Señor, buen día. Acá estamos juntos. Hoy va a ser un buen día. Hoy va a estar todo bien. Porque vos estás conmigo. Hoy la voy a romper. ¿Estás seguro? Hoy la voy a romper. Bendito sea Dios. Entonces, primero es reconocer. Ese re, el prefijo re, es volver a conocer, es tener una experiencia otra vez. Es volver a entender la revelación. Miren esta frase, ningún punto en el espacio puede decir, Dios no está aquí. No estás más cerca de Dios en un templo que en tu sillón. Pero puedes estar más consciente de tu presencia. Claro, cuando uno viene al culto y estamos todos juntos, qué lindo es adorar a Dios, ¿no? Hay personas que vienen por primera vez y luego me dicen, qué energía que hay ahí. Hay una vibra, son las expresiones que la gente usa. Claro, es que
Cuando uno no conoce al Señor, no entiende lo que la palabra dice: donde hay dos o tres congregados en mi nombre, yo estoy ahí. Hay un poder, hay una presencia, indudablemente en las canciones, en las oraciones, los unos por los otros, uno se predispone, pero el mismo Dios que está aquí, luego está en tu sillón, luego está en la mesa de tu cocina. Entonces, cuidado cómo tratás a tus hijos, cómo te dirigís a tu esposo o a tu esposa, porque el Señor está ahí también. No solamente está acá. Yo contaba tiempo atrás que en una oportunidad en el campo, ¿cuántos han ido al campo alguna vez o vienen de ahí, no? Un gaucho le estaba predicando a otro. Vieron, estaban siguiendo este plan como estamos haciendo nosotros de orar por cinco amigos. ¿Cuántos están orando por cinco amigos? Muy bien. Y el gaucho oraba por un amigo y de repente el amigo le dijo: realmente mi corazón se ha abierto a las cosas de Dios. Y le dijo: bueno, acompáñame al culto. Y le dijo: no, es que tengo que cuidar los chanchos de mi patrón. Y dice: quédate tranquilo, el Señor te va a cuidar los chanchos. Pero vos estás seguro, sí, el Señor te va a cuidar. Pero mirá que pierdo el trabajo, vení conmigo, el Señor va a cuidar los chanchos. Y se subieron los dos al caballo y ahí hicieron unas cuantas leguas y era ya de tarde y anochecía y se vio una luz pequeña y al acercarse era una pequeña casilla que era la pequeña iglesia fuera del pueblo. Y llegaron y ataron los dos caballos en el palenque, se bajaron del caballo y entraron al humilde templo y abrieron las puertas y ahí había gente del pueblo y estaban cantando y subió el pastor y el pastor gritó y dijo: hermanos, el Señor está aquí, el Señor está aquí. Y este que era nuevo dijo: me dejó los chanchos solos. Claro, no es fácil entender. Si estás en un lado no puedes estar en el otro. Pero esa es nuestra condición humana. Dios puede estar en todo lugar a la misma vez. Por eso es Dios. Él puede estar en todo lugar. En otras palabras, decirle al que está al lado tuyo: el Señor nunca va a dejar los chanchos solos. Bueno, ya está. Algunos pensaron en chancho y ya están pensando en jamón. El Salmo 139:7 dice: ¿a dónde me iré de tu espíritu? ¿A dónde huiré de tu presencia? Es que Dios hace cercana y envolvente, miren esto, su presencia en cada centímetro de este universo por medio del Espíritu Santo. Es decir, ¿cómo Dios hace real este milagro de poder estar en todo lugar a la misma vez? Por medio del Espíritu Santo. El Espíritu Santo no está determinado por el tiempo y el espacio. Si la materia, si vos y yo estamos condicionados y si estamos acá no podemos estar en Lanús y si estamos en Lanús no podemos estar en Lomas de Zamora, es decir, estamos condicionados por el tiempo y el espacio, pero no Dios. Y esto no es fácil entender. Isaías 55:8, esto es revelador y dice, miren lo que dice, porque lo leemos junto: mis pensamientos, ¿cómo dice? No son vuestros pensamientos, ni vuestros caminos, dijo Jehová, como son más altos los cielos que la tierra,
¿Qué dice? Así son mis caminos más altos que vuestros caminos y mis pensamientos más que vuestros pensamientos. Es decir, que la Biblia nos dice que hay una diferencia entre los pensamientos de Dios y los pensamientos del hombre. La distancia entre Dios y el hombre no es una distancia en kilómetros geográfica, que alguien está en Necochea y otro está en Buenos Aires, o alguien está en Lobos y el otro está en San Miguel del Monte. Es decir, no está marcada por los centímetros, por los metros o los kilómetros, la distancia y la diferencia. Isaías expresa que hay una diferencia, pero esto nos ayuda a entender que hay dos dimensiones diferentes. Es la dimensión de Dios, ¿no? La dimensión de Dios y la dimensión del hombre. Miren entonces y presten atención a esto. Las distancias con Dios, más que geográficas, son de disparidad de naturaleza. Otra vez, lo leemos todos. Las distancias con Dios, más que geográficas, son de disparidad de naturaleza. Imagínate un estanque de agua y adentro hay delfines. ¿Cuántos ya lo tienen? Al costado hay un perro que comienza a ladrar porque ve que el delfín asoma la cabeza. Entre el delfín y el perro, ¿qué es lo que hay? Una disparidad de naturaleza. El perro le ladra, el delfín no lo entiende. El delfín hace su sonido propio y el perro le ladra aún más. Es decir, hay una disparidad. Hay una diferencia. Aunque están a un metro, el perro le ladra a un metro de distancia al delfín. ¿Qué es lo que hay? Hay una disparidad. Pero la distancia no es una distancia en metros o en kilómetros. ¿Es una distancia de qué? De naturaleza. Así la razón con la espiritualidad son dos dimensiones diferentes. Otra vez, léanlo conmigo. Así, la razón con la espiritualidad son dos dimensiones diferentes. Así como el perro le ladra al delfín y el delfín no entiende qué hace, y el delfín hace sus sonidos y el perro no lo entiende, así es la diferencia, la disparidad de naturaleza entre la intelectualidad, la razón y la espiritualidad. Y la razón no entiende lo que hace el espíritu. Y hay una diferencia entre ellos. Y esto es interesante, ¿por qué? Porque en esta dimensión espiritual se marcan las diferencias. Pasa con el odio. Puede haber dos personas en una misma fiesta, pero se odian. Y aunque están cerca, ¿qué es lo que pasa? Están lejos. Y sobre todo, uno se acerca a un nuevo mundo cuando perdona. El perdón es agente que nos traslada de la dimensión de la oscuridad, miren, léanlo conmigo, de la dimensión de la oscuridad a la luz. Es por eso una persona, aún viniendo a la iglesia, nunca termina de ser libre si todavía no ha aprendido ¿a qué? A perdonar. El perdón nos pone lejos de las cosas de Dios. La falta de perdón, el odio, el resentimiento nos ponen bajo el poder de la oscuridad y de las tinieblas. Y Satanás tiene una autoridad y un poder exactamente sobre la persona que no puede perdonar. ¿Vieron ustedes qué dice Pablo en Efesios? No se ponga el sol sobre vuestro enojo, y agrega, ni deis lugar al diablo. Es decir, la persona que no aprende a perdonar, que no perdona, esa persona está cerca de Satanás.
Y quizás uno puede estar acá en un culto y está lejos de Dios por la falta de perdón. Por eso Jesús dice: si alguien va a ir al altar, primero póngase de acuerdo con su hermano. Porque lo que nos está enseñando es que la falta de perdón nos pone lejos de Dios. Dos personas pueden estar juntas, una pegada a la otra. Uno cree en Dios y el otro no cree. Y se dice ateo. Y de alguna manera, ¿qué es lo que pasa? El ateo no puede entender al creyente. No puede comprender lo que hace. Y la soberbia de la racionalidad, el orgullo y la vanidad de la razón, del academicismo, de la persona que se cree sabia, inteligente, porque ha estudiado, como no puede entender lo espiritual, porque está lejos, como el delfín del perro, frente a la frustración de no entender, ¿qué es lo que hace? Denigra la fe. Menosprecia al que cree. Y en cambio no entiende lo que dice Santo Tomás de Aquino, que lo que hace la fe con la razón es elevarla a un nivel más alto para comprender cosas que la razón nunca va a poder entender. Es decir, hay verdades que tienen que ver con la paz, con la felicidad, con el amor, con la vida, con la muerte, que la razón no las puede comprender. No hay peor angustia sin resolver para la razón, que es el dilema de la muerte. Ustedes saben que aún la persona inteligente no puede resolver la cuestión de la vida y de la muerte, y lo suma en una profunda angustia. La única manera de resolver la angustia de la muerte es por medio de la fe en Dios. Y eso a nosotros y al que cree le da trascendencia en la vida y entiende que va a trascender en esta vida. En segundo lugar, no solamente es acercarnos a la presencia, reconocer la presencia, sino vamos a decir acercarnos a su presencia. Isaías 59:2. Mira lo que dice: vuestras iniquidades son pecados, maldades, han hecho división, dice Dios, ¿cómo? Entre vosotros y vuestro Dios. Es decir, ¿qué es lo que nos separa de Dios? El pecado. El pecado nos pone lejos de Dios, nos distancia. Por eso Isaías decía que los pensamientos de Dios distan como el cielo y la tierra. Otra vez, no son distancias en kilómetros, en sentidos, sino es una disparidad de naturaleza. ¿Y cómo me acerco a Dios? Cuando alguien se arrepiente de sus pecados, ¿qué es lo que pasa? Miren, léanlo. Se acerca a Dios. Por eso cuando alguien quiere acercarse a Dios, ¿qué debe de hacer? Señor, he pecado, te he ofendido. Me acerco a ti, Señor. Y no se acerca en distancia, sino se acerca en una dimensión espiritual. A ver, ¿cómo poder explicarlo? Un padre puede decir, miren lo que puede decir: mi hijo se ha acercado a mí. Aunque vivan en la misma casa, en realidad no se refiere a espacio, sino a qué. A comunión, entendimiento y relación. ¿Vieron si alguien le pregunta: che, ¿y cómo te llevas con tu hijo? A las patadas. Lo siento tan lejos, pero viven en la misma casa. Entonces, a ver, explíquenmelo. ¿Cómo están en la misma casa, pero están lejos? Puede ser un matrimonio. Comparten la cama. Lo separan 30 centímetros. Dice: che, ¿cómo vas en el matrimonio? Me siento tan lejos de ella. Pero ¿cómo si están en la misma cama? ¿Y por qué alguien dice: no, nos arreglamos, nos acercamos? Pero siguen en el mismo lugar viviendo.
es que tiene que ver con una actitud interior. ¿Cuántos entienden lo que trato de explicar? Así es la realidad espiritual cuando alguien dice me acerco a Dios. No es que va a una iglesia, porque la estructura religiosa aún condiciona la fe de la persona por medio de la arquitectura. Ustedes vieron que las iglesias tradicionales, todas primero tienen grandes escaleras. Qué pobres los que tienen dificultad para subir. Grandes escaleras, porque lo ponen en lugares distantes. Y luego el altar siempre está separado por una cerca. Hacen lo que Jesús vino a derribar y acercar, lo ponen lejos. Y en realidad uno se acerca a Dios de corazón en arrepentimiento. Cuando uno le dice, Dios, he pecado, he faltado contra ti, me acerco a ti. La misma relación que antes hablábamos de un hijo a un padre, cuando el hijo recapacita y dice, voy a arreglar las cosas. Y le dijo, viejo, tomemos un café, y terminan abrazados. Aunque compartían distancias cortas, pero interiormente estaban lejos. Qué gran oportunidad en este momento que todos nosotros, sin excepción, nos volvamos con todo nuestro corazón a Dios y le digamos, Señor, yo te necesito como el primer día. Me acerco a ti, me rindo a ti, me arrepiento de mis pecados, me declaro pecador y necesario de ti, Señor. ¿Cómo nos acercamos a Dios? Nos acercamos reconociendo nuestra necesidad. Cuando le decimos, yo te necesito, Dios. El Salmo 51, 17 es fabuloso. Y dice, al corazón contrito y humillado no despreciarás tu Dios. Si hay alguien que Dios no desprecia, sino que lo abraza y lo contiene, es aquel que está contrito. Dice la Biblia en su corazón. ¿Qué es un corazón contrito? Es con tristeza. Está entristecido. Está angustiado en su corazón. Y dice al humillado, no lo vas a despreciar. Acá nos da dos claves la Biblia. ¿Cómo acercarme a Él? ¿Cuántos se quieren acercar a Dios? Con un corazón. ¿Vieron cuando uno está mal? Cuando uno se siente afligido. Cuando uno pasa un mal momento, es el momento para acercarme a Él. Y dice que el camino es el camino de la humildad. No es el camino de la soberbia, del que me lo creo todo. A ver qué me van a enseñar, a ver qué dice este tipo, de qué se la cree. Lo único que quieren hacerte es sacar el dinero. A mí no me van a engañar. Yo era uno así y acá estoy. Que uno se creía más vivo que todos. ¿Pero qué me pasó a mí? Me encontré con uno más vivo que yo. Y ese es Jesús de Nazaret. Él es el que vive. Jesús de Nazaret.

entregalo, rendite, amalo, abrazalo, hacelo con todo. Y cuando alguien busca a Dios con todo, lo va a encontrar. Leí una historia hace muchos años atrás, al poco tiempo de convertirme, que justo contaban de un hombre muy sabio, muy creyente en Dios. Estaba sentado a la orilla de un lago y vino un jovencito impetuoso, esos que se quieren comer la vida, y le preguntó y le dijo: hombre sabio, ¿cómo hago para encontrarme con Dios? Y le dijo: vení, acércate, arrodillate. Y cuando se arrodilló, le tomó la cabeza y se la metió abajo el agua. Cuando parecía que se ahogaba, lo soltó. Y el chico, desesperado por respirar, le dijo: pero usted está loco, yo le vengo a pedir que me ayude a encontrarme con Dios y usted casi me mata. Le dijo: aprende la lección. El día que lo busques a Dios como el aire para respirar, ese día lo vas a encontrar. No es desde la actitud soberbia, bueno, a ver qué tienen para decirme, a ver, porque yo viajé mucho, mira que yo estudié, yo fui a la India, yo conozco mucho del mundo, de la vida, a ver qué tenés para decirme. Es por eso que ustedes se dieron cuenta que la gran mayoría de nosotros nos acercamos a Dios no cuando estamos en la lona, cuando estamos debajo de la lona. Es decir, que estamos mal, ya lo probamos todo, tocamos todos los timbres, todas las puertas, hasta revolvimos en cestos de basura y no encontramos nada que nos haya podido satisfacer. Y es el momento que estamos entregados, es el momento que estamos rendidos. Es el momento que no podemos más y le decimos: yo te necesito, Señor. Finalmente, digamos, no solamente reconocemos, no solamente reconocemos la presencia, nos acercamos a la presencia, sino tenemos que activar la presencia, porque Él está. Pero hay cosas que hacen que Él se manifieste. Una de las cosas que hace que Dios se manifieste es la necesidad. Cuando hay alguien que está necesitado y le dice: no puedo más, y Él dice: clama a mí. ¿Y qué dice el Jeremías 33? Y yo te responderé. La oración activa a Dios. Por eso ustedes vieron en el culto, tomamos tiempo para orar. Es el tiempo que tenés que tomar en tu casa para orar. Señor, vengo a ti, te busco a ti, clamo a ti. Señor, invoco tu presencia. La oración activa, Dios. Ustedes vieron que nos hemos comprometido a poder ver en este año muchas almas llegar a los pies de Jesús. Y hemos estado orando por 5 amigos. ¿Cuántos lo están haciendo? Levanten la mano. Y esos 5 pasos: primero orar por ellos, luego escucharlos. ¿Qué te pasa? ¿Cómo estás? ¿Cómo está tu hijo que está internado? ¿Cómo te va en esta búsqueda laboral? En tercer lugar, compartir tiempo, momentos, un café, un mate. En cuarto lugar, servirles, ver cuál es la necesidad y dentro de lo que yo puedo, cómo puedo hacer algo para que por medio de un acto de amor puedan ver a Jesús. Y recién entonces hablar de Jesucristo. La oración es poderosa. Nunca digas: a este no lo cambia nadie. Es más dura que una piedra. Yo sé que lo hemos dicho. ¿Cuántos lo dijeron eso alguna vez? ¿Acaso vos no eras un duro bárbaro? ¿Acaso vos no eras un duro hueso de roer, como se suele decir? Y mírate acá. ¿Quién te viera? ¿Cuántos se ven y se asombran de sí mismos? A ver, y dice: yo no lo puedo creer. Antes no creía en nada. Y ahora amo al Señor y lo busco con todas mis fuerzas y con todo mi corazón. Quizás amigos tuyos que te decían: vos estás cambiado, ¿qué te pasó? ¿Qué bicho te picó? Cambiaste la manera de hablar, eras un mal hablado, abrías la boca y era una

0: cloaca. Y ahora, ahora sos una seda, no sé qué te pasó, tenías un carácter repodrido. Y ahora cambiaste, ahora sos gentil, sos amable, sos generoso, antes era agarrado y amarrete. Y ahora sos generoso. ¿Qué bicho te picó? Yo te voy a decir, el bicho se llama Jesucristo. Él tocó mi corazón y me cambió. Entonces, ¿a dónde huiré de tu presencia? Sí, estás en todo lugar, Señor. Las distancias con Dios no son geográficas, son actitudes, son disparidades de naturaleza. Antes era una persona lejana a Dios, como el perro con el delfín. No entendía, no comprendía. Y justamente uno resuelve la incomprensión denigrando. Están todos locos, no entienden lo que hacen. Claro, porque mi mente no comprende. Pero ahora, Señor, me ha acercado. ¿Y cómo me acerco? No son distancias, son actitudes de corazón. El corazón humilde, el corazón contrito, se acerca a Dios, encuentra a Dios. Como un padre a un hijo, como un esposo a la esposa, que se acercan porque se perdonan, porque reconocen sus equivocaciones y se acercan, aunque físicamente siempre estuvieron juntos. Él está tan cerca nuestro. Nada más espera que vos le digas: te necesito. ¿Cuántos pueden levantar su mano y decirle: te necesito, Señor?
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2: Estamos en vivo aquí en Radio AMA 92.3 y te comunicás a qué número, Elcita.
3: 11-28-86-03-01.
2: Pero nos escribió, ¿qué dice? Estoy con trabajo, pero muy tranquilo. Lo mío es venta de perfumes importados, pero tengo mucha gente que me debe y no pagan, dice Vero. Está pidiendo oración por trabajo. Bueno, vamos a estar orando por eso, claro que sí. Marcela dice, saludos a Jorge. No pusiste música de Sandro, dice, te quiero. ¿Cómo que no puse música de Sandro? El 19 de agosto canté un tema de Sandro directamente. ¿Cómo no puse música de Sandro? Saludos a Jorge, a Lili, a vos, Diego. No sé si está hoy también Gra. No, mañana está Graciela. Eliana dice, buen día Diego, este sábado fui a una muestra de baile de mi sobrina. Ella había tenido un ACV hemorrágico hace 2 años, Dios hizo el milagro. Ella hizo la oración de fe y le puse mi mano y le oré y Dios la sanó. Hoy doy gracias a Dios y estoy en oración para que pueda danzar para Cristo. Comparto mi testimonio, es la bailarina del peinado con la flor violeta. Me mandó un videito ahí que ahora lo vamos a descargar. En aquel momento también la puse en oración. A los oyentes de la radio, acá me manda la tomografía del cerebro, ahí donde se ve la manchita. Los médicos no entendían cómo se recuperó tan rápido. Dice, ella tenía falta de perdón y le costaba hablar, pero pudo perdonar y hoy habla con fluidez. Ya no tiene secuelas, para la gloria de Dios. Gloria a Dios, realmente. Bueno, me gustaría hablar con vos directamente, llamarte. Así, si me permitís, te puedo llamar más tarde. Crescencia Soledad dice, buen día equipo de radio, profe Diego, qué bendición y compañía para todos los que le escuchamos y podemos verlo. Qué bueno que esté todo bien. Gracias Jesús, saludos para todos. Gracias a vos, Crescencia, también estuvo orando ahí. Muchas gracias. Gálatas 5:14, porque toda la ley en esta sola palabra se cumple. Amarás a tu prójimo como a ti mismo, dice Martín Barrio Nuevo. Mercedes Ponce también, hermano Diego, equipo, hermanos de AMA, bendecida semana. Mercedes, muchas gracias. Amigos, estamos en vivo aquí en Radio AMA y tengo un montón de mensajitos también en el canal de YouTube. Pero antes quiero saludar a nuestra amiga Mónica Garmendia, que está aquí en los estudios. Bienvenida, Moni.
4: Hola, ¿qué tal, Diego? Qué alegría
2: poder estar con vos acá. Mónica Garmendia es abogada, especialista en previsión social, presidenta de la Asociación Argentina de Abogados Cristianos. Y como todas las semanas la tenemos aquí para que nos cuente algunas cositas con respecto a la previsión social. Si quieren comunicarse con ella, tiene un celular, agéndenlo, que es el 1544-308281. Y un mail que es estudiogarmendia@yahoo.com.ar. Estás muy linda, Moni.
4: Muchas gracias.
2: Por favor, Jorgito también.
4: Tiene un fondo musical, Jorge. ¿Qué? Aquí llegó Bala.
2: No, ¿cómo vas a poner?
4: Por el flequillo, el pero bueno.
5: Ella me lo acepta, ponle un poquito más.
2: Pero lo tengo que buscar, lo tengo que buscar.
4: Bueno, pero te digo, él
5: siempre
4: lo que
5: me
4: dice,
5: me reta todavía. La doctora lo dijo, no yo.
2: Sí, sí.
5: Ella pidió, porque dice, quiero en mi presentación.
4: Sí. No fue. No, eso fue. Pero como yo soy cristiana, lo perdono.
2: Sí,
4: primero lo perdono. Y además él es amigo. Así
2: totalmente.
4: Que dos veces lo perdono.
2: Bueno. Yo lo que quiero. No, lo tengo que buscar, te dije. Tranquilo.
5: Perdón.
2: Tranquilo.
5: Perdón si lo molesto con esta serenata.
2: No, bueno. Pero lo que yo quiero es que me cuentes qué vas a hacer hoy.
4: Bueno,
2: en el día de hoy.
5: Hoy de chistes de Balá.
4: Sí. Yo estuve trabajando.
5: ¿Qué gusto tiene la sal?
4: Salado. Yo me cuido, no como mucha sal. Esta mañana ya estuve trabajando un poquito, contestando unas preguntas que me hicieron el viernes, que no las contesté porque estuve en unas jornadas viernes y sábado de Mercosur, en la en la UBA de Derecho. Así que compartí con los amigos, me reencontré, estuvimos en un cóctel el viernes, el sábado.
3: Sin alcohol, ¿no? El cóctel.
4: Yo sin alcohol, sí. Ah, bueno. Solo una bebida light.
5: Un kilo y dos pancitos.
4: Sí, sí, más o menos. Okay. Me di un kilo y dos pancitos, eran los sanguchitos que me comí.
2: Y no trajiste un tupper acá, algo para comprar.
4: Era un pernil y eran otro.
2: Ay,
4: de,
2: qué rico.
4: De, ¿cómo se llama? Sí. Bueno, había varias cosas, pero bueno, yo fui a lo más grosso, ¿viste? Como
2: bien.
4: Y después compartí con los amigos, los colegas. Es muy lindo encontrarse realmente y compartir enseñanzas, estar siempre les aconsejo a mis colegas, a mis amigos, a mi sobrina, que estudien, que no dejen de estudiar.
2: Totalmente.
4: Y que sigan estudiando una vez que se reciban, porque
2: y
4: realmente
2: nunca se termina,
4: lindo.
2: ¿No?
4: Yo
2: nunca.
4: Siempre voy a congresos, este lo tuve acá, y presencial, después me voy a otro y después me voy a Guatemala, así, pero por la asociación. Así que la verdad que muy contenta, muy agradecida de tener esa posibilidad de estar hablando, también había
5: la amistad.
4: Claro,
5: nuestro mejor amigo,
4: con jueces federales de la Seguridad Social,
5: claro,
4: que me compartían, abrían el corazón y me compartían. Y en un momento yo tuve que apartarme, hablarle, abrazarlas, o sea, lo que hace un buen cristiano, ponerse en los zapatos del otro y hablarle y darle un poco de fe y de esperanza.
5: Sí, pero los oyentes siempre me dicen, la doctora está en Tinder, le digo, no.
4: No,
5: como das el teléfono, la gente dice, piensa.
4: No,
5: hay que ponerle en la ventana del maniquí.
4: No, yo pongo el maniquí a propósito para que no me vean a mí.
2: ¿La ventana del estudio da a la calle?
4: Sí, da a la calle.
2: Okay.
4: Y yo tenía un blackout, unas cortinas, y una se rompió, parecía cantinflas, y la saqué. Y la otra está, y le digo a mi socia, vamos acá a la vuelta, que venden cortinas y ponemos, así que estoy la mitad que se ve perfecto,
2: claro,
4: todo.
2: Okay.
4: Y la otra no. Ay, Dios.
2: Bueno,
4: Quinto A,
2: el tema de Sandro que acá estamos promocionando con la doctora Garmendia.
4: Lo escucha la gente, me avisa, me llama y me dice.
2: Y sí, vos
4: que
2: sabés
4: que
2: ayer fue el gran Rex de nuestro amigo San Martín, que fue un éxito total.
5: Tremendo.
2: Y este tema lo cantó, así que después lo vamos a llamar y le vamos a preguntar cómo estuvo.
4: Ah, qué bueno.
2: Bueno, tengo consultas.
4: Sí, decime.
2: Carlos de Flores dice, tengo 61 años y trabajé 16 años como chofer de micro de larga distancia y 5 como chofer de taxi bajo patrón, hace 8 como dueño de taxi. ¿A qué edad me jubilo?
4: Bueno, el tema es la edad. Saben que tienen que juntar 30 años de aporte. Esos 30 años de aporte se juntan, no importa que sea en un régimen o en otro.
2: Okay.
4: Pero el tema es la edad, porque chofer de colectivo son 55 años de edad, pero 30 de servicio. Él tiene la mitad. O sea que se le sumaría, hay que ver los otros regímenes que tiene.
2: Okay.
4: El chofer de taxi bajo patrón son a 60 años, con 30 años de aporte.
2: Okay.
4: O sea que fíjate que de 55 pasa a 60, ahí hay una.
5: Mirá
4: por
5: vos.
4: Esos años hay otra edad. Y los otros que tiene de monotributo, hay que ver si pagó con la categoría taxista o no, porque el gran problema que tienen los taxistas, y mira que yo voy y vengo a todos lados con taxi, gracias a Dios, pagan monotributo común, y ese es para 65 años.
2: Ah,
4: creo que el gremio le dijo, mira, vas a cobrar la mínima, ¿para qué vas a hacer el esfuerzo de pagar tanto dinero, que es como una cuarta categoría, pagar más o menos 100,000 pesos, frente a 30, a 40, entonces paga la mínima. Vas a
5: ¿Y vos qué opinás de eso?
4: Bueno, pierden 5 años, porque
2: claro,
4: en vez de jubilarse a los 60, se jubilan a los 65. Entonces, tiene que hacer un prorrateo primero. De los 16 años le bajan bastante la edad, pero los de taxistas a los 65, Okay. Ah, perdón, a los 60.
2: A los 60.
4: El taxista bajo patrón. Y el otro, hay que ver si pagó con la categoría taxista o la común, okay, que es lo que hacen todos. Y ahí es a 65. Entonces hay que hacer un prorrateo de la edad. Él tiene 61, ¿verdad?
2: Sí, 61,
4: bueno,
2: Carlos.
4: Y estaría, cuando junte los 30 años, ya estaría en condiciones de jubilarse, porque okay, le favorece mucho el haber trabajado como chofer de colectivo.
2: Bien,
4: pero
2: bueno,
4: juntar los 30 años efectivos, si no, no se jubila con ninguna ley especial o no especial de la edad.
3: Bueno, ¿eh? Tienen que fijarse, eso lo sí, pueden ver en internet, digo, los años y con qué, bajo qué régimen hicieron los aportes.
4: Claro, se tiene que fijar y hacer un... nosotros estamos haciendo mucho un cálculo por la edad, okay, no por los aportes ni lo que va a ganar, sino por la edad. Mm. Si tenés tantos años de chofer, vas a ganar más que la mínima, porque eso no es por la mínima, siendo chofer de larga distancia. El monotributo que pagan ahora sí es para la jubilación mínima. Entonces hay que ver ese prorrateo de edad, que uh-huh, tengan los 30 años de servicio efectivo, porque muchas veces sí, yo aporté, sí, pero aportaste y algunas veces no te hicieron los aportes,
2: claro,
4: o a veces no pagaste el total.
6: Hay que, eso del... tiene que consultarlo bien, ¿eh? Porque
4: sí,
6: llámela a la doctora, porque si vos vas de golpe y decís, ya tengo los 8 años de aporte del colectivo, y resulta que los tipos no te hicieron los aportes, y llegás a los 65 y no tenés la cantidad de años, no te jubilás.
4: No, tiene que seguir aportando, o porque acuérdense que para entrar en esa moratoria para pagar mes por mes tiene que ser antes de cumplir la edad.
2: Por eso.
4: Entonces tiene que ser antes de los 65.
5: Vos sabés que ayer en un programa de televisión, Fabio Di Tomaso, el actor de una estrella que hacía el Conde en Margarita, que las chicas me escucharán, contó que él era, fíjate que estaba hablando de eso, que era chofer del colectivo 79.
2: Ajá.
5: Y ahí lo ven, Gris Morena, no sé cómo fue,
2: sí,
5: lo vio. Y yo te digo, como voy adelantando para que después no me rete mi conductor, a mí me encantaría en esta sección
2: sí,
5: que viéramos siempre con el tema de Palito, ya que está de Palito y de moda.
2: Sí.
5: Yo tengo fe, porque yo sé que la jubilación va a cambiar.
2: Claro,
5: lo vamos a festejar acá con Diego Rivas, va a cambiar, va a aumentar.
2: Amén.
5: Tengo, no sé, ese presentimiento que el año que viene vamos a tener eso. Entonces, cuando viene la doctora, me encantaría, si a vos te parece bien, porque
2: sí,
5: es un día muy dedicado, me dedicó mi sponsor y todo.
2: Sí.
5: Abrigo, yo tengo fe siempre.
2: Sí, me gusta, aparte es un tema que me gusta.
5: Claro, y además va a estar en Palito.
2: Lo declaramos en el nombre de Jesús.
5: Amén, después de 2 años vuelve Palito a la televisión.
4: Qué bueno, qué bueno.
2: Bueno, tenemos más mensajes, ¿eh? Mariana de Almagro,
4: sí,
2: 63 años y 3 hijos.
4: Sí.
2: Trabajó 8 años con aportes, dice, ¿puede jubilarse?
4: Pasó la edad de los 60 para tratar de esa cuota de moratorias que se pagan, que solo antes tiene que estar cancelada esa moratoria antes de los 60 años. Por lo tanto, si tiene 8 años de aportes nada más y 3 hijos, tiene 11, salvo que hayan cobrado la UH, quiere decir que le está faltando todo el resto.
5: ¿Qué era UH?
4: La
2: Asignación Universal.
4: Asignación Universal por hijo, eso le suma 2
5: Diego?
4: Años.
5: Claro.
4: Pero claro, Diego está escuchando atento todo
5: el
4: lo...
5: doctor Cristian D'Alessandro, Diego.
2: No. Justo no. Pero
4: es mi jefecito.
2: Sí, tu otro jefecito. No, pero no llega, entonces.
4: Radiográfica, no olvidemos que estoy con él los domingos.
2: ¿A qué hora es eso?
4: Es de 9 a...
5: No, de 10 a 12.
4: Ah, de 10 a 12.
5: ¿Y quién tenés el productor ahí?
4: Jorge Torres, el productor general.
2: Ahora.
4: Fíjate cómo lo saluda cuando termina el programa, lo adora, Cristian.
3: Ese día te acostaste tarde, Moni.
4: Sí, pero bueno, yo sabes que me encanta asesorar a la gente.
2: Y sí.
4: El CITA, porque la verdad que hay una necesidad y también hay una necesidad de un asesoramiento serio, porque viste, hay otros chicos que otras personas que no las conozco, por
5: sin
4: lo menos
5: flequillos,
4: no, sin flequillos, pero no están en el raid este de los congresos, que ahora
2: claro,
4: vamos a tener otro también en agosto de la Asociación de Abogados de Buenos Aires. Pero lo que te quiero decir, que no los veo, no los conozco, y los veo en redes o los veo en distintos programas y por ahí asesoran a nivel tan general que la gente cree que es para todos lo que dicen,
2: no,
4: y no
2: claro,
4: es para todos.
2: No, son...
4: Cada caso eso es un mundo.
2: Son gancheros, digamos. Ellos tiran el gancho y
4: dicen... Que
2: vienen
4: a ver qué queda, ¿no?
2: Y por eso.
4: Pero hay que asesorar coherentemente.
3: Cuando la limosna es grande, nena, yo siempre le digo a mis amigas, no, estoy con un doctor que me dijo que voy a cobrar el máximo de la jubilación.
2: Tiran
4: que
2: el gancho y
4: vienen
2: dicen...
4: a ver qué queda, ¿no?
2: Y por eso.
4: Pero hay que asesorar coherentemente.
3: Cuando la limosna es grande, nena, yo siempre le digo a mis amigas, no, estoy con un doctor que me dijo que voy a cobrar el máximo de la jubilación.
4: Estás en un estudio grande con varios empleados, porque si no, ¿cómo vas a tomar esta situación que hay, que todo cuesta y demás? Es difícil acceder a los cobros de los honorarios.
5: Al CITA le pagan, ¿no?
4: No, sí, por supuesto, al CITA sí, pero es chico mi estudio.
3: No comentemos eso, chica. No,
4: mejor
3: comentemos.
4: Que no, a ver si llega la arca. En esta situación que hay, que todo cuesta y demás, es difícil acceder a los cobros de los honorarios.
5: Al CITA le pagan, ¿no?
4: No, sí, por supuesto, al CITA sí, pero es chico mi estudio.
3: No comentemos eso, chica. No
4: mejor
3: comentemos.
4: Que no, a ver si llega la arca. 25, sí. Claro, tiene que, no es para todos, tienen que tener un único beneficio, que sea la PUAN, que si cobra pensión,
2: claro,
4: no le van a dar.
2: Ok.
4: Sí.
2: Bueno, Mariana, entonces, esto que sirva también de ejemplo, ¿no? Perdón, Mariana, que te use de ejemplo, pero digo, uno hay veces que se descuida y que dice, bueno, total, seguramente de alguna manera lo voy a solucionar. No, si estás en edad... y todavía nunca aportaste, metete en el sistema, ¿no? Esa es la recomendación que siempre
4: damos. Esa es la recomendación que doy, porque vos fíjate que hay mucha gente que me llama y dice, quiero pagar todo junto. ¿Cómo lo vas a pagar si ya pasaste la edad? No hay posibilidad porque la moratoria cerró también. Entonces, ahora yo me pregunto muchas veces, lo que vos dijiste, yo no les quiero decir porque quedaría soberbio de mi parte, decirle, ¿cómo? ¿Se acuerda ahora que tiene 63 años, 64? ¿Por qué no vino a una consulta? ¿O no fue al ANSES a preguntarlo? Hubiese pedido un turno de consulta, que también le evacúan consulta.
5: Caso cerrado.
4: Claro, caso
5: que
4: cerrado.
5: Que pase el desgraciado.
4: Bueno, y eso es el gran problema que se está visualizando, que la gente no hace aportes... y que el día de mañana, cuando no hay muchos que aportan, el sistema se deprecia, la parte financiera del sistema de reparto, por lo tanto, va a provocar alguna situación económica si no se revierte de que haya trabajo, de que la gente aporte. Aparte hay muchos trabajadores en plataforma que sabemos que no es en relación de dependencia, que tienen que aportar como... monotributo.
2: Y la baja, lo que hablaba el otro día el presidente Milei de la baja tasa de

0: natalidad también.
1: Exactamente.
2: ¿No? Sí, por el sistema.
1: Y la doctora tiene un problema con, me hace acordar a mi amigo Alberto Migré,
0: sí,
1: que una voz en el teléfono, cuando él decía, hoy no me llamó, tienen que llamar la gente.
0: Sí.
1: Que
0: sí.
1: Lo que pasa es que hoy no me llamó. De Paz Martín, sí, estás ligada a todo vos.
2: No, lo que pasa es que prefiero que me llamen, sí, y que hagan una consulta. También le pido previo el número de Quill y la clave de ANSES,
0: okay,
2: para poder ver los aportes que tiene.
0: Bien.
2: Y con la clave de ANSES veo hasta los aportes de que tienen en ARCA, en como monotributo o autónomo,
0: okay,
2: como para que no vengan a una consulta, viste, directamente sin ningún papel, porque les voy a pedir eso y me vas a querer hacer trabajar en ese momento.
3: Yo te lo despacho, nena.
2: Ah,
3: cuando vienen sin los papeles, yo le digo, no, acá toma café gratis, no viene
2: nada. Ay, qué bueno. No, el café no me importa.
3: No, pero te sacan tiempo, nena. Eso
2: no,
3: es lo
2: y a veces son
3: digo
2: muy cuidadosos. Por ejemplo, hoy viene una persona que no me dijo por qué venía y le dice, el último turno, le doy el turno de las 19 horas.
0: Claro.
2: Así que,
1: ay, pobre,
2: pero ¿por qué él me
1: castigo
2: pidió? No, él me pidió.
1: Ah.
2: Pero no me dijo nunca por qué venía. O sea que
1: bueno,
2: le
1: ojo,
2: digo,
1: ojo,
2: y
1: por ojo con el maniquí.
4: Por ahí te viene a conocer.
2: No, bueno, lo saludo y me voy. Si no me traigo papel, ¿entendés? Voy a...
1: Digo por el horario, ¿viste? Y si no me va, que último...
0: Claro.
1: Me llama la atención, me llama la atención.
2: No, pero mi socio se queda hasta las 21.
0: Ok, ¿sí? Ok. No,
1: no sé, no sé.
0: Si te dice sigamos charlando en un café o le invito a cenar, ya
2: no.
0: Ahí no.
2: Yo tengo muchas actividades mañana. Tengo que iniciar jubilaciones.
0: Bien.
2: En Plaza de Mayo, ahí en Paseo Colón, así que bueno, chao, tengo que estar tranquila.
1: Bueno, pero dale una oportunidad, una charla. Que
3: no, nene, no, nada, ninguna oportunidad de nada.
2: No, porque yo cuando soy profesional y trabajo, viste, necesito ver papeles.
0: Exacto.
2: La gente me viene a contar la historia de su vida. Que
1: papeles del patrimonio que tiene.
2: No, yo necesito los aportes.
0: Los aportes,
2: no,
0: los aportes.
2: Asesoro.
0: ¿Qué sería lo básico que una persona tiene que saber para ir a una consulta presencial?
2: Bueno, puede tener, si trabajó en varios lados, yo le recomiendo a la gente que cuando se vaya de esos trabajos...
3: ¿Quién no trabajó en varios lados?
2: Claro, y gente joven como vos... Podés seguir trabajando en varios lados. Y
3: claro.
2: Hoy que hay
1: pluri... No, esperemos seguir acá, que no nos...
2: No, bueno,
1: saque.
2: Pero hay pluriempleo.
3: Siempre se puede sumar.
2: Pero hay pluriempleo, y
0: claro,
2: es una
0: claro
2: cuestión que es muy común el del pluriempleo. Que
1: sí,
2: la gente...
1: bueno, pero Osvaldo Carníbal, que es el director de la radio, está escuchando.
0: Sí, le mandamos.
1: Podés decir eso y por ahí dice, bueno, los cambios de trabajo.
0: No,
2: digo eso. Aparte, escuchame, Diego y vos, no se
0: qué
2: puede.
0: ¿Qué dupla?
2: ¿A dónde van a cambiar? ¿A quién van a buscar?
0: ¿A quién vas a poner?
2: Creo que no nació todavía.
0: No,
2: con
0: no.
2: Eso te digo todo. Bueno, la cuestión es...
0: lo básico que tiene que llevar la gente para poder
2: eso,
0: tener una consulta.
2: Porque...
0: Sí, nos
2: bueno,
0: vamos por las ramas.
2: Cada vez que te vas de un trabajo, vas a la oficina de personal o de recursos humanos y le pedís la certificación de servicio.
0: Ok.
2: Y eso lo pones en una carpeta. Por más que te confíes de que puede estar... En el sistema, es muy importante tener los papeles.
0: Exacto.
2: Porque ahí te figura los años, los importes, absolutamente el número de CUIL de la empresa, todo. Y juntás ahí. Después, con autónomos, tenés que... se pide los aportes que están en ARCA, que figuran. Y los que no están, no están. Son cero, cero. Y los que están, digamos, son los que podés hacer valer. El tema fundamental es que la gente trate de tener la mayor prueba documental que hace. Porque hay aportes antiguos que los podés hacer valer. Incluso gente que es mayor, bastante mayor, puede haber hecho aportes con cédula, ¿viste? Cuando van de un extranjero que todavía no tiene el documento nacional y tiene una cédula de la provincia. A mí me pasa mucho con Río Gallegos, con en Santa Cruz, y aportan, ¿viste? Con una cédula. Después, otra alternativa es que todo sirve, hasta el telegrama de renuncia, o un juicio cuando no te hacían los aportes, y que le hiciste un juicio a la empresa y se le obligó a hacer los aportes. Eso también es prueba, todo es prueba, que hay que guardarlo. No es solo porque figura en el sistema, sino por la prueba, porque también es fundamental que la gente entienda que los aportes estén o no están, porque si no están, no figuran, y no se hizo un reclamo judicial después de 2 años de haberse ido de la empresa, no están. Entonces, ¿cómo solucionas ese tema?
0: Claro.
2: Va a haber inactividad. Entonces, es fundamental establecer cuál es el detalle de tus servicios con aportes para juntar los 30 y también estar preparados por si hay un cambio de ley y exigen más aportes o más edad.
1: Doctor, ahora está todo tecnificado, así que no tienen excusas porque... figura cuando tenés el...
3: Yo no me confío en las cosas que están en internet. Yo prefiero tener todo en papel, querido. Todo en papel.
2: No, siempre nos ha salvado incluso esa...
0: Se cae cuando, un sistema.
2: Exacto,
0: se cae
2: o no aparecen y vos tenés la prueba, la hacés valer.
0: Claro.
1: Sí, pero ella pone verdura, el SAI sale todo.
2: No, pero lo antiguo no, porque...
0: Lo antiguo no está.
2: Porque del 7 del 94, que cambió la ley...
0: Claro.
2: La actual, la 24241, ahí sale mes a mes. Pero las certificaciones de servicio, lo anterior, te pueden salir por periodos y vos tenés que probar la continuidad. ¿Y cómo probás la continuidad? Con los recibos de sueldo. Claro. Aparte, las certificaciones antiguas te establecía qué tarea realizabas.
0: ¿Y ahora no?
2: Ahora no.
0: Uf.
2: Bueno, en los aportes, ¿no? Sí. En la certificación de servicio, sí. Pero ponle que vos querés hacer valer que eras, no sé... radiólogo, sí. Que tenés un régimen especial o u otro, tenés que tener la categoría que figuraba antes en los certificados antiguos y en el sistema. Ahora no, te sale solo el mes y el importe. Por eso es tan buena la prueba documental, para que avala lo que vos podés llegar a decir. No, mire, yo trabajé en un régimen que me exigía menos edad. Bueno, a ver. Entonces ahí está. Por ejemplo, el chofer de colectivo tiene que decir chofer. Si era que trabajaba en la empresa, pero como administrativo, no es para los 55 años.
1: Recuerdo a mi amiga Delia González Márquez, una gran escritora, que hizo vos lo veías, un mundo de 20 asientos.
2: Sí.
1: Con mi amigo Claudio Lebrino, que recuerdo. Sí. La historia de un colectivero, no sé por qué.
2: Muy chico, pero era, sí, lo veía.
1: Bueno, era. Tampoco no exageremos, muy chico tampoco.
3: No, yo no me acuerdo, querido.
2: No se acuerda.
0: Ahora el cita.
2: Si el cita no se acuerda, vale lo que yo dije.
3: No es de mi época eso, nene.
1: No me acuerdo del año, pero no es tan viejo.
0: Se está haciendo la nena el cita. Claro, pues está rejuvenecida. Ahora que está trabajando con la doctora Mónica Garmendia.
1: ¿Va a la ventana también ella?
2: Yo no sé si no va a la ventana, ¿eh?
3: Y... Mira, querida, yo a mi edad yo ya estoy más allá del bien y del mal.
0: No digas eso, que todos estamos del lado del bien. Si están acá, están del lado del bien, como la doctora Mónica Garmendia. Les voy a repetir el teléfono. Mientras suena Yo Tengo Fe, de Palito Ortega, que hoy a la noche va a estar con Pergolini, me decías vos.
1: A las 22:30 va a estar, él no accede a notas, es un ser fuera de serie, yo lo adoro, lo quiero mucho.
0: Una gran historia.
1: No lo veo hace años, Ramón Bautista Ortega, él vendía café,
0: vendía
1: café en el Canal 7, no estaba yo en cita,
0: No, me pero imagino que no.
1: Yo me leo todo esto, lo leo, de verdad lo digo, y me acuerdo que estaba de novio. Después, con Marta González, la actriz, se pelearon y conoce a Evangelina, a la divina Evangelina, a otro ser.
0: Te mandó unos mensajes, ¿no? Ahí dijo que no podía estar, que estaba en diquecito.
1: Sí, a Juan Alberto, que quiere hablar con vos porque le encanta cómo conducís, mira quién te lo dice, Juan Alberto Mateico.
0: Qué lindo.
1: Me escribió esta mañana, yo le mandé, pero por supuesto él dice que yo no le mando.
0: Después ¿Se pueden poner estos audios que me mandaste?
1: Sí,
0: a ver,
1: ponelo.
0: ¿Eh?
1: Porque se casa la hija, se casa
4: Ramos. Ramos y Palito, creo. Ajá. Pero tiene una historia mucho más rica, Palito, bien, pío, pío. Jorgito, en 4 minutos arrancó la batería de cosas que tengo que hacer. Arranco por gimnasio, así calentamos el cuerpo.
0: Muy bien.
4: Lo que pasa es que la temperatura de ayer, si te fijaste vos, o fijate cuando puedas, cuando estaba haciendo torote. Me puse toda la pilcha, toda, un sacón, era de 3 grados.
0: Uf.
4: No, hoy está más lindo ahí, 10 grados, pero no sale el sol. No sé qué está pasando.
0: Y estaba como acá.
4: El sol se fue. desapareció del planeta el sol.
0: Un abrazo para Juan Alberto Mateico, que ya lo tendremos acá. Claro, Diego, le está pasando lo que pasaba acá la semana pasada, que no teníamos sol hacía 80 días. Ahora, gracias a Dios, se despejó.
1: Este momento, sí. Como él estuvo con Frank Sinatra,
0: sí.
1: Que te cuente cómo fue la entrevista.
0: Me encantaría.
2: Ah, claro, sí. Cuando Frank Sinatra vino acá.
0: Vino la única vez que vino a la Argentina, año 82, y luego sufrió esa devaluación, el peso que lo endeudó muy fuertemente. Y bueno, gracias a que él pagó toda su deuda, después tuvo una atención muy muy importante Frank Sinatra con él. Un hombre de palabra,
2: sí.
0: Palito. Bueno, la doctora Mónica Garmendia tiene un teléfono. Yo le voy a pedir que usted, que está escuchando, agende este teléfono, porque si no lo necesita usted, quizá lo necesite alguna amiga. Es el 15-44-30-8281. 15-44-30-8281 y el mail es estudiogarmendia@yahoo.com.ar. No haga como Jorgito, te lo repito. No digo Jorgito el del alfajor, no. Sino nuestro productor. Jorgito lo que hace es borrar todos los mensajes que le llegan y los que él manda. Yo no sé por qué, no quiero saber si es que él... hay cosas,
2: hay cosas que no cuentan, claro,
1: no,
2: hay cosas
1: no,
2: que
1: por no... favor no.
0: Ah, bueno, entonces
2: no, viste, se enojó ahora.
0: Está usando el sistema de Mark Zuckerberg, ese sistema satánico, ese sistema satánico que tiene de borrar los mensajes, de poner mensajes temporales, que a la doctora le ha provocado más de un dolor de cabeza,
2: sí.
0: ¿O no? La gente le manda un mensaje, le dice, doctor, acá le mando todos los papeles, me pasó esto, me echaron, no sé qué, le manda toda la foto, todo. Y de golpe al día siguiente se borra todo. Exacto. Porque tenían puesto los mensajes temporales. Mirá, me están haciendo calentar, me están haciendo enojar. Cuando vos tenés el teléfono con mensajes temporales, lo único que generás es un problema futuro.
2: Una duda. ¿Para qué me habló?
0: Le mandan un mensaje a la doctora, me están haciendo con el
2: norte. No, tranquilízate. No,
0: pero escúchame, le ponen el mensaje, dice, doctora, necesito ayuda. Listo, la doctora lo ve, justo estaba en el juzgado.
2: Y o ven, en una conferencia.
0: O
1: en la ventana.
2: O el mensaje de voz también, ¿viste?
0: Mensaje también.
2: Estaba en la conferencia, me llamaban mensaje, todo.
0: Te llaman el mensaje de voz. Esa es otra. Pero terminemos con el mensaje temporal. Le llega el mensaje, le mandan un montón de fotos, papeles, documentos. La doctora dice, listo, ahora cuando llego al estudio lo examino. Resulta que llega al estudio, surge una urgencia, dice, bueno, lo miro mañana. Al día siguiente que hay un mensaje en blanco. No tiene nada. ¿Qué es lo que pasó? La persona tenía los mensajes temporales y cuando mandas un mensaje con los mensajes temporales activados, se borran a las 24 horas. Entonces todos los papeles que vos sacaste, la foto que le sacaste al auto que chocó, qué sé yo, lo que sea que le ibas a consultar, se perdió. Y vos vas a ir a reclamarle a la doctora, pero doctora, yo le mandé todo ayer, le decís. Y la doctora le dice, yo tengo un mensaje en blanco acá. Y es todo culpa del satánico Mark Zuckerberg, que lo que hace es reírse en su mansión dorada, decir, ja, ja, ja, ja, ja, ja. Y hace así con las manitos.
1: ¿Cómo se ríe, Mark Zuckerberg?
0: Ja, ja, ja, ja, ja. Se ríe así muy suavemente. Y hace con los deditos así, diciendo, mira cuánta gente en el mundo habrá perdido sus mensajes. Bueno, no lo hagas. Desactiva los mensajes temporales. Y si le mandas un mensaje de audio, te pido, por favor, mirá, me está costando controlarme. Te pido, por favor, que los mensajes que le mandes a la doctora sean escritos. Escribí, no te cuesta nada. Escribí y no escriba con falta de ortografía. Y cuidado el correctivo, porque a veces querés poner una cosa y ponen otra y ya se toma uno para el lado de los tomates. Por favor. El mensaje por escrito lo lees y decís, ok, sí, es todo lo que quiero preguntarle, se lo envío, la doctora lo recibe y te contesta. No mande mensaje de audio porque ustedes no se dan cuenta, pero tienen el manos libres puesto. No sé si tengo por ahí el auricular. Mirá, vos tenés esta porquería conectada al teléfono.
3: No digas porquería, que queda feo.
0: Bueno, pero es así. Tienen esto puesto en el teléfono acá y le mandan el mensaje con el auricular agarrado del colectivo. Ahí te está mostrando la doctora, mira, mostrá a la doctora. Ella también tiene el auricular.
2: Que no haga ruido acá, claro, que si no me reta, Jorge. Mirá,
0: se ponen el auricular así, ¿no? Y le mandan el mensaje por este cable, que es una berretada china, y dice...
5: Hola, doctora, mire, yo le quiero hacer una consulta.
3: Resulta que yo tengo la noticia, señora. 27 años de aporte, comisaría. Y yo lo que estoy necesitando es jubilarme.
0: No se entiende nada. No se entiende nada. No se entiende nada. Por favor, te lo pido. Por favor.
2: A ver, que, viste, cuando hablan así, sí, uno no sabe si es para él o para la señora.
0: Claro.
2: Y si tiene 37 años, o se pasó de aportes, o le robaron varios aportes, porque si no está jubilada con 37 años de aporte,
0: exacto.
2: Y le da, hay que ver. Es depende, que... no le reconoces ni el tono de voz por
0: nada,
2: la.
0: Nada, no se sabe si es hombre, si es mujer.
2: Por la ruido, por el ruido.
0: Si es un payaso, si es un. No se sabe nada. Entonces, por escrito, uno lee el nombre, dice Jorge. Jorge Américo Torres, listo. Me mandó
2: no
0: un mensaje.
2: No sabía lo de Américo.
0: Ay, sí, cómo no. ¡Américo! ¡Américo!
2: Tantos años conociendo a Jorge. Qué lindo nombre, Américo, ¿ves?
0: Sí.
2: Yo me gustaría llamarme Mónica Argentina.
0: ¿En
2: realmente,
0: serio?
2: Sí.
1: Mi nieta más chica de mayor se llama América.
2: Ah, mira,
1: ¿en serio? Mí le pusieron, yo casi me muero.
0: Bueno, vamos a cerrar la columna de la doctora Mónica Garmendia.
1: El cerquillo se va cayendo.
0: Vamos a cerrar con América. Muchísimas gracias, doctora Mónica Garmendia.
2: No, gracias a ustedes y a todos los oyentes que ya me están mandando... me están preguntando, no se saben qué tiene que ser después de la radio, pero los...
0: están mandando.
2: Hay un montón. Y eso que te olvidaste de decir, que es después que salió de la radio.
0: Es verdad,
2: no
0: eso. Cuando termina la doctora, le mandan un mensajito. Nos vamos a despedir, doctora,
2: sí,
0: hoy cantando
2: gracias.
0: América de Nino Bravo.
2: Ay, hermosa canción.

0: Si Dios quiere, la semana que viene tenemos nuevamente a la doctora Mónica Garmendia aquí en nuestros estudios. Hacemos una pausa y ya volvemos. ¿Todavía no conoces El Hornito Secreto? 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
17: 11-28-86-03-01. Luis Di Marco dice: saludos y bendiciones para la hermánica, para la hermana Mónica Garmendia, de Radio de Mucha Bendición. Recibe el abrazo de Jesús, dice Luis. Gracias, hermano. ¿Quién más? A ver, en el chat de YouTube tengo varios mensajes. Viviana Montero dice: estamos gozosos disfrutando cosas hermosas, entre ellas están ustedes, dice. Graciela, Pablito y vos con tus maravillosos personajes. Dios es bueno, gracias. Viviana, si te contara, cuando me estaban dando los 6 meses de vida, yo solo decía: tengo hambre, y el médico en sus manos me trajo una fuentecita con pollo, lloraba y comía. Mirá. Bueno, no, es que me está escribiendo por el chat de YouTube, no la puedo llamar por eso. Si me escribís por el WhatsApp, te llamo. Nelson dice: bendiciones, Diego. ¿Cuándo se hace la reunión de On Demand? Va a ser en noviembre la reunión. La de agosto no se hizo, así que no. Este mes, no. En noviembre vamos a tener una gran reunión de On Demand. A ver, María Jara dice: bendecido lunes. Buen lunes, bendiciones, gracias. Muchas gracias. 11-28-86-03-01. Elsa Sánchez dice, de Villa Domínico: bendiciones para todos, feliz inicio de semana. Roxana Milicay dice: buen día, Diego, bendiciones a todos, a todo el equipo de Radio Ama y a todos los oyentes, bendiciones, un buen comienzo de semana, muchas gracias. Lidia García Torralba dice: bendiciones para todos, en especial para la doctora Mónica Garmendia.

demasiado organizarlo. ¿Y sabes lo que pasa? Te cuento, Claudia. La gente tiene frío y no viene. Entonces, que nos pasa como la otra vez, la última reunión que hicimos, que confirmaron que venían 300 personas y vinieron 100 y algo. Entonces digo, para que queden afuera, para que no vengan, prefiero hacerlo cuando esté el clima un poquito más cálido. Jorgito me aprueba acá y dice, tiene razón. Lo hacemos en noviembre y ahí nos reunimos todos y hacemos una despedida del año, si Dios quiere, bien fuerte. No, eso no. Gracias a todos los que se van comunicando al 11 28 86 0301. ¿Qué más? ¿Qué quieren escuchar? Me había pedido un tema. Voy a poner nuevamente el mensaje porque acá dice, Dios te bendiga mucho. Ahí te mando un temazo de Roberto Orellana. Te deseo que tengas una semana de mucha bendición de parte de Dios para vos y para toda tu familia. Necesito de ti, se llama el tema. Vamos a escucharlo, que esto lo pedía Elías Barudi. Y después complacemos a nuestro amigo. Perdón el orden, que lo cambié. Augusto, después pongo tu tema.

0: Estamos en vivo aquí en Radio AMA 92.3 y este es el tema que pedía Augusto Ramón, este himno Cerca de ti, Señor, en la versión de André Rieu. Cerca de ti, Señor, André Rieu. Y vos sabés que hoy tempranito Raúl nos contó algo que yo no sabía. El testimonio de su esposa. Le habían dado 6 meses de vida por un tumor en la cabeza. Y yo la voy a llamar a Viviana. ¿Qué te parece con este himno de fondo? Vamos a llamarla para que nos cuente. Estamos en vivo aquí en Radio AMA. En los últimos minutos quiero charlar con Viviana. Hola, Viviana. Dios te bendiga. ¿Cómo andás?
1: Muy bien.
0: Una alegría poder contar con tu testimonio. Mira, todo esto que nos contaba Raúl, yo no lo sabía.
1: Sí.
0: Por favor.
1: Sí, me imagino.
0: Compartilo con la gente. Compartilo con la gente para que aquellos que están pasando por alguna situación difícil.
1: Voy a tratar de ser breve. Después seguramente te lo va a contar él porque es un siervo de Dios con todas las letras y Dios lo usó de una manera tan, pero tan preciosa para cambiar todo esto que es maravilloso y poder yo entender que mi principio y mi final es servir a este Dios vivo y bello y maravilloso.
0: Gloria a Dios.
1: Así que, bueno, te cuento, fuimos al médico, yo venía con unos días muy, pero muy mal, con mucho dolor de cabeza, y pensábamos que era no podía ver la luz casi, empezaron a hacerme análisis, y bueno, lo que hicieron es derivarme a una sala, ponerme aparte, ellos pensaban que era algo medio raro, pero hasta ahí no teníamos muy claro todo. De repente estaba mi esposo afuera, una de mis hijas conmigo, una de 27, en ese momento tenía 27, ahora tiene 30 y moneditas, y la otra más grande, 30 y también largos, estaba trabajando, pero ella costeaba todas las cosas y de afuera estaba mirando todo y tratando de ver todo lo que estaba pasando y ver cómo podíamos arreglar esto, porque nos mandaban a hacer un estudio allá, acá, nos llevaban la ambulancia para un lado, para el otro, y bueno, fue como una cosa media loca y rara.
0: A ver.
1: Entonces, ahí mismo me llevan, me hacen una tomografía computada, otro estudio, vuelven a hacerla, esperan al otro día, vuelven a hacer otro para certificar, y bueno, viene el médico y estaba una de mis hijas ahí. Y yo le digo, ay, doctor, le digo, tengo mucho, mucho hambre. Y él venía con esa cara, con esa sonrisa que yo, uno conociendo algunos términos médicos, muy poquitito, porque yo estudié enfermería veterinaria y zoología y todo eso, que amo los animales como vos.
0: Claro.
1: Y bueno, entonces algo me venía presintiendo que no estaba tan bien. Yo digo, bueno, como mucho habrá que poner cuchillo, algo hay que hacer. Entonces me dicen, yo le dije, ay, tengo mucha hambre, doctor, pero es como que no quería que me diga lo que venía diciendo. Entonces fue corriendo y dijo, para, ¿qué ahí te traigo? Y eran las 4 de la tarde cuando había venido el último estudio y me trae en la mano un pollito con un poquito, en una fuentecita con un poquito de puré. Y yo dije, ¡ay, qué amor! Pero con esa risa y esos ojitos vidriosos que se le caían las lágrimas. Y yo dije, ¡wow! Esto no está tan bien. Abro el pollito y le digo yo, ¿qué está pasando, doc? Le digo, sea sincero, no pasa nada. Y yo, mi hija contra la pared, y de repente dice, bueno, nos tenemos que quedar, le dice mi hija. Y él le dice, no, ah, bueno, nos tenemos que ir. Sí, se tienen que ir, van a charlar en casa. Le dije, doctor, sea directo, yo de esto sé un montón, mi papá pasó por esto, esto y aquello, y ya la tenía muy clara. O sea, vamos a ver qué tenemos que hacer, dígamelo y vamos. Y me dijo, bueno, mirá, hay un problema. Y le digo, hay posibilidades de operación y ahí hay una posibilidad, pero es muy riesgosa. Y yo le digo, ¿a qué punto? Y me dijo, y puede tocar el habla, porque estaba en el hemisferio superior del oído interno derecho. Entonces está tocando, bueno, algunas partes que podía tocar la parte del habla y la parte del movimiento. Yo dije, ah, no, no, no, no. Pero, doctor, se me caían las lágrimas y mi hija no entendía nada y contra la pared empieza a derrumbarse contra la pared así cayéndose como si fuera un papelito y yo la veía a ella y se me caían las lágrimas, pero yo seguía comiendo el pollito, digo, seguía comiendo el pollito porque era como que mi salida y me dice, le digo, doctor, ¿y si yo no me quiero operar, cuánto tiempo tengo? Y me dice, y bueno, estaríamos hablando de entre 6 meses y un año. Y bueno, nada, yo lloraba, mi hija entró en una crisis de nervio y dijo, bueno, tranquila, él me agarró la mano, yo lo agarré y le dije, tranquilo. Lo único que me salió, Diego, en ese momento es, Dios es bueno. Es la única palabra que pude decirle. Entonces, lo que me preocupaba era mi hija, mi esposo afuera y nada, cuando pudo hablar con mi esposo no decía palabra, vos lo conocés, es muy reservado, muy callado. Entonces solamente me dijo, tranquila, vamos a casa y bueno, nada, yo quería llegar a mi casa y ver a mi otra hijita que tenía en ese momento 14 años. Y yo dije, bueno, señor, le dije, si vos permitís que yo siga viviendo, nada, quiero, lo único que quiero es servirte como te estoy sirviendo hasta ahora. Y mi esposo me abrazó y me dijo, vamos a servirle cada día como si fuera el último día. Y nos determinamos así. Entonces, nos determinamos a levantarnos cada día. Para esto te digo que pasamos por situaciones tremendas. Mi esposo cambió casi 4 veces de trabajo porque él acomodaba sus tiempos para llevarme a mí al médico, para traerme. Entonces, obviamente que en muchos lugares no lo pueden entender. Para esto pasamos por el Gutiérrez, pasamos por el Durán, pasamos por el Güemes, pasamos por tantos, tantos médicos que bueno, nada, todos nos decían más o menos algo hay ahí, hay que sacar por acá, por allá. Y yo dije, Señor, ¿qué tendría que haber hecho? ¿Qué quisiera hacer que no hubiese hecho los últimos días de mi vida? Y es servirte a vos, con todas las fuerzas y con este esposo hermoso que me diste por segunda oportunidad, porque es mi segundo matrimonio, Raúl. Entonces fuimos y empezamos a servir a Dios con toda la fuerza de nuestro corazón, empezamos a hacer casas de paz, abrimos 6 casas de paz, nos mandaron al campo, abrimos una iglesia en Lanús que era tan, te digo que se llenaba tanto, tanto que realmente teníamos que pasar a la central porque casi no entrábamos. Dios permitió tantas cosas hermosas, Diego, en este tiempo. Y bueno, fue un trato de Dios para nuestras vidas y de repente, bueno, un montón de remedios, millones de remedios que no te imaginas. No sé, son 8 dosis, ponele cada 6 horas, cada 8 horas, y bueno, me rompían por un lado, me sanaban por un lado, pero me rompían por el otro. Claro, claro. Así que,
0: claro, porque es un veneno, bueno, que es veneno que uno toma para
1: exacto,
0: matar. Claro.
1: Exacto, bueno, así fue que afectó uno de los riñones, ahora está muy, muy comprometido uno de los riñones, pero bueno, nosotros confiamos en Dios, y lo hizo una vez, lo puede volver a hacer. Afectó muchísimo uno de los ovarios, y bueno, están por ver para sacar eso, vamos a ver. Uh-huh. No fui a la cita de... para que me operen, así que bueno, en este tiempo Dios está tratando nuevamente con nuestras vidas, pero lo que empecé ese día, pasaban 2 meses mis hijas encima mío, una de mis hijas no podía entenderlo, es más, conoció al Señor mediante esto porque ella hacía casi 10 años que no me decía mamá, me decía Viviana, onda, no sos mi mamá. Y ahí me dijo, no, mi mamá no, mi mamá no. Decía, no, yo dije, ay señor, lo que tuviste que hacer para que esta chiquita me diga mamá. Bueno, entonces yo dije, ¿sabes qué, Raúl? Quiero enseñar, yo quiero enseñar historia. Y me dijo, bueno, vamos, ¿qué me van a decir? Imagínate, te quedan... ¿Cuánto hilo en el carretel? Hacé lo que quieras.
0: Sí, sí.
1: Y bueno, fuimos. Y hoy, este año, estamos terminando la carrera y dándole gloria y honra a Dios.
0: ¿Cuántos años después de ese diagnóstico fatal?
1: Y hoy hace ya 4 años. Hoy hace 4 años.
0: Gloria a Dios.
1: Así que bueno, nos cambió la vida. Seguimos peleando día a día y a esto te digo que Dios me ha dado como a Job, me ha sacado, ha permitido por mí, tal vez inconsciencia en muchas cosas, que pierda muchas, muchas cosas, pero me ha dado tanto, tanto, tanto, me ha multiplicado y yo... lo había dicho en una prédica mucho antes que conociera a Raúl, hace 6, 7 años, dije, el diablo me robó a mi esposo, pero el Señor me va a multiplicar, no me va a dar 2, me va a dar 3, y realmente yo digo que Raúl son 3 en 1, porque es un hombre tan íntegro, tan lleno, tan todo, Diego, que Dios me ha compensado con creces. Fuimos al médico hace más o menos, me agarró una crisis muy grande, un dolor de cabeza, porque lo que me hacía, esto no es que solamente se envasaba en esto, te cuento así como general,
0: sí, sí.
1: Pero para esto fueron al mes que me dijeron esto, me tenía que caminar con cuidado, teníamos un baño privado en la habitación, Raúl se levantaba 3, 4 veces a la noche a llevarme al baño, me tenía que ayudar a cambiar, me tenía que ayudar a bañar, me tenía que dar de comer, él se ocupaba de todas las cosas y después me subía al auto... Y íbamos a la casa de quien teníamos que ir y bendecíamos a esa persona como que nada nos estaba pasando y Dios a través de esa vida nos bendecía a nosotros con salud, con amor, con todas las cosas que Dios nos fue fortaleciendo. Dios ha hecho milagros increíbles a través de las manos de mi esposo, una mujer que no veía... fue al médico, nosotros la mandamos, le dijimos que vaya, que Dios tenía que hacer algo, Dios le había dado a mi esposo palabra sobre ella y esa mujer recuperó la vista. Al vernos y al reconocernos, fue algo de un regalo de parte de Dios y así tantos, tantos milagros que te puedo contar, como Dios ha usado a mi esposo y así cada noche llamarlo y decirle, no doy más, Raúl, por favor, ora por mí, ora por mí. Y él levantarse todas las madrugadas y oraba y así cansado se iba a trabajar y así cansado venía y se dormía en el tren y se dormía en el colectivo. Pero él iba y seguía y seguía y hoy sigue.
0: Gloria
1: y hoy sigue como un guerrero. Así que fuimos al médico porque yo tuve una crisis así también muy dolorosa. Nuevamente me mareé y caí, entonces me llevaron y bueno, me dice el médico, ¿pero dónde están los estudios? Y acá están. Pero no, esto no puede ser, acá no hay nada, no registra nada acá. no, no tenés nada, no hay rastros de que haya habido algo. Digo, pero qué, estoy loca, me pasó a mí, yo me pareció.
0: Fue un sueño, pensaste.
1: No, yo digo que en un momento dudé hasta de mí. Me dejaron 3 días internadas en la guardia y yo digo, pero es más, en un momento me enojé porque digo, esto me está tratando de loca. Y yo digo, ¿cómo puede ser? Y bueno, nada, no había nada, Diego.
0: Gloria a Dios.
1: Nada.
0: Gloria a Dios.
1: Y bueno. Y ese es nuestro Dios grande, bueno, hermoso, que hace las cosas y realmente las que no, nosotros creemos que no pueden ser, así como sanó al ciego, así como levantó al paralítico, así como sanó al leproso, así lo sigue haciendo. Lo único que tenemos que hacer es creerlo.
0: Amén.
1: Y Dios lo hizo. Así que nada, precioso. Ese es nuestro testimonio. Y eso nos une. No salíamos hace, obviamente ya va a ser casi para 4 o 5 años, no salíamos. Por eso yo te decía el otro día, fue hermoso ir al curso, porque yo no tomaba colectivo. Imagínate que siempre me movía en auto.
0: Así
1: entonces, para ir al colegio.
0: Así vamos. ¿Cómo? A comenzar la semana, este sábado. Por favor, quiero que cuentes esto.
1: Sí.
0: Por favor, te lo pido. En el curso de oratoria, que podamos abrirlo contando este testimonio. Yo
1: claro
0: te quiero,
1: sí, hermoso,
0: agradecer.
1: Hermoso.
0: Te agradezco. Voy a terminar el programa con tu testimonio.
1: Diego,
0: después hablaré con Raúl.
1: Bendiciones. Te amamos. Te bendecimos y bendecimos esa familia hermosa de la radio. Bendigo a mi esposo donde está ya trabajando y escuchándonos.
0: Amén, amén. Gloria a Dios.
1: Bueno,
0: un abrazo gigante.
1: Un abrazo gigante. Una bendición, Dieguito.
0: Viviana, con este testimonio increíble, como todo lo que hace el Señor. ¿Hay alguien entre ustedes que esté afligido? Que ore a Dios. ¿Alguno de ustedes está de buen humor? Que cante alabanzas. ¿Hay entre ustedes algún enfermo? Que se llame a los ancianos de la iglesia para que oren por él y lo unjan con aceite en el nombre del Señor. La oración de fe sanará al enfermo y el Señor lo levantará de su lecho. Si acaso ha pecado, sus pecados le serán perdonados. Confiesen sus pecados unos a otros y oren unos por otros para que sean sanados. La oración del justo es muy poderosa y efectiva. Elías era un hombre con limitaciones semejantes a las nuestras, pero oró con fervor para que no lloviera y durante 3 años y 6 meses no llovió sobre la tierra. Después volvió a orar y el cielo dejó caer su lluvia y la tierra dio sus frutos. Hermanos, si alguno de ustedes se ha apartado de la verdad y otro lo hace volver a ella, sepan que el que haga volver al pecador de su mal camino lo salvará de la muerte y cubrirá una gran cantidad de pecados. Sea cual sea la situación que estés pasando, agradecele a Dios.
2: Manda sus ángeles contigo a luchar. Él abre puertas, nadie puede cerrar.
0: No importa lo que sea que estés pasando.

Señor, te damos las gracias por este programa. Gracias por la vida de Viviana, la vida de Raúl, la vida de cada uno de los oyentes, cada uno de los que hacen este programa, Señor. Lo hacen con un corazón dispuesto a servirte. Y yo te pido una bendición especial para aquellas personas que están pasando por necesidad, ya sea en su salud, en su economía, en su vida afectiva, que hoy puedan ver tu mano obrar, así como lo hiciste en la vida de Viviana. En el nombre poderoso de Jesús, bendigo a cada lugar a donde está llegando la radio ahora. Señor, que tu Espíritu Santo fluya libremente. En el nombre poderoso de Jesús, toda enfermedad se va, toda escasez se va, toda depresión se va, toda tristeza se va. En el nombre poderoso de Jesús, te cubro con la sangre de Cristo que tiene poder. Y te doy las gracias una vez más, porque sabemos que estás

0: quiere, nos encontramos mañana con más On Demand. Amén y amén. En la producción de este programa, Osvaldo Carníbal, Jorge Torres, la locución a cargo de Graciela Garzón Larrañaga, en los controles de YouTube, Máximo Amador, el cita.
1: Ay, nene, no, estoy muy emocionada.
2: Yo también.
0: Beba.
3: Gracias, chicos, qué hermoso terminar así.
0: Eugenio.
4: No tengo palabras, querido.
0: Yo tampoco. Muchísimas gracias a todos. Gracias por cada día acompañarnos. Si Dios quiere, mañana estaremos nuevamente en el aire de Radio Ama. Soy Diego Rivas y me despido. Hasta mañana. Chao.

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4: Sabes que puedes contar conmigo siempre, hermano.
5: Y tú también. Como todos ustedes.
1: ¡Ay, qué lindo, chicos! ¡Basta, Puki!
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La Biblia declara que al tercer día algunas mujeres fueron a aquella tumba y alguien les preguntó: ¿por qué buscan entre los muertos?

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luz. Santo es el que vive, santo es el que reina, santo en las alturas, santo aquí en la tierra, santo en el pesebre, santo en el sepulcro, santa es su sangre derramada.

generación. Mientras tú estás levantando un altar para el Señor, Dios ya está levantando a ti.

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0: Muy buenos días, amigos. Bendecida jornada. Qué alegría volver a encontrarnos en este espacio donde cada día nos detenemos unos minutos para escuchar la voz de Dios. Les doy la más cálida bienvenida a la palabra del día, un tiempo preparado para alimentar el alma, fortalecer la fe y encontrar esperanza en medio de los desafíos de cada día. Durante este encuentro compartiremos un pensamiento basado en la palabra de Dios, meditaremos en un pasaje de la Biblia y disfrutaremos de un devocional que nos ayudará a llevar las enseñanzas del Señor a nuestra vida cotidiana. Los programas devocionales suelen combinar una lectura bíblica con una reflexión práctica para fortalecer la fe diaria. Así que, donde quiera que nos estés escuchando, en tu hogar, en el trabajo, en el camino o junto a tu familia, abrí tu corazón y permití que Dios hable a tu vida. Es un privilegio acompañarte. Estos próximos minutos sean de paz, consuelo y renovación. Comenzamos una nueva edición de la palabra del día, porque una sola palabra de Dios puede transformar por completo nuestro día y nuestra vida. El pensamiento de hoy dice: irreprensibles. Y cita 1 Tesalonicenses 5:23, que dice: y el mismo Dios de paz os santifique por completo, y todo vuestro ser, espíritu, alma y cuerpo sea guardado irreprensible para la venida de nuestro Señor Jesucristo. Cuando pensamos en nuestra imperfección, en todos los errores que cometemos cada día, nos parece imposible pensar que algún día se pueda cumplir lo que dice este versículo de Tesalonicenses. Pero la realidad es que sí. El día en que el Señor venga a buscarnos, Él nos verá completamente santificados e irreprensibles. ¿Cómo es esto posible? El énfasis de este versículo no está en nosotros, sino en nuestro Dios de paz. Él es quien, en su inmensa gracia, nos hace santos. Lo único que nosotros tenemos que hacer es recibir su precioso regalo de perdón y salvación por medio de Jesús y mantenernos firmes en Él. Cuando nuestro espíritu se llena del Espíritu Santo de Dios, sus deseos y anhelos pasan a ser los nuestros. Sus pensamientos guían los nuestros y nuestro cuerpo se mueve en obediencia a los mandatos de Dios. Con Él como Rey, comenzamos a vivir la vida de santidad. El segundo libro de Timoteo, 1:9, dice: pues Dios nos salvó y nos llamó a una vida santa, no por nuestras propias obras, sino por su propia determinación y gracia. Nos concedió este favor en Cristo Jesús antes del comienzo del tiempo. Si todavía no has rendido la totalidad de tu vida a Dios, si te has guardado algunos pequeños reinos para poder hacer lo que te place, decidí hoy rendirte completamente al Señor. Deja que Él te santifique completamente y viví la vida que Él desea para vos. No te vas a arrepentir. Este es el pensamiento de hoy que tiene como título Irreprensibles. Recordá, dice 1 Tesalonicenses: y el mismo Dios de paz os santifique por completo, y todo vuestro ser, espíritu, alma y cuerpo sea guardado irreprensible para la venida de nuestro Señor Jesucristo. Hacemos una pausa, quédate con nosotros, que al regreso tenemos un hermoso devocional.
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Aquí estamos de regreso. Estás escuchando La Palabra del Día, un espacio de reflexión donde, a la luz de las Sagradas Escrituras, fortalecemos nuestra relación con Dios. El devocional de hoy dice: venciendo y permaneciendo victoriosos. Para comenzar, cita Romanos 8:37, que dice: más bien, en todas estas cosas, somos más que vencedores por medio de aquel que nos amó. El camino de la vida está marcado por desafíos y adversidades. Sin embargo, la palabra de Dios nos recuerda que la victoria no es un evento aislado, sino un estado continuo para quienes caminan en fe. Ganar es bueno, pero mantenerse victoriosos es aún mejor. Y esto solo es posible cuando nuestra fuerza proviene del Señor. Dios no nos llamó a una victoria momentánea, nos llamó a una victoria permanente, fundada en su gracia y el poder del Espíritu Santo. Cuando un cristiano comprende que su fuerza no proviene de sí mismo, sino del Dios que todo lo sustenta, puede enfrentar tormentas sin perder la paz y atravesar valles sin perder la esperanza. Mantenerse victorioso significa mantener la mirada fija en Cristo, incluso cuando el escenario parezca contrario. Es confiar en el propósito divino, aunque no entendamos todos los detalles. Significa avanzar con valentía porque sabemos quién lucha por nosotros. El enemigo puede intentar debilitarnos con dudas, temores y acusaciones, pero quien permanece en la palabra, permanece firme. Es en la oración que encontramos renovación, es en la adoración que encontramos fuerza, y es en la comunión con Dios que encontramos dirección. Cada día es una nueva oportunidad para reafirmar nuestra fe, declarar que somos más que vencedores y caminar con la frente en alto ante cualquier batalla. Ganar es el comienzo. Mantenerse victoriosos es el propósito. Y esta victoria constante está garantizada para todos los que confían plenamente en el Señor. Que tu fe se renueve hoy y que permanezcas victorioso en Cristo todos los días de tu vida. Viviendo en victoria con Cristo para mantenerte victorioso. Cultiva una vida de oración constante, buscando la dirección de Dios a diario y fortaleciendo tu fe ante la presión y las emociones. Declara las promesas de Dios a diario, recordando su fidelidad. Manténete firme en tus decisiones de fe, cultivando una comunión constante con Cristo y permitiendo que el Espíritu Santo guíe tus pasos hacia la victoria. Vamos a orar. Padre Santo, Altísimo Señor de los ejércitos, gracias, Padre, por este nuevo día de vida. Como cada día en oración, me dirijo para agradecerte, para decirte que sin tu mano protectora, sin tu Espíritu Santo guiando, no seríamos absolutamente nada. Sin tu guía para fortalecer nuestra fe, no somos nada, Señor. Por eso te pido que la fortalezcas y que renueves mi corazón, que ayudes a mantenerme firme, permanecer firme, superando cada desafío con valentía y confianza, Padre. Sabemos que hay escollos, que hay algunos obstáculos que a veces son difíciles de superar, pero confiamos en tu poder, en tu guía, para que ilumines nuestros pasos, nuestro camino, para que sustentes nuestra vida con tu gracia, Señor. Te pido que tu paz me guíe y tu presencia me acompañe siempre. Te pido por cada hermano que está escuchando esta oración, este devocional que compartimos, el pensamiento bíblico, que sea de edificación, que pueda nutrirse cada día. Gracias, Padre. Todo esto te lo pido y agradezco. En el nombre de tu Hijo Jesucristo. Amén y amén. Así hemos llegado al final de La Palabra del Día. Un espacio que esperamos te edifique, te nutra y te haga crecer en espíritu, a la luz de la palabra de Dios. Gracias, Diego Rivas, en la operación técnica y musicalización. Yo soy Lili Barani. Que tengan una hermosa jornada, bendecida y en victoria. Será hasta mañana, Dios mediante. Chao.

Entonces le da gracias al Señor que antes éramos esclavos, pero ahora somos libres. Ya no somos huérfanos, somos hijos. Dile a la persona que está junto a ti, tú eres hijo y ya no eres huérfano.

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0: Bienvenidos amigos.
1: Cuando estés vencido.
0: ¿Cómo están?
1: Y ya
0: aquí comienza On Demand, su amigo fiel. Cada nueva jornada, muy contentos de poder estar en el aire de Radio AMA. ¿Y ese aplauso? Ah, claro. El aplauso es para la señora Graciela Garzón Larrañaga, que está en nuestros estudios. Bienvenida, Grace.
2: Gracias.
0: Viste qué atentos que son todos. Te vieron llegar porque la vieron entrar y ya se pusieron de pie todos.
2: Mirá. ¡Qué emoción!
0: La verdad es que... Ahí está, ahí está. Ahí apareció.
2: ¡Ay,
0: ahí apareció!
2: Los colores.
0: Claro, hoy no tenemos el operador de video, así que sepan disculpar el delay, ¿eh?
2: Audiencia, los amo. Diego, te quiero. Mirá, no sabes las horas que gasto en oración. Gloria, cuando vayas al cielo me va a tener que dar un vagón de guita, mirá.
0: Bueno.
2: Tenía una hermana que decía, ore por mí, que yo de mientras mando cheques al portador al cielo.
0: Muy bien.
2: Así que voy a hacer.
0: Es buena.
2: Millonaria. Voy a cantar el feliz cumpleaños.
0: ¿Para quién?
2: Ahora lo digo cuando lo canto.
0: Bueno, a ver.
2: Happy birthday to you, happy birthday to you, happy birthday dear Georgie.
0: Jorge.
2: Happy birthday to you.
0: En inglés se lo cantó. A
2: sí,
0: Jorge Torres.
2: Él... No, pero Jorge, cuando sea tu cumpleaños, si querés voy disfrazada de conejita y te lo canto.
0: Oh. ¿A quién? ¿A quién era?
2: A Jorge Luis
0: Borges. Ah, ok. Empezá por ahí.
2: Nació en el año 1899.
0: Oh, wow.
2: Yo digo nacer antes del comienzo de
0: Increíble.
2: Un siglo.
0: ¿Y, sí?
2: Y fue longevo. Y yo siempre pienso en él, aparte que te imaginas que a mí me gusta leer, lo
0: sí.
2: amo,
0: mm.
2: lo heredé de mi papá. Él y Alifano, que era el hombre a quien le dictaba sus libros.
0: Sí.
2: Ah, un día lo podemos llamar. Hoy no traje el número.
0: Okay.
2: Y el
0: me acuerdo que hablaba con Virginia Hanglin aquí en la radio.
2: ¿Alifano?
0: Sí, hablaba mucho,
2: ¿viste?
0: Muy seguido.
2: Muy amoroso. Venían a casa a comer pollo a la portuguesa, que era la especialidad de mi mamá.
0: Mira qué rico.
2: Y bueno, así que unas anécdotas fantásticas, me acuerdo.
0: Qué lindo.
2: Y no, quería decir, siempre lo pienso como un hermano.
0: Ajá.
2: Porque si bien dicen mucho, pero tío, la política, que esto y el otro, y tenemos promesas, la palabra no vuelve vacía. Y como su abuela y su mamá, la señora Acevedo, le leían la Biblia y lo obligaban a orar en su niñez y adolescencia.
0: Y bueno, si se cumple la palabra, ¿no?
2: Si se cumple la palabra,
0: claro.
2: Que no vuelve vacía. No sabemos los últimos días
0: Seguro.
2: De él ahí en Ginebra. Entonces... Georgie, te amo, me abriste la cabeza y los desafíos, no lean las fáciles, empiecen por el Aleph.
0: Empezar por lo más difícil.
2: Sí.
0: Yo no leí nada de Borges, nada. Tengo que, viste, hay gente que se jacta de ser muy leedora, yo no leí nada, así que no puedo decir absolutamente nada de Borges. No sé si me gusta, si no, si vos me decís que comience por ahí.
2: Sí, podés comenzar por ahí o los libros que él escribe junto con Bioy Casares,
0: sí.
2: su amigo, que era su mamá, la dueña de la Martona, que la Martona quiere decir Marta. Y como la madre era esas madres de antes, con látigo en mano y capanga, cuando iban ahí a la Martona a ordeñar las vacas para la leche de la Martona, porque la madre se llamaba Marta y como era tan capanga le decían la Martona.
0: La Martona, claro.
2: Debería ser así. Entonces la que firma como Domecq también son más livianas, no, son tan... Escribir con Bioy Casares es como una fiesta, como que vos y yo hiciéramos un día una obra de teatro.
0: Y bueno, prontamente.
2: Sería tremendo.
0: ¿O no? Prontamente, porque ya tenemos un guión acá para ensayar unas escenas para mañana, ¿o no?
2: Sí, de Tarantino,
0: sí.
2: Así que va a ser muy difícil.
0: Y sí. No se asusten que decimos Tarantino, por ahí se imaginan cosas muy macabras. No, vamos a ensayar, propuesta de uno de los alumnos, una escena de... ¿cómo se llama? Es esta película del nazismo, Bastardo sin Gloria. De esa película. Vamos a ensayar una escenita acá que tiene. La verdad que no sé cuál. Voy a mirarlo después porque me lo acabas de dar el guión.
2: Yo tampoco, no sabemos.
0: Ok, y veremos qué sale. Pero me gusta, me gusta el desafío de ya meternos en alguna escena.
2: Sí.
0: ¿Qué hicieron la semana pasada, además de la escenita? ¿Hicieron ejercicios?
2: Hicimos muchos ejercicios de, por ejemplo, caminar y caminando. Nos puso un inconveniente de después relajarnos y se dio un fenómeno. Yo no sé si era por la hora del día y mitad de semana, miércoles, que caminábamos todos derechos, bien, y cuando nos relajamos, caminamos destruidos, no relajados.
0: Okay.
2: Entonces él, con esa explicación que tiene, dice, se aflojaron pero con toda la carga del día. Caminan relajados pero bien. Entonces ahí paró, nos hizo respirar.
0: Bien.
2: Y después volvimos a caminar. Y después la dificultad, perdón que me río porque ahora voy a quemar el final. La dificultad era que cuando nos, en el caminar, que éramos unos cuantos, nos cruzábamos con otro compañero, teníamos que parar a darnos la mano y seguir.
0: Ok.
2: Pero había distintas formas, o sea, dar la mano, pero cada uno con su personalidad y todo daba la mano de distintas formas.
0: Bien.
2: Y bueno.
0: Le cuento a la gente.
2: Yo daba la mano, mucho. Y apretaba.
0: Bueno, por la pero porque vos sos forzuda. Ahora, yo lo que quiero contarle a la gente es que estamos hablando de el taller de teatro que se da aquí en la Universidad Evangélica, en Eva Perón 1060, los miércoles de 18 a 20. Y se pueden anotar ustedes, ¿eh? Si sentís que el llamado del escenario resuena en tu corazón, dice aquí en la página, te invitamos a ser parte del taller de teatro. Es un espacio donde la fe y el arte se encuentran. Prepárate para brillar en el escenario como Graciela Garzón Larrañaga y descubrir tu propósito. Acá está, mira. Los requisitos. ¿Cuáles son los requisitos? ¿Podés decirlo vos, Elcita?
3: ¡Al fin se acordó de saludarme!
0: Perdón, perdóname, no te saludé. Me copé hablando con Grace, que hacía mucho que no la veía. Y no te saludé, perdón.
3: Bueno, hola, nene.
0: Hola, Elcita. Hola, Beba.
4: Hola, chicos, yo no me enojo si no me saludan.
0: Muy bien, ella tiene el ego sepultado directamente.
4: Es verdad, es verdad.
0: Bueno, ¿te gustaría sumarte a la clase de teatro?
4: Ay, no sé si me animo.
0: Bueno, anímate. ¿Vos, Eugenio?
5: Yo no sé nada de la actuación. Y de Borges menos.
0: Bueno, yo tampoco, así que podemos ser dos que empecemos a leer Borges y actuar juntos.
5: Si vos tenés algún papel para que yo pueda hacer, dale.
0: Ok, vamos a ver qué sale. Acá dice, no se necesita experiencia previa, solo ganas de aprender, expresarte y compartir. Disposición para participar en un espacio sano, creativo y guiado por valores cristianos. Y después dice, ¿por qué sumarte al taller? Bueno, vas a aprender las herramientas técnicas esenciales del arte dramático combinadas con interpretación y expresión. Vas a explorar profundamente, el teatro es una poderosa herramienta para explorar tu identidad, los conflictos humanos y las realidades sociales. Gran verdad. Y después dice, profesionalización. Queremos que te conviertas en un actor capaz de adaptarse a diversos contextos escénicos. Bien, crecimiento personal y espiritual. Este taller te va a permitir crecer como persona y como cristiano, integrando la fe en tu proceso artístico. Tiene un costo mensual de 48 mil pesos, que no es caro. Si te pones a pensar lo que vale una pizza y una docena de empanadas, estamos hablando de que con eso pagás.
2: U otras clases de teatro que no tienen tal vez este nivel.
0: Exacto, exacto. Pero es así, o sea, 48 mil pesos no existe. De 18 a 20, ¿sí? La verdad que a mí me encanta el horario, está buenísimo porque no llegas tarde a tu casa, podés prepararte durante el día. Tenés una semana para aprenderte lo que te enseñen el miércoles. Y cuando vas totalmente listo para la acción. Como va Grace, que la verdad que está pone todo, ¿eh? Yo la vi, se lanzó, se tiró al piso.
2: ¿Así?
0: Actuó, todo, todo. Y bueno, es presencial, ¿eh? Basta de la virtualidad, vamos a lo presencial, vamos a jugarnos directamente. Esto es en la Universidad Evangélica. Si querés saber más, uevangélica.edu.ar, después /extensión/talleres, y ahí lo vas a encontrar. ¿Qué me querías decir, Grace?
2: Que te descansa mucho la mente porque para mí fue una clase iluminada.
0: Sí.
2: Y para cuántos que nos hubiera gustado hacer teatro a cualquier edad o en cualquier momento, y uno por ahí leyó un poquito, entonces cuando nos da un ejercicio ese de comer, pero que se note que estamos comiendo, sí. Bueno, yo pensé, empecé a hacer en memoria emotiva, porque sí. Imagínate que...
0: No comías hace mucho. Tuviste que ir a buscar a los confines del... No, dale,
2: no,
0: vamos.
2: No, pero la memoria emotiva, porque yo pensé en Stanislavski, que viste que dice que tiene que meter... Yo digo, yo no soy la línea de este profesor.
0: Sí.
2: Entonces yo pensé en Grotowski, sí. Digo, no, él debe ser más del método de Stanislavski.
0: Pero eso para pensar cómo era comer, vamos, no, saquémonos las caretas, ¿veis? Comemos en todo momento. No, no me digas que tuviste que ir a
2: hacer memoria emotiva. ¿Vos si no estás conforme con mi intelecto?
0: Pero pará, memoria emotiva para comer, no. Para otra cosa habrá sido.
2: Es que yo no sabía, porque soy nueva y siempre okay. Tengo, ay, no quiero hacer papelón. Entonces yo digo, ¿qué recursos tengo? Segunda clase, ¿qué recursos tengo? Y después él dijo, y los varones hagan de cuenta que son Marlon Brando. Entonces yo pensé, Marlon Brando okay. Estudió en la escuela de Adler y estudió también en la escuela...
5: ¿En la escuela de quién? ¿De quién?
2: Estela Adler.
5: ¿La de los quesitos?
2: ¿Eh?
5: ¿La de los quesitos?
2: No. Era una que era socio de... ¿Cómo se llama el que estaba tenía estudio en Estados Unidos, en Nueva York? ¿Cómo era el tan famoso estudio?
3: Steven Spielberg.
0: No, el no. Cita, no, no.
2: Bueno, no importa, ya me va a venir que estudié...
0: El Actors todo. Studio.
2: El Actors Studio.
0: Ahí está.
2: Bueno, y Stella Adler estaba asociada con él y se peleó todo si Stella Adler los agarraba ya en Los Ángeles cuando iban a filmar y quedó de teatro los del Actors Studio.
5: Pero no le fue mal a Stella con la actuación, digo. Si se puso a hacer quesito después, le fue mal.
2: Sí, allá en Estados Unidos es como se comen los quesitos. Porque
0: y sí.
2: No tienen mucha carne, entonces todo lo lácteo lo
0: comen. Los inventaron ahí.
2: Bueno, yo me estaba haciendo todo eso en el bocho de la cabeza sí. A una velocidad de la luz.
0: Sí.
2: Entonces le pregunté, ¿qué, dame una herramienta, soy nueva. Y me dijo, el teatro, que es el título de la clase de hoy, por eso te lo quería decir, muy ajá. Importante. Es el aquí y el ahora.
0: Okay.
2: Y vino así con una goma de borrar, como en el colegio primario, sí. Re grande, y me borró todos los pensamientos que yo
0: está
2: tenía.
0: Muy bien.
2: Entonces descansé y pude hacer el aquí y el ahora. O sea que el título de la clase pasada es que el teatro es el aquí y el ahora.
0: Me encantó.
2: Me encantó.
0: Sí, está muy bien eso. Tenemos que aprender a estar en el presente. Y sobre todo en este tiempo de tanta ansiedad y de tanto... colocarnos en el futuro con los dispositivos, ¿no? Estar mirando noticias. Bueno, amigos, comuníquense. Estamos con todas las líneas abiertas para que se comuniquen. ¿A qué número el cita?
3: 11-28-86-03-01.
0: Lo dijiste muy rápido, decilo vos, Grace.
2: 11-28-86-03-01.
0: Ahí va. Muy bien. Tengo mensajes, ¿eh? Tengo mensajes en el chat de YouTube. Si me estás viendo por YouTube, te pido que dejes un me gusta. Así el algoritmo se activa y podemos llegar a más personas. Dice, a ver, los mensajitos que hay acá. Clara Rocha dice, buen día, Diego y equipo. Doy gracias a Dios por lo que nos das y darás siempre. Amén. Buenos días, bendiciones, dice Pris Gaba. Raúl Salinas dice, bendiciones, un día poderoso. Amén. Buenos días, Diego, y audiencia en general. Dios me los bendiga siempre. Gracias por estar presente en nuestras mañanas con ese humor que te caracteriza. Saludame a todos tus personajes. ¿Cómo no? Los saludan. Hijo de Dios es quien nos saluda. Decime tu nombre, porque me parece Hijo de Dios como usuario, pero no sé quién es. Alejandra Galitis, nuestra amiga.
2: Ale.
0: Dice, bendiciones y buenos días para todos. Gracias, Ale.
2: Gracias, Ale, por el vestuario para la charla de comunicación en el matrimonio.
0: Ah, ¿viste lo que es? Ella tiene un placard.
2: Y un vestuario para la parte que hacemos con vos, método de psicodrama.
0: Me encantó, me encantó. Bueno, Alberto Patricio Larrañaga.
2: ¡Hola, papi!
0: Buen día, Diego y Grace. Muchas bendiciones, dice. Gracias, Alberto, por darnos a esta mujer tan bella para que esté aquí colaborando todos los días. Buenos días. Mira cómo llora, mira cómo se emociona. Hoy estamos de cumple, 39 años, Hospital Garraham, dice Alejandra Sensi. ¿Cumple años el hospital o vos? No, el hospital tiene más de 39 años, ¿o no? Alejandra, ¿o estás en el hospital? Bueno, contame. Quiero saludar a nuestra alumna Candela, que está cumpliendo años hoy. Cande está cumpliendo años. Hoy la saludé bien tempranito. Candela Encalada, muy feliz cumpleaños. No sé cuántos cumple, pero pocos.
2: ¡Felicidades!
0: Es una jovencita. Así que le mandamos un beso grande. Y la esperamos el sábado y festejaremos y cantaremos el feliz cumpleaños también allí.
2: Claro que sí.
0: Ahí está, Cande. Gracias. Feliz cumpleaños. Bueno, ¿quién más? A ver, en el WhatsApp de Radio Ama. Juan dice, buen día, Diego, te mando muchas bendiciones a vos y a Graciela, que Dios los bendiga mucho, gracias. Flor Góngora dice, muy buenos días, bendiciones, Flor, gracias por estar. Antonella Valquinta dice, buen día a todos, happy birthday, Mr. President, dice. Marcela también dice, oración del día, buen día, y nos manda esta oración que dice, Señor, gracias por este nuevo día que me regalás. Llena mi corazón de gratitud, mi mente de claridad y mis pasos de dirección. Que todo lo que haga hoy refleje tu amor y tu paz. En ti confío y en tus manos pongo este día. Amén. Linda oración. ¿Quién más? Clary dice, buen día, Diego y equipo, bendiciones para todos. Estoy con mi nieto Lauti, que está mal de la pancita. Y sé que en el nombre de Jesús será sano. Gracias, amén. Dios, por la bendición. ¿Qué comió Lauti? ¿Alguna cosita que se zarpó? Contanos, y le preguntamos al doctor René Cascallares a ver qué le aconseja. Lidia dice, buenos días, Lili. No, Lili no está, Lili. ¿Me pasás el devocional de hoy? Te lo mando yo, pero Lili no está. Estamos nosotros. ¿Quién más? Claudia González dice, porque el Señor es bueno, su gran amor perdura para siempre y su fidelidad permanece por todas las generaciones.
3: Habla más despacio, nene, que no se te entiende. Lo leo yo. Porque el Señor es bueno, su gran amor perdura para siempre y su fidelidad permanece por todas las generaciones. Salmo 105.
0: Muy bien, gracias, Elcita. Gracias por poner un freno. Gracias por poner un coto, un disco, un jumbo. Sí, Martín Barrio Nuevo también me mandó el mismo salmo. Eleda nos mandó un saludo. Noemí dice, bendiciones, Diego. Bueno, comuníquense, estamos en vivo. Hacemos una pausa y ya volvemos.

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4: Muchísimas gracias por poner este tema de mi disco.
5: Decí el teléfono.
4: Es que no lo recuerdo.
5: Búscalo.

0: impactante el testimonio de Viviana ayer, Raúl. Javi Ludueño nos escribió también. A ver qué dice Javi. Buen día a todo el equipo de Radio Ama. Bendiciones. Hoy el Garrahan cumple 39 años. Se inauguró el 25 de agosto de 1987. Felicitaciones a todo el equipo del hospital, que a pesar de ser un trabajo de salud, hay familias que necesitan de la empatía y amor en momentos de dificultad. Por eso, ahí estamos los cristianos para dar nuestro granito de fe y que no todo está perdido. Dios es bueno para con todos los que se acercan a Él. Y este es un medio que se escucha en todos lados, donde no nos imaginamos, hasta en lugares restringidos. Dios los bendiga, Diego, dice Javi. Gracias, hermano. Gloria a Dios. María Cristina dice, bendecido martes, Diego, para vos. Graciela, Elcita, Beba, Eugenio, Jorgito, no sé si viene hoy, dice, bueno, Dios los bendiga mucho a todos por todo lo que nos dan, brindan cada mañana. Bendiciones a los hermanos oyentes y sus necesidades. Amén, amén y amén. 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Bueno. Sí, por eso hay veces que me equivoco, leo alguna cosita mal. Mil disculpas, chicos, mil disculpas.
1: Así es la vida.
0: Así es la vida. Eso porque a veces que tú estás ansioso, entonces dejas las cosas por cualquier lado. Gracias, Ricardo. Gracias por recordármelo. Es verdad. Es verdad. ¿Qué va a hacer? Me manda Reina Villalba Hermosa, marcha nacional, 26 de agosto. Aumento de penas más duras contra el maltrato animal. Dice, desde Plaza Belgrano hasta Plazoleta Italia a las 16 horas. Basta de maltrato, basta de impunidad, justicia para los que no tienen luz, dice el flyer. 26 de agosto, marcha nacional. Cava, dice, 17 horas, Congreso Nacional. En Buenos Aires, en Bahía Blanca, 16 horas, Plaza Rivadavia. En Villa Gesell a las 16 horas, Plaza Primera Junta. Villa Mercedes, 17 horas, Plaza San Martín. ¿Dónde más? Plaza 25 de Mayo en San Juan a las 17:30. En San Luis, Villa Mercedes, Plaza San Martín, 17 horas. Mendoza, 17:30. Porque esto se escucha en todos lados, así que lo decimos. Peatonal y San Martín, kilómetro cero. Entre Ríos, Paraná, 16 horas, Casa de Gobierno. Corrientes, Curuzú-Coatiá, 16 horas, Plaza Belgrano. Y en Córdoba, Villa Mercedes a las 16 horas en Plaza Mitre. 26 de agosto, marcha nacional contra el maltrato animal. Grace.
2: Sí, yo voy a estar en la de Plaza Italia.
0: Ahí va.
2: Así que todos los que me quieran acompañar,
0: bueno,
2: voy a estar ahí. Y aprovechemos los que seamos cristianos y también no estemos solo paraditos. Oremos.
0: Claro.
2: Y cuando vienen los medios, hacernos notas, contesten con lucidez y con amor y con la
0: amor.
2: Entrega por ese amor que tenemos por los animales.
0: Claro.
2: Y también quería decir algo, uh-huh. Hoy se cumplen 10 días de que estamos orando por esos abuelitos que llamaron, que nos escuchan cuando vienen a Buenos Aires, que tienen la netita de 6 años con esa enfermedad,
0: sí.
2: Hay que luchar tanto, uh-huh. En el Garrahan. Bueno, y por motivos de la vida, yo tengo la carga de ir a verla. Pero es tan grande el Garrahan y el sector de niños, y aparte no sé si se están quedando en la casa de Ronald McDonald, no sé dónde están. Si esos abuelitos pueden llamar, yo con mucho gusto siempre tengo en mi corazón que me quedó que quiero ir, pero no tengo más datos. Yo voy a ir, la nena tiene 6 años, así que bueno. Nada, voy a charlar y voy a orar con la nena, voy a charlar y con los abuelos. Necesitaría que me manden, aunque sea en privado, qué sala, qué cama y el nombre de la nena.
0: Bien.
2: Y yo me comprometo de aquí al viernes, ni bien reciba la respuesta, a ir. Es muy probable que vaya con mi hijo Pablo para que le haga unos dibujitos.
0: Bien, qué bueno. Qué bueno. Bueno, si tienen la información, la pueden compartir ahora. ¿A qué número?
2: Al 11 28 86 0 301.
0: Amén. A ver, Alejandra dice, hoy está de cumple el hospital, dice, el hospital, claro, ahí está, el hospital donde yo trabajo, dice Alejandra. Candela dice, muchísimas gracias, y nos manda dos caritas emocionadas. Candela, que está cumpliendo años. ¿Cuánto cumplís, Candé? Decinos. Así sabemos cuántas velitas hay que poner a la torta.
2: ¡Qué linda!
0: Bueno, dejen un me gusta, che, que no cuesta nada. Apreten el dedito ahí, acá abajo, ahí, ahí abajo.
2: Sí, porfa, denle.
0: Así podemos llegar a más personas. ¿Quién más? ¿Quién más escribe? En el chat de YouTube ya tenemos ahí. Crescencia Soledad dice, buenas, buenas para todos los radioyentes, amorosos profes, queridos Grace y Diego, les saludan, porfa, a mi hermana Emilce. Muy feliz día del peluquero y a todos los colegas, gracias, qué bueno. Bueno, un saludo enorme y un abrazo para Emilce, feliz día. ¿Ella está en alguna peluquería es peluquera solista o es en conjunto? Viste que se pusieron de moda las peluquerías donde hay muchos peluqueros.
2: Sí.
0: Y hay varios espejos y qué sé yo. Y yo le llamo peluquero solista al otro, al que tiene una peluquería y es uno solo que corta. Sí. No sé, que me cuente Crescencia, que también es una muy buena alumna, Crescencia, increíble. ¿Quién más? ¿Quién más? 11-28-86-03-01. Ahí está. A ver este audio, Carlos.
3: Hola, Diego.
0: ¿Cómo andas, Carlos?
3: Buen día. Acá viendo el programa.
0: Gloria a Dios.
3: Hoy de Franco. Así que bueno, lo estamos viendo en vivo. Ya le di me gusta y bueno, muchas bendiciones y que tengan un hermoso día hoy.
0: Un abrazo, hermano.
3: Y muchas bendiciones para todo el grupo ahí.
0: Nuestro amigo el guardabarrera.
3: Un abrazo grande.
0: Gracias, Carlos. Mercedes Ponce dice, y dijo a su criado, sube ahora y mira hacia el mar. Y él subió y miró y dijo, no hay nada. Y él le volvió a decir, vuelve 7 veces. Primera de Reyes 18:43. Diego, equipo y hermanos de AMA, bendecido martes, nos dice Mercedes. Vos sabés que mañana vamos a tener una visita muy importante aquí en la radio. Va a estar Mario Yan visitándonos. Y vamos a tener una entrevista bien extensa con él. Acaba de lanzar un tema con Alex Lora. ¿Lo escuchaste ese tema? Bien rutero, es bien de rock. Voy rodando, se llama. A ella le gusta el rock. Le gusta el rock. Mirá, ahí vienen en moto. Ahí vienen los dos en moto. Mañana lo tendremos aquí. Si tienen preguntas, y le digo a Ivana que le gusta mucho el rock, pueden ir escribiéndonos ya, Yo le voy a preguntar cómo lo conoció a Alex Lora de El Tri. Buscados, rockeando o muertos, dice en el videoclip.
2: Ay, me
0: lo quejo. No, mira, ya se puso a bailar arriba de la mesa, Grace. Pará, que se mueve todo, pará. Esperá, Grace, pará. Claro, ayer estuvo bailando en el subte, ahora baila acá.

0: suena, por favor. Esto lo pueden encontrar en el canal de Ian Oficial y en el canal de El Tri. Se llama Voy Rodando. Alex Lora y Mario Ian. Voy a preguntar todo, ¿eh?
1: Voy rodando.
2: ¿Sabes lo que me cantó?
0: ¿Qué?
2: ¿Sabes lo que me cantó? Que canta con voz de rockero.
0: Y sí.
2: O sea, hace la voz rasposa, pero sí. Lo que es el señor no tiene la voz rota.
0: No. No, no, no, y aparte es todo técnica.
2: Maravilloso.
0: Es todo técnica, vos pensás que hace muchísimos años que cantan y si no se hubiesen quedado mudos si fuese sin técnica.

0: te gusta este tipo de música, el Cita?
1: Ay, no, yo te tengo que decir que yo soy más tranquila.
0: Ya lo sé, ya lo sé. Pero bueno, yo comencé escuchando rock. Le tengo que decir a la gente que lo primero que empecé a tocar en guitarra eran discos de Eric Clapton y esto que estás escuchando. Yo juntaba la plata que me daban para comprarme un sanguchito y me compraba cassettes. Lo primero que me compré fueron cassettes

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1: Vos sabés que compré este cassette en Musimundo y resulta que vino fallado. Y yo era bastante obsesivo con mis cassettes y mis discos.
2: Ay, no me dimos cuenta.
1: Sí, lo llevé a cambiar 5 veces el cassette porque lo ponía y se escuchaba sin agudos al principio. Me decía, no, tendrás el cabezal sucio del coso. No, yo lo limpio con alcohol, con un hisopo, está perfecto, el cassette está fallado. Y lo cambié 5 veces. La 5ª vez anduvo bien. Y después me volvió a pasar, yo sé que... Fui de los más molestos clientes de Musimundo ahí en Morón y le llevé un disco que se llamaba Hombre de Blues de Huff, que es uno de los discos, digamos, cuando él se cortó el pelo y se puso el gorrito. Yo lo llevé 2 veces a cambiar ese porque tenía también un problema de que estaba doblado el CD. Vos dirás, ¿cómo sabes que estaba doblado? Porque yo lo ponía panza para abajo, así en la mesa, ajá, y lo presionaba en el medio. Entonces veía que tenía este movimiento. Y cuando lo ponía en el reproductor de CD, leía primero los primeros temas bien, y cuando se acercaba a la punta, empezaba a saltar. Y hacía... No sé si le pasó a alguno de ustedes. Digo, son todos muy jóvenes, ustedes no saben lo que es el CD, no saben lo que es el cassette, seguramente nadie tuvo nunca un cassette ni lo rebobinó con una virome, seguramente sí. Ninguno. No, son todos chicos, acá no hay ninguno. Bueno, yo fui de los que tenía cassettes, después tuvo CD y, mira, no por nada, esta canción que abre nuestro programa es un tema que me gusta mucho. Este tema,
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1: es la versión de Huff.
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2: Ay, es la que canto yo cuando empezamos el programa.
1: Nada, exacto.
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1: Pero en la voz de Huff.
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1: Vamos a ver si lo podemos traer a Huff acá.
2: Ay, sí.
1: Yo lo tuve en una entrevista que pude hacer junto a Martín Flores en el programa Quién Sabe, que hacíamos en Ecléctica. Y vino Julito Guess, que le prestó una Gibson Les Paul del año 80, creo, 70 y pico. Y decía, está linda esta, qué buena. Y tocaba la guitarra.
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1: Bueno, es una versión mucho más tranquila, ¿no? Que la de la apertura de nuestro programa. Es el mismo
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1: tema de Carole King, tu amigo fiel.

0: Comunicate 11 28 86 0301. Sergio dice: buen día, hermanos, Dios los bendiga en este nuevo día. Firme y adelante, abrazo grande. Gonzalo dice: buenos días, bendiciones. Hoy es el cumpleaños de mi señora, se llama Raquel. Raquel, mira, te vamos a dedicar un tema de parte de Gonzalo. Vamos a dedicarte esta canción, que no te la voy a dedicar yo, sino Ricardo. A ver.
1: Mira, Raquel, quiero hacerlo en nombre de tu esposo, Gonzalo. Esta canción se llama Te amo hasta siempre.

La preeminencia del amor. Corintios 13. Si yo hablase lenguas humanas y angélicas y no tengo amor, vengo a ser como metal que resuena o címbalo que retiñe. Y si tuviese profecía y entendiese todos los misterios y toda ciencia, y si tuviese toda la fe de tal manera que trasladase los montes y no tengo amor, nada soy. Y si repartiese todos mis bienes para dar de comer a los pobres, y si entregase mi cuerpo para ser quemado y no tengo amor, de nada me sirve. El amor es sufrido, es benigno. El amor no tiene envidia. El amor no es jactancioso, no se envanece. No hace nada indebido, no busca lo suyo, no se irrita, no guarda rencor, no se goza de la injusticia, más se goza de la verdad. Todo lo sufre, todo lo cree, todo lo espera, todo lo soporta. El amor nunca deja de ser. Las profecías acabarán y cesarán las lenguas y la ciencia acabará, porque en parte conocemos y en parte profetizamos, mas cuando venga lo perfecto, entonces lo que es en parte se acabará. Cuando yo era niño, hablaba como niño, pensaba como niño, juzgaba como niño, mas ya cuando fui hombre dejé lo que era de niño. Ahora vemos por espejo, oscuramente, mas entonces veremos cara a cara. Ahora conozco en parte, pero entonces conoceré como fui conocido. Ahora permanecen la fe, la esperanza y el amor. Estos tres. Pero el mayor de ellos es el amor.

0: dedicado a Raquel entonces. Feliz cumpleaños. Y a todos los enamorados, ¿eh? A Patricio, Garzón Larrañaga. A Graciela Garzón Larrañaga.
1: Es posible que parezca más una muñeca plástica.
2: ¡Ay, no le digan eso! ¿Cómo?
1: Que por fuera sea muy bonita, por dentro hueca.
2: ¿Cómo?
1: Que prefiera una cartera

0: sé que le raste con el tema.
1: Mira, yo te voy a decir, este tema lo hice para Marlene.
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1: Yo no sé si a Grace le pasa lo mismo.
3: No, Ricardo, no, me parece que le pifiamos. Esta parte sí, me imagino. Alberto, ¿te volviste irracional? Gonzalo, ¿te volviste irracional amándola a Raquel?
0: Pero que no le diga hueca, che.
3: Si hay algo que me consta es que Greg no es hueca. Tiene tanta información, tanta cultura y tanto amor también para dar. Bueno, es un riesgo, ¿viste?
4: No soy de plástico, soy de mi hijo, por lo menos. Más blandita.
3: Y más natural. Claro. Si la regás, le salen brotecitos.
2: Este consejo tú.
3: Contémosle a la gente por qué era lo de mi hijo. Porque la gente que se sumó no entiende por qué decís que sos de mi hijo.
4: Porque cuando mi marido me abraza un día me dijo: ay, sos como de mi hijo. Como
3: porque
4: es
3: era blandita.
4: Relleno. Soy flexible. Soy agarrable.
3: Agarrable.
4: Vos le mataste con tu amigo que adornó la vidriera.
3: Uy, sí.
4: Panteras rosas.
3: Le voy a contar de nuevo la anécdota. Ay, porque es muy fuerte.
4: Tremendo.
3: Es muy fuerte. Horacio Salatino, que ustedes lo conocen porque sí, durante muchísimos años se hizo la transmisión aquí de los partidos de fútbol y todos los fines de semana nos teníamos que clavar acá con la transmisión de River esperando que saliera el muñeco Gallardo bañado y perfumado para que hable. Ay, qué cosa, qué tortura que era para mí eso, por Dios.
4: Me imagino.
3: Sí, bueno. Me acuerdo que me contó una vez que él trabajó en una juguetería en el centro, donde estaba Harrods ahí, la tienda esa famosa de la calle Florida, ¿era?
4: Florida y Viamonte y Florida y Tucumán.
3: Claro. Entonces había una juguetería que tenía en la vidriera, tenía los juguetes ahí puestos, y ponían unas panteras rosas de esas que se usaba antes. Se usaba mucho eso, de los muñecos, de las muñecas y los muñecos grandes así, las muñecas patonas, eso, y las rellenaban de alpiste o de mijo, y algunos de tergopol, ¿no? De telgopor. Entonces, un día le dicen a él, andá y hacé la vidriera y poné estas seis panteras rosas separadas por un espacio en la vidriera. Entonces, al día siguiente, cuando él hizo toda la vidriera, todo, al día siguiente va a abrir la juguetería de nuevo y le dice: las panteras rosas que te dije que pongas, si las puse. Va a ver a la vidriera y no estaban. No había ninguna pantera rosa. Entonces, ¿qué agarra? Dice: bueno, pará, las voy a poner de nuevo. Y cuando va al sótano a buscar más panteras rosas para poner, empieza a ver a las panteras todas colgando de los muebles, en el piso, todas desinfladas. Resulta que había unas ratas gigantes así que se llevaban a las panteras rosas arrastrando y se comían todo el mijo. Y claro, imagínate, una rata alimentada de mijo, estaban gordas.

0: Claro. Bueno, tremendo, tremendo. Amigos, estamos en vivo, 11-28-86-03-01. Sí, sí, acá es así, este programa es así. Vamos saltando del amor a las ratas, todo tiene que ver con todo. Ricardo, ¿qué puedes decir al respecto?
1: Mira, yo no tengo contacto con muchas ratas, gracias a Dios. He tenido algunas ratas que se quedaron con los derechos de mis canciones. Pero eso Dios lo compensó. ¿Sabes por qué? Porque yo le entregué toda mi vida a Jesucristo. Y Él me ayudó a mejorar un montón de cosas de los aspectos de mi vida. Yo tenía antes algunos hábitos que no me hacían bien. Y gracias a Dios pude entregarle todo a Él. Y cuando tomé esa decisión, todo se empezó a acomodar. Entonces, yo quiero decirte a todos los que están escuchando, quiero decirles que vale la pena poder entregarle tu vida a Jesús y que Él empiece a ordenar. Esta canción la hice pensando en eso. Llega un momento en la vida en donde tú tienes dos bifurcaciones, donde puedes ir hacia un lado o hacia el otro. Cuando vas hacia un lado, todo empieza a reconstruirse en tu vida. Empiezas a acomodar las piezas para que aquello que estaba desordenado se ordene. Porque si vas para el otro lado, lamentablemente ibas a terminar mal.

0: te olvides.
1: ¿Y por qué dice que lo que falte te lo adeudo?
0: Porque siempre te va a quedar algo para entregar. Cada día. Cada día tienes que renunciar a algún impulso. Cada día tienes que renunciar a alguna cosa que todavía el viejo hombre te hace resonar. Entonces, Dios no te pide que cambies de un día para el otro y que seas la mejor esposa, el mejor marido, que seas el mejor hermano. Pero sí que todos los días intentes llegar un poquito más arriba. Que cada día puedas dejar el ego de lado. Que puedas darte cuenta de que solo no puedes. Y vas a ver que siempre va a ser hacia arriba. No vas a quedarte estancado ni te vas a hundir más, sino que siempre vas a estar viendo un poquito más de salud.

0: Hermoso, hermoso tema, Ricardo.
1: Tienes que saber que no es solamente la promesa de tener una mejor vida cuando partamos, sino que la mejor vida sucede aquí también.
2: Pero la vida eterna es importante, nene.
0: Obvio.
3: Sí.

0: día que abrí la Biblia en la mitad, y a todos aquellos que leen la Biblia en el celular, quizá le resulte extraño lo que digo. En la Biblia, justo a la mitad, están los salmos. Cuando tú abres la Biblia, los salmos, y lees el primero, fíjate lo que dice: bienaventurado el varón que no anduvo en consejo de malos, ni estuvo en camino de pecadores, ni en silla de escarnecedores se ha sentado, sino que en la ley de Jehová está su delicia, y en su ley medita de día y de noche. Será como árbol plantado junto a corrientes de agua, que da su fruto en su tiempo, y su hoja no cae, y todo lo que hace prosperará. No así los malos, que son como el tamo que arrebata el viento. Por tanto, no se levantarán los malos en el juicio, ni los pecadores en la congregación de los justos. Porque Jehová conoce el camino de los justos, mas la senda de los malos perecerá.
1: ¿Y qué pasó ahí?
0: Que yo me di cuenta que estaba en consejo de malos, que estaba acompañado de gente que estaba al lado mío cuando yo era exitoso, pero que en los momentos malos no aparecía.
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0: Y cuando me empecé a dejar guiar por la palabra de Dios, por este manual del usuario, el manual de vida que nos dejó Jesús,
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0: los evangelios me fueron ayudando a ordenarme. Y luego me empecé a interiorizar más y agarré una Biblia completa y empecé a leer los salmos.
1: Generalmente ese es el camino, ¿no? Uno primero agarra los evangelios, empieza con el Nuevo Testamento, y después empezás a leer la Biblia completa y te das cuenta de la cantidad de consejos que abundan en esas páginas. Así que te entiendo, Ricardo. Hay mensajes, ¿eh?
3: Vamos a leer los mensajitos.
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1: Betty dice: amo escucharlo predicar a Ricardo Montaner, dice Betty Cao.
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0: Gracias, Betty. Te mando un beso grande.
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1: Marlene dice: buen día, Diego, y a todo el elenco. Un abrazo a la señora Larrañaga. Soy Marlene. Hace mucho que no escribo. Gracias por la radio. Y nos envía Esdras 5:11. Vamos a leerlo. A ver.
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3: No lo sabes de memoria.
1: Y no lo sé. Dice: y nos respondieron diciendo así: nosotros somos siervos del Dios del cielo y de la tierra, y reedificamos la casa que ya muchos años antes había sido edificada, la cual edificó y terminó el gran rey de Israel. Bien. ¿Quién más? Crescencia dice: muchas gracias por el saludo. Sí, trabajamos juntas como solistas, dice, en un local hasta pandemia, y ahora hacemos a domicilio, peluquería a domicilio. Dios mediante, pronto y ojalá volvamos al local. Bien. Augusto Ramón nos dejó un mensaje, a ver, mensaje de voz. Hola, Augusto.
4: Yo soy un joven de tan solo 58 años, así que no tengo la más pálida idea de lo que significa un cassette,
1: y no,
4: un long play, no, un tocadisco, claro, un combinado. No tengo la más pálida idea.
1: Yo no lo mencioné.
4: Una radio Rancer, ¿qué es eso? No sé, no tengo la más pálida idea. ¿Cómo que no, amigo? La dedicación que le dábamos a los cassettes,
1: ¿viste?
4: Rebobinarlos con la lapicera Bic.
1: Sí.
4: Se te daba vuelta la cinta y tenías que abrirlo, así que si no tenías un destornillador que sea justo, tenía que andar limando alguno,
1: claro.
4: O un alambrecito, lo limaba yo contra una pared hasta que encastrara. Y después se me perdía siempre, cuando lo volvía a necesitar no lo encontraba.
1: Claro.
4: O cuando se te cortaba la cinta también, había que abrir, sacarle ese celofán que tenía intermedio y unirlo. Y hasta que una amiga me dijo que lo pegue con esmalte para uña. Así que después andaba afanando el esmalte para uña a las damas del hogar para poder pegar los cassettes. Qué dedicación que le dábamos. La verdad, qué linda época. Qué linda época. Abrazo, amigos.
1: Un abrazo.
4: Chapo, Grace, como siempre.
5: Ay, qué lindo que sos.
1: Enrique Gómez, mirá lo que nos dice. Me parece que lo de Grace se está complicando. Vi un video de ella en las redes bailando en las calles mientras escapaba de la policía, dice.
2: Tengo mi
1: ¿Eso está subido, Grace? ¿Es verdad?
5: Sí, lo que pasa es que este hombre, que yo lo he desafiado, que sí, me lo diga en la cara cuando sí, venga a hacer las columnas,
1: sí,
5: estuvimos un día hablando de vos, querido.
1: Ajá.
5: Y contamos lo que vos pusiste en mi Instagram. Así que espero, te espero en la radio.
1: Te esperamos.
5: No te tengo miedo.
1: Te esperamos. Además, me vino a desafiar, me dijo que iba a venir acá a hacer una columna semanal, qué sé yo, y todavía no tengo noticias. Entonces, las puertas están abiertas, ¿eh, señor Enrique? Enrique Gómez. Alberto dice: amor para siempre. Amor, amor siempre, dice. Roxana dice: buen día, Diego y Grace, bendiciones en este día y a todos los oyentes. Fuerte abrazo, amigos, dice AMH. No sé quién es. Raúl Salinas dice: yo tengo cassette todavía guardados. Yo también tengo cassette. Todos tenemos cassette. Yo creo que sí, ¿no? No hay, bueno, los que tuvieron en algún momento, ¿no? Vamos a tomarnos un tiempito para buscar a Dios y agradecerle por este día, ¿les parece?
5: Amén.

0: Primera de Corintios 10:13. Ninguna tentación os ha sobrevenido que no sea común a los hombres, pero fiel es Dios, que no os dejará ser tentados más allá de vuestras fuerzas, sino que junto con la tentación les dará también la salida para que podáis soportarla. No importa cuál sea la tentación que venga, quizás sea
1: tu fidelidad es grande,
0: la tentación de volver sobre tus pasos a cosas que antes hacías o a lugares comunes que visitaste muchas veces. Pero dice la palabra que si resistimos, el enemigo huye.
2: Tu fidelidad es grande.
0: Si nosotros permanecemos, Él es fiel y no se aleja. Nos va a estar protegiendo, cuidando en todo momento. Si viene la tentación de tener miedo, resistila. Rechazala en el nombre de Jesús. En el nombre de Jesús. Agradece por las pruebas. Agradece por lo que

0: acaricia el alma. Saludo, bendiciones, saludo a todo el equipo que te acompaña. Un abrazo enorme a Graciela. Ya lo voy a ir a visitar, ¿eh? Les voy a llevar una sorpresa. Hola, querido Diego, también te quería pedir oración para que por entrega de medicación, Diego, otra vez no me la están entregando. Viste que yo tomo remedios oncológicos y necesitaría porque ando con las defensas muy bajas. Así que le pido a todos los hermanos que estemos orando, no solo por mí, sino por todos los que están atravesando este momento, por la entrega de la medicación. Diego, no soy la única, pero bueno, vamos a estar orando. Que Dios toque los corazones de los que le tiene que tocar, querido Diego. Bueno, muchas bendiciones. Hoy en casa escuchándote, mirándote por la tele, querido Diego. Bendiciones.
1: Gloria a Dios. Gracias, Patricia. Un abrazo gigante. Carlos dice, Salmo 25:21, que la integridad y la honestidad me protejan porque en ti pongo mi esperanza. Dios los bendiga siempre, hermanos de Radio Ama. Te bendigo, Diego querido, y a todo el grupo. Gracias por transmitir a Cristo. Amén. Elías Barú dice, Diego, bendiciones. Una pregunta. ¿Quedó grabado el programa de ayer? No pude escuchar todo el programa y no sé si se contó el testimonio de la hermana que Dios la sanó de un tumor en la cabeza. Sí. Sí, quedó grabado y lo vamos a compartir de nuevo. ¿Te parece, Grace, que compartamos el testimonio de Viviana?
2: Gloria a él.
1: La verdad que fue impactante y bueno, me sorprendió porque ella está viniendo al curso de oratoria y locución junto a Raúl y no lo sabíamos esto, no sabíamos el testimonio, no lo había contado y ahora lo va a contar el sábado. Voy a pedir que lo cuente Raúl, si puede, ¿no? Vamos a buscar ese testimonio que ayer compartía Viviana, 11-28-86-0301. Esperá que me está saliendo repetido el audio. A ver,
3: sí,
1: ahí está. Vamos a buscarlo aquí en el archivo y lo vamos a compartir de nuevo con todos ustedes. Hacemos una pausa y volvemos con eso, si les parece. Vamos.
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1: Bueno, amigos, como lo pidió Elías, lo vamos a compartir nuevamente. El testimonio de Viviana, que ayer estuvo compartiendo con todos nosotros aquí en Radio AMA. A ver.
13: Vos sabés que hoy tempranito Raúl nos contó algo que yo no sabía.
1: Testimonio de su esposa. Le habían dado 6 meses de vida por un tumor en la cabeza. Y yo le voy a llamar a Viviana. ¿Qué te parece con este himno de fondo? Vamos a llamarla para que nos cuente. Estamos en vivo aquí en Radio AMA. En los últimos minutos quiero charlar con Viviana. Hola, Viviana.
14: Sí.
1: Dios te bendiga. ¿Cómo andás?
14: Muy bien.
1: Una alegría poder contar con tu testimonio. Mira, todo esto que nos contaba Raúl yo no lo sabía.
14: Sí.
1: Por favor.
14: Sí, me imagino.
1: Compartilo con la gente. Compartilo con la gente para que... aquellos que están pasando por alguna situación difícil.
14: Voy a tratar de ser breve, después seguramente te lo va a contar él porque es un siervo de Dios con todas las letras, y Dios lo usó de una manera tan, pero tan preciosa para cambiar todo esto que es maravilloso, y poder yo entender que mi principio y mi final es servir a este Dios vivo y bello y maravilloso.
13: Gloria a Dios.
14: Así que, bueno, te cuento, fuimos al médico, yo venía con unos días muy, pero muy mal, con mucho dolor de cabeza, y pensábamos que era, qué sé yo, no sé, no podía ver la luz casi, empezaron a hacerme análisis, y bueno, lo que hicieron es derivarme a una sala, ponerme aparte. Ellos pensaban que era algo medio raro, pero hasta ahí no teníamos muy claro todo. De repente estaba mi esposo afuera, una de mis hijas conmigo, una de 27, en ese momento tenía 27, ahora tiene 30 y moneditas, y la otra más grande, 30 y también largos, estaba trabajando, pero ella costeaba todas las cosas, y de afuera estaba mirando todo y tratando de ver todo lo que estaba pasando y ver cómo podíamos arreglar esto, que porque nos mandaban a hacer un estudio allá, acá, nos llevaba la ambulancia para un lado, para el otro, y bueno, fue como una cosa media loca y rara.
13: A ver.
14: Entonces, ahí mismo me llevan, me hacen una tomografía computada, otro estudio, vuelven a hacerla, esperan al otro día, vuelven a hacer otro para certificar, y bueno, viene el médico y estaba una de mis hijas ahí, y yo le digo, ay, doctor, le digo, tengo mucho, mucho hambre. Y él venía con esa cara, con esa sonrisa que yo, uno conociendo algunos términos médicos, muy poquitito, porque yo estudié enfermería veterinaria y zoología y todo eso, que amo los animales como vos.
13: Claro.
14: Y bueno, entonces algo me venía presintiendo que no estaba tan bien. Yo digo, bueno, como mucho habrá que poner cuchillo, algo hay que hacer. Entonces me dice, yo le dije, ay, tengo mucha hambre, doctor, pero es como que no quería que me diga lo que venía diciendo. Entonces fue corriendo y dijo, para, ¿qué ahí te traigo? Y eran las 4 de la tarde cuando había venido el último estudio, y me trae en la mano un pollito con un poquito, en una fuentecita con un poquito de puré. Y yo dije, ay, qué amor, pero con esa risa y esos ojitos vidriosos que se le caían las lágrimas. Y yo dije, wow, esto no está tan bien. Abro el pollito y le digo yo, ¿qué está pasando, doc? Le digo, sea sincero, no pasa nada. Y yo, y mi hija contra la pared, y de repente dice, bueno, tenemos que quedar, le dice mi hija, y él le dice, no, bueno, nos tenemos que ir. Sí, se tienen que ir, van a charlar en casa. Le dije, doctor, sea directo, yo de esto sé un montón, mi papá pasó por esto, esto y aquello, y ya la tenía muy clara. O sea, vamos a ver qué tenemos que hacer, dígamelo y vamos. Y me dijo, bueno, mirá, hay un problema. Y le digo, hay posibilidades de operación, y ahí hay una posibilidad, pero es muy riesgosa. Y yo le digo, ¿a qué punto? Y me dijo, y puede tocar el habla, porque estaba en el hemisferio superior del oído interno derecho. Entonces está tocando, bueno, algunas partes que podía tocar, la parte del habla y la parte del movimiento. Yo dije, no. Pero, doctor, se me caían las lágrimas, y mi hija no entendía nada, y contra la pared empieza a derrumbarse contra la pared, así cayéndose como si fuera un papelito, y yo la veía a ella y se me caían las lágrimas, pero yo seguía comiendo el pollito, digo.
13: Okay.
14: Seguía comiendo el pollito porque era como que mi salida. Y me dice, le digo, doctor, ¿y si yo no me quiero operar, cuánto tiempo tengo? Y me dice, y bueno, estaríamos hablando de entre 6 meses y un año. Y bueno, nada, yo lloraba, mi hija entró en una crisis de nervio y dijo, bueno, tranquila. Él me agarró la mano, yo la agarré y le dije, tranquilo. Lo único que me salió, Diego, en ese momento es, Dios es bueno.
13: Amén.
14: Es la única palabra que pude decirle. Entonces, lo que me preocupaba era mi hija, mi esposo afuera, Y nada, cuando pudo hablar con mi esposo no decía palabra, vos lo conocés, es muy reservado, muy callado. Sí. Entonces solamente me dijo, tranquila, vamos a casa. Y bueno, nada, yo quería llegar a mi casa y ver a mi otra hijita que tenía en ese momento 14 años. Y yo dije, bueno, señor, le dije, si vos permitís que yo siga viviendo, nada, quiero, lo único que quiero es servirte como te estoy sirviendo hasta ahora. Y mi esposo me abrazó y me dijo, vamos a servirle cada día como si fuera el último día. Y nos determinamos así. Entonces nos determinamos a levantarnos cada día. Para esto te digo que pasamos por situaciones tremendas. Mi esposo cambió casi 4 veces de trabajo porque él acomodaba sus tiempos para llevarme a mí al médico, para traerme. Entonces, obviamente que en muchos lugares no lo pueden entender. Claro. Para esto pasamos por el Gutiérrez, pasamos por el Durán, pasamos por el Güemes, pasamos por tantos, tantos médicos que bueno, nada, todos nos decían más o menos algo hay ahí, hay que sacar por acá, por allá. Y yo dije, señor, ¿qué tendría que haber hecho? ¿Qué quisiera hacer que no hubiese hecho? Los últimos días de mi vida y es servirte a vos, con todas las fuerzas y con este esposo hermoso que me diste por segunda oportunidad, porque es mi segundo matrimonio, Raúl. Uh-huh. Fuimos y empezamos a servir a Dios con toda la fuerza de nuestro corazón. Empezamos a hacer casas de paz, abrimos 6 casas de paz, nos mandaron al campo, abrimos una iglesia en Lanús, que era tan, te digo que se llenaba tanto, tanto, que realmente teníamos que pasar a la central porque casi no entrábamos. Dios permitió tantas cosas hermosas, Diego, en este tiempo. Y bueno, fue un trato de Dios para nuestras vidas y de repente, bueno, un montón de remedios, millones de remedios que no te imaginas. No sé, son 8 dosis, ponele cada 6 horas, cada 8 horas, y bueno, me rompían por un lado, me sanaban por un lado, pero me rompían por el otro. Claro, claro. Así que,
13: claro, porque es un veneno, bueno, que es veneno que uno toma para
14: exacto,
13: matar. Claro.
14: Exacto, bueno, así fue que afectó uno de los riñones, ahora está muy, muy comprometido uno de los riñones, pero bueno, nosotros confiamos en Dios, y si lo hizo una vez, lo puede volver a hacer. Afectó muchísimo uno de los ovarios, y bueno, están por ver para sacar eso, vamos a ver. Uh-huh. No fui a la cita de para que me operen, así que bueno, en este tiempo Dios está tratando nuevamente con nuestras vidas, pero lo que empecé ese día, pasaban 2 meses mis hijas encima mío, una de mis hijas no podía entenderlo, es más, conoció al Señor mediante esto porque ella hacía casi 10 años que no me decía mamá, me decía Viviana, onda, no sos mi mamá. Y ahí me dijo, no, mi mamá no, mi mamá no. Decía, no llegué, ay señor, lo que tuviste que hacer para que esta chiquita me diga mamá. Bueno, entonces yo dije, ¿sabes qué, Raúl? Quiero enseñar historia. Y me dijo, bueno, vamos, ¿qué me van a decir? Imagínate, te quedan... ¿Cuánto hilo en el carretel? Hace lo que quieras. Sí, sí. Y bueno, fuimos. Y hoy, este año, estamos terminando la carrera y dándole gloria y honra a Dios.
13: ¿Cuántos años después de ese diagnóstico fatal?
14: Y hoy hace ya 4 años. Hoy hace 4 años. Gloria a Dios. Así que bueno, nos cambió la vida. Seguimos peleando día a día y a esto te digo que Dios me ha dado como a Job. Me ha sacado, ha permitido por mí, tal vez e inconsciencia en muchas cosas, que pierda muchas, muchas cosas, pero me ha dado tanto, tanto, tanto, me ha multiplicado. Y yo Lo había dicho en una prédica mucho antes que conociera a Raúl, hace 6-7 años dije, el diablo me robó a mi esposo, pero el Señor me va a multiplicar, no me va a dar dos, me va a dar tres, y realmente yo digo que Raúl son tres en uno, porque es un hombre tan íntegro, tan lleno, tan todo, Diego, que Dios me ha compensado con creces. Fuimos al médico hace más o menos, me agarró una crisis muy grande, un dolor de cabeza, porque lo que me hacía, esto no es que solamente se envasaba en esto, te cuento así como general, sí, pero sí. Para esto fueron al mes que me dijeron esto, me tenía que caminar con cuidado, teníamos un baño privado en la habitación, Raúl se levantaba 3-4 veces a la noche a llevarme al baño, me tenía que ayudar a cambiar, me tenía que ayudar a bañar, me tenía que dar de comer, él se ocupaba de todas las cosas, y después me subía al auto y íbamos a la casa de quien teníamos que ir y bendecíamos a esa persona como que nada nos estaba pasando, y Dios a través de esa vida nos bendecía a nosotros con salud, con amor, con todas las cosas que Dios nos fue fortaleciendo. Dios ha hecho milagros increíbles a través de las manos de mi esposo, una mujer que no veía, fue al médico, nosotros la mandamos, le dijimos que vaya, que Dios tenía que hacer algo, Dios le había dado a mi esposo palabra sobre ella, y esa mujer recuperó la vista. Al vernos y al reconocernos, fue algo de un regalo de parte de Dios, y así tantos milagros que te puedo contar, que como Dios ha usado a mi esposo, y así cada noche llamarlo y decirle, no doy más, Raúl, por favor, ora por mí, ora por mí, y al levantarse todas las madrugadas y oraba, y así cansado se iba a trabajar, y así cansado venía, y se dormía en el tren, y se dormía en el colectivo, pero él iba y seguía y seguía, y hoy sigue. Gloria. Y hoy sigue como un guerrero. Así que fuimos al médico, porque yo tuve una crisis así también muy dolorosa. Nuevamente me mareé y caí, entonces me llevaron. Y bueno, me dice el médico, ¿pero dónde están los estudios? Y acá están. Pero no, esto no puede ser, acá no hay nada, no registra nada acá. No tenés nada, no hay rastros de que haya habido algo. Digo, pero qué, estoy loca, me pasó a mí, yo me pareció.
13: Que fue un sueño, fue un sueño, pensaste.
14: Y yo digo que en un momento dudé hasta de mí. Me dejaron 3 días internadas en la guardia y yo digo, pero es más, en un momento me enojé porque digo, esto me está tratando de loca. Y yo digo, ¿cómo puede ser? Y bueno, nada, no había nada, Diego.
13: Gloria a Dios.
14: Nada.
13: Gloria a Dios.
14: Y bueno, y ese es nuestro Dios grande, bueno, hermoso, que hace las cosas y realmente las que no, nosotros creemos que no pueden ser, así como sanó al ciego, así como levantó al paralítico, así como sanó al leproso, así lo sigue haciendo. Lo único que tenemos que hacer es creerlo.
13: Amén.
14: Y Dios lo hizo, Dios lo hizo. Así que nada, precioso, ese es nuestro testimonio. Y eso nos une. No salíamos hace, obviamente ya va a ser casi para 4 o 5 años, no salíamos. Por eso yo te decía el otro día, fue hermoso ir al curso, porque yo no tomaba colectivo. Imagínate que siempre me movía en auto.
13: Así
14: entonces, para
13: así,
14: ir al colegio.
13: Así vamos. ¿Cómo? A comenzar la semana este sábado. Por favor, quiero que cuentes esto.
14: Sí.
13: Por favor, te lo pido. En el sí, curso, claro, de oratoria, que podamos abrirlo contando este testimonio. Yo
14: claro
13: te quiero,
14: sí, hermoso,
13: agradecer.
14: Hermoso.
13: Te agradezco. Voy a terminar el programa con tu testimonio.
14: Diego,
13: después hablaré con Raúl.
14: Bendiciones, te amamos, te bendecimos y bendecimos a esa familia hermosa de la radio. Bendigo a mi esposo donde está ya trabajando y escuchándonos.
13: Amén, amén. Gloria a Dios.
14: Bueno,
13: un abrazo gigante.
14: Un abrazo gigante, una bendición.
13: Ahí estaba el testimonio de Vivi. Hermoso, ¿eh? Tremendo, tremendo. Esto lo compartía ayer aquí en el aire de Radio Ama y lo quise compartir de nuevo porque seguramente, además de Elías que lo pidió y no lo había escuchado, seguramente hay alguien que lo necesitaba. Gloria a Dios. A ver este mensajito que me llegó de Rafael. Espera, ahí vamos.
15: Santo Espíritu.

0: al mensaje de Rafael.
1: Hola, buen día, Diego. Hola. Rivas, Dios te bendiga.
0: ¿Cómo estás?
1: Me gustaría saber cuándo es el próximo curso de oratoria y locución. Estoy muy interesado y de verdad que me gustaría saber todos los detalles.
0: Bien.
1: ¿Cuándo sería el próximo curso? ¿Cuánto cuesta y dónde se hace? Y el horario, obviamente. Me interesa muchísimo, así que bueno, nada, muchísimas gracias. Feliz día, Dios te bendiga.
0: Anotamos tu teléfono, Rafael, y te avisamos, porque ahora ya estamos con este que arrancó. Nos quedan 2 meses todavía, así que en cuanto tengamos la fecha del próximo, te avisamos. Yo voy a anotar tu teléfono. Te va a llamar Sabrina. Crescencia dice: muy feliz y bendecido cumpleaños para la bella Cande. Amén, amén. Feliz cumpleaños. ¿Quién más? A ver en el chat de YouTube, ¿quién nos escribió? 19 dice que cumple Candela. Ahí está, ahí nos contestó.
2: Hay una 19. Bebé.
3: Una bebé, querida. Feliz cumpleaños, nena.
0: Roxana Milicay dice: buen día, Diego y Grace. Bendiciones en este día y a todos los oyentes. Fuerte abrazo, nos dice AMH4588. No sé quién es. Porque me tienen que decir el nombre. Acá escríbanme el nombre, si no tengo el usuario nada más. Raúl dice: yo tengo cassette todavía guardado. Gracias, hermano. Qué bueno que estés escuchando. Preciosos temas musicales y palabra de Dios. Alberto Patricio dice: gloria a Dios por su poder. Gracias, Señor. Amén.
4: Santo Espíritu, lléname otra vez.
0: Grace.
2: Sí. Estaba pensando, hay tanta gente esperando el próximo curso. Uh-huh. Y tantas ganas que se me ocurre mentalmente hacer aunque sea uno de dos meses. Uh-huh. Sería septiembre y octubre.
0: Okay.
2: En un horario, pongamos, de 11 de la mañana a 1.
0: Okay.
2: Porque nosotros todos, en otras vidas, más allá de la radio, estamos muy ocupados y es el único horario que nos queda. Mm. Pero somos cristianos y frente a tanta necesidad y tanto pedido, creo que vamos a organizar uno de 11 a 13 los sábados.
0: Okay.
2: De 2 meses, aunque más no fuere. Si se quedan con más ganas, aunque sé que se van a quedar satisfechos, bueno, ya después haremos uno bien grande a partir de abril del año que viene.
0: Ok, bueno, entonces lo pensamos y lo comunicamos después. ¿Te parece? Bueno,
2: sí.
0: Amigos, nos queda media hora de programa. Si quieren dejarnos un mensajito, su testimonio, un pedido de oración, lo pueden hacer. ¿A qué número, Grace?
2: Al 11-28-86-0-301.
0: Un abrazo grande. Mirá, Viviana dice: estamos en la escuela con la dire Analía, la profe Pame y Alexis, escuchándote. Dieguito, Dios te bendiga, dice Viviana Montero. Gracias, Viviana. Este mensaje lo dejó en el video de ayer. Déjamelo en el de hoy, Viviana. Estás viendo la transmisión de ayer, tenés que ver la de hoy. Bueno, hacemos una pausa, ya volvemos.

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0: Estamos en vivo, amigos. Los últimos minutos de este programa On Demand. A ver qué dice Noemí. Hola, Noemí, ¿cómo andás?
1: Buenos días, hijo. Bendigo a esa hermana.
0: A Viviana.
1: Que Dios se te gran testimonio, poderoso testimonio. Amén. Y yo le decía a Dios mientras lo escuchaba, y yo me quejo. Perdóname, Señor. Bien dice la palabra que al que cree todo le es posible. Yo pido oración porque mi fe está muy debilitada. Por tantos médicos, tantas patologías, que llega un momento que no le puedo hacer frente. Pero ahora con este testimonio me dio fuerza.
0: Gloria a Dios.
1: Y voy a poner todo de mí.
0: Gloria a Dios.
1: Para poder seguir todos los tratamientos que tengo que hacer.
0: Amén, amén.
1: Mira, Diego, yo sufro de los 17 años de diabetes. Tengo insuficiencia renal. Tengo diabetes. Soy hipertensa, hipotiroidea. Estoy tratada por el neurólogo porque ya ahora ya no puedo salir si no es en remis, porque se me afloja una pierna, no tiene fuerza la pierna izquierda por ese ACV que tuve el año pasado. Dicen que es leve, pero que dejó mucha secuela. Tengo una colostomía. Tengo divertículos que se convierten en fístula. Ahora no saben por qué estoy despidiendo el orín. Es amarillo como si fuera jugo de naranja más fuerte. Insuficiencia renal.
0: Claro.
1: Y tantas cosas, tantas cosas. Y estoy tan sola. Decí que Dios me acompaña. Pero hace unos días le tengo que pedir perdón a Dios. Porque hablando con una hermana le dije, ya está, me entrego, tiro la toalla. Y esta hermana me enseñó que hay que luchar. Amén. Que no hay que dejarse vencer. Bendigo a toda la audiencia. Y bendigo a vos, Diego, Garcita.
0: Gloria a Dios.
1: Y a todos los que están ahí en la radio acompañándote. Gracias. Gracias aparte por esas alabanzas que las canté con toda el alma.
0: Gloria a Dios.
1: Porque las conozco.
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0: Grabátelo en el alma, en la mente, en el corazón.
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0: Alzaré mis ojos a los montes. ¿De dónde vendrá mi socorro? Mi socorro viene de Jehová, que hizo los cielos y la tierra. No dará tu pie al resbaladero, ni se dormirá el que te guarda. He aquí, no se adormecerá ni dormirá el que guarda a Israel. Jehová es tu guardador, Jehová es tu sombra, tu mano derecha. El sol no te fatigará de día ni la luna de noche. Jehová te guardará de todo mal. Él guardará tu alma, guardará tu salida y tu entrada desde ahora y para siempre.

Miriam dice: Dios sana, hermanos. Le agradezco a Dios por estar en mi vida y haberme sanado de la artritis y la fibromialgia.

0: bendiciones, dice fuerza, señora. Yo tengo diabetes desde joven, tengo 48 años y no le encuentro la vuelta, pero todos los días me encomiendo, papá Dios. Bendiciones a la emisora, a los oyentes y demás. Juan Guarachi dice, bendiciones Diego, saludos. Me interesa también el curso de oratoria. Amén. Buen día, Dieguito. Equipo, gracias por pasar el testimonio. Ayuda a alimentar nuestra fe a nuestro Dios poderoso. Por favor, ¿podrías decirme el horario de la librería de la iglesia?
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0: Francisca Saya.
3: Hola, Diego. ¿Cómo estás?
0: Hola.
3: Muchas bendiciones para todos.
0: ¿Cómo andás?
3: Qué emoción escuchar este salmo, el salmo 121, que siempre lo repito en mis oraciones.
0: Amén. Amén. Gloria a Dios. Gracias, muchas gracias por este mensajito. Marcos Yaroide. Mi trabajo es creer. Se llama esta canción.

en la vida de cada uno. Seguramente vos darías tu propia vida por tus hijos, pero hay un momento que ellos tienen que decidir. Aquí lo denota Josué, porque él termina diciendo: muchachos, yo no sé qué ustedes van a hacer. Yo sé que muchos están siguiendo a otros dioses y se están olvidando del favor y la gracia. Pero en esta hora donde hay que acomodar los tantos y cada uno debe de manifestar qué va a hacer con su vida, digo yo y mi casa seguiremos al Señor. Y de eso se trata, porque la fe elige. ¿Qué fe? Elegir a Jesús. Vieron que a veces puede ser algo místico. ¿Tendré fe o no tendré fe? Fe práctica es seguir a Jesús. Yo y mi casa seguiremos a Jesús.

0: Lenny Salcedo, el doctor de los doctores. Gracias, amigos, gracias por estar en un mismo espíritu, todos orando constantemente para que este programa sea manejado por el Espíritu Santo y que todo lo que suene y todo lo que salga sea lo que el Señor quiere cada día. Gracias, Grace.
1: Gracias a vos. Quiero dejar un grito de guerra.
0: Amén. Dale.
1: Cuando piensen que tienen nombre y apellido las enfermedades, en vez de decir tengo tal cosa, digan primeramente, para que empiece a trabajar en la mente, que tenemos la mente de Cristo, no hay lugar para el enemigo de Dios en nuestra vida.
0: Amén.
1: Así que no tenés lugar en mi mente. No tenés lugar en mi mente. No oses tirarme dardos y menos de fuego. Tengo la mente de Cristo.
0: Amén.
1: No hay lugar, es el grito. Hasta siempre.
0: Dios quiera, mañana podamos estar nuevamente aquí en el aire de Radio AMA. Gracias a Graciela Garzón Larrañaga en la locución y en la co-conducción de este programa, maravillosamente, con todo ese glamour que siempre trae. Gracias, Elcita.
2: Gracias a vos, querido. Oramos por las necesidades de todos nuestros amigos.
0: Amén. Gracias, Beba.
3: Gracias, chicos. Gracias por dejarme ser parte.
0: Amén. Eugenio.
4: Gracias, papá. Aguante Boquita.
0: Bueno. Bueno. Lo tira.
1: Ya sabemos.
0: Lo tira porque sí. Gracias a todos ustedes por sus mensajes, por las oraciones, por acompañarnos cada día. Soy Diego Rivas. Este programa está producido por Osvaldo Carníbal y por el señor Jorge Torres. Y si Dios quiere, mañana estaremos nuevamente.

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buen mediodía para todo el mundo. Pero ¿cómo les va, amigos? ¿Qué dicen? Bienvenidos, bienvenida, feliz, maravilloso, grandioso, único, próspero, bendecidísimo día martes es hoy, martes 25 de agosto, estamos juntos, relacionados, sintonizados, sincronizados, estamos vinculados hasta las 14 con Diego Rivas en la operación técnica y musicalización. Yo soy Lili Barán y aquí estoy esperándote, esperándote en el 11-28-86-03-01, porque hoy estoy regalando un kit de productos que no se va a sortear hoy, se va a sortear mañana. Entre hoy y mañana, todos los que se anoten se van a llevar este super kit que tiene 5 productos de Excel Biocosmética. Entre hoy y mañana, entonces, estaremos anotándote para que participes al 11-28-86-03-01. Directamente puedes decir quiero participar y levantas la manito, o directamente también podés contestar a la consigna que te vamos a estar dando, porque tenemos siempre un mimito, una consigna, una pregunta para que aprenda, para que recuerdes aquellos conceptos que tal vez están olvidados, aprendiste algo y no lo refrescaste. A veces es necesario, ¿viste?, refrescar un poquito la memoria. Y esto es lo que tratamos de aprender, y si no, si ya lo aprendimos, recordar algunas situaciones bíblicas, personajes bíblicos. Así lo hacemos mediante las consignas en el día de hoy. Por eso te decía, entre hoy y mañana vamos a estar regalándote un kit con 5 productos de Excel Biocosmética. La consigna dice: no era un sueño ni tampoco pesadilla. Este rey pasto comió y en 4 patos. ¿Cómo? No, patas, no patos. Ah, patas. Entonces, no era un sueño ni tampoco pesadilla. Este rey pasto comió y en 4 patas caminó solo porque a Dios no obedeció. Es fácil. No era un sueño ni tampoco pesadilla. Este rey pasto comió y en 4 patas caminó solo porque a Dios no obedeció. ¿Quién fue este rey que comió pasto, caminó en 4 patas y desobedeció a Dios? 11-28-86-03-01. Recordá que hoy no vamos a decir quién es el ganador o ganadora del premio, sino que lo vamos a decir mañana, porque mañana es el día en que todos los que hayan participado hoy lo juntamos con el día de mañana miércoles y uno será el ganador o ganadora. Así que a participar, a jugar, que hoy tenemos para que estemos con nosotros nuestros amigos, ustedes, ¿no?, nuestros amigos que son auspiciantes y también que son los columnistas y aportan un montón. Bueno, hoy tenemos una charla con nuestra licenciada Irene Rueda. Irene Rueda es quien está hablando acerca de psicología y diferentes temas. La verdad que es un placer tenerla a la licenciada Irene, que ella nos aporta siempre un montón. ¿Sabés de qué vamos a hablar hoy? De la importancia del lenguaje no verbal. ¿Qué es esto? Bueno, el lenguaje que se puede percibir a través de los gestos, el lenguaje gestual. Así que con ella estaremos hablando. La importancia del cuidado de los labios. ¿Quién, levante la mano, quién se cuida los labios? No muchos, ¿no? A veces a algunos le ponemos manteca de cacao cuando se resquebrajan, y a algunos le ponemos un poco más de cuidado cuando estamos al sol. Pero bueno, Ale Fraser hoy va a estar hablando de esto, donde el cuidado de los labios tiene una principal importancia, porque es una piel diferente a la de otras partes del cuerpo. De eso estaremos compartiendo en el día de hoy. Con Mariol Segovia, la importancia de criar a un hijo en la fe cristiana. Viste que hay mucha gente, seguramente te pasó, que conoces, que te dice: no, yo a mi hijo no lo voy a bautizar de chico, que haga lo que quiera, yo cuando él sea grande que elija, que siga su camino y bla, bla, bla. Bueno, hay una razón del por qué hay que enseñar al niño en su pequeñez, en su juventud, al muchacho en su juventud, dice la Biblia, ¿no? Dice que cuando sea grande no se apartará de él. Pero además de esto, hay muchos otros motivos por los cuales se debe
ya desde muy pequeñitos hablarles de Dios, enseñarles acerca del Padre Celestial, de las Sagradas Escrituras, de la voluntad de nuestro Padre. Uf, bueno, de todo esto va a estar hablando Mariol Segovia, que es licenciada en terapia ocupacional, maestranda en psicología vincular en niñez y adolescencia. Jorge, ya estuvo respondiendo, Jorge, pero muy bien, Jorge, estás en lo cierto, excelente. Te repito, y me voy a la pausa, te repito la consigna que dice: no era un sueño ni tampoco pesadilla. Este rey pasto comió y en cuatro patas caminó, solo porque a Dios no obedeció. Este es el acertijo que te dejo para que pienses y te vas a comunicar al 11-28-86-0301. Recordá que cuanto más participas, más chances tenés de ganar. Mañana, entre hoy y mañana, juntamos todos los participantes y se llevará el kit con 5 productos, ¿eh? Un montón de Excel Biocosmética. Hacemos una pausa entonces y de esta manera comienza Vinculados.

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0: Seguimos vinculados hasta las 14 y quiero contarte que estamos en el mes de la lactancia. También quiero contarte que según la Organización Mundial de la Salud, del 1 al 7 de agosto es la Semana Mundial de la Lactancia, pero es algo que se extiende durante todo el mes. Agosto, el mes de la lactancia materna, y una excelente oportunidad para hablar de un tema que involucra la salud, la nutrición, el vínculo y también el acompañamiento a las familias. Y para conocer más, recibimos a Paola de los Santos. Ella es puericultora del Centro Rossi. Le doy la bienvenida. Paola, gracias por acompañarnos. Buenas tardes.
1: Buenas tardes, Lili. Un placer, como todos los años, volver a hablar con vos en estos momentos.
0: Sí, un tema tan lindo, ¿no? Tan lindo y tan importante, porque agosto es un mes... Uh-huh. Justamente importante, y te quisiera preguntar por qué cuando hablamos de lactancia materna nos enfocamos en agosto.
1: Nos enfocamos en agosto, yo creo que es para pasar el invierno, no, es un chistecito. Nos enfocamos en agosto porque del 1 al 7, como bien decías, es la Semana Mundial, en este caso siempre tienen un lema las semanas y los meses, en este caso es un inicio sostenible en cualquier circunstancia, haciendo eje en fortalecer las acciones que funcionan. Porque la evidencia científica hace muchos años que ya nos dice y nos demuestra cuáles son las acciones que funcionan, ¿no? El problema es que no siempre las ponemos a jugar y muchas veces seguimos cometiendo errores en la asistencia de las mujeres y las familias. Así que este mes de agosto hacemos foco en fortalecer las acciones que funcionan.
0: Excelente. Muchas personas, Paola, creen que amamantar es algo completamente natural. ¿Esto es así o también es un aprendizaje?
1: No, es un aprendizaje gigantesco. Natural, andar a encontrar una fruta natural hoy, es rarísimo.
0: Sí, es cierto, es cierto, es cierto. Es todo transgénico, ¿viste? De encontrar cosas que se alejan.
1: Exacto, tenés que vivir como muy en el campo, muy allá. No, no, natural no es. Sí es la alimentación de la especie, sí es lo que la biología ha determinado que como posibilidad para las mujeres, pero se aprende, se prepara. Acá en mi consultorio siempre decimos que lo que se prepara no son las tetas, sino que se prepara la cabeza.
0: Claro.
1: Porque no estamos preparadas desde la cabeza para amamantar. Las tetas, viste que en el imaginario colectivo tienen como otra función, otro rol, están puestas a jugar de otra manera.
0: Sí.
1: Cuando en realidad su función principal es mantener a la especie con vida. Casi nada,
0: ¿no? Mira que vital, digamos, ¿no? Y en este caso, ¿cuáles son los principales beneficios de la lactancia para el bebé?
1: Para el bebé los beneficios son muchísimos y son a corto, mediano y largo plazo. Por ejemplo, es una nutrición completa. O sea, la leche humana tiene una cantidad de proteínas, de vitaminas y de grasas justas que necesita un bebé. Y se va modificando, es el único alimento, Lili, que se modifica a medida que ese bebé o esa beba van pasando y creciendo a través de los años y se convierten en niñas o en niños. Entonces, no es la misma la leche que produce una mujer para una bebita de 5 días que para una niña de 1 año y 2 meses. Se modifica todo el tiempo. Por otro lado, tiene altos niveles de inmunoglobulina, que sería como defensas muy altas gracias a los anticuerpos. Esto evita un montón de enfermedades en los bebés. No es que los bebés que toman teta no se vayan a enfermar.
0: Claro.
1: Eso es una mentira. Los bebés se pueden enfermar, por supuesto, pero las vacunas, ¿viste? Y tanto que hablamos de las vacunas, al final no aprendimos nada.
0: Tal cual.
1: La leche humana es la vacuna. Entonces, si tu bebé o tu bebita se enferma, lo que va a hacer es que se enferme, pero menos tiempo, y que el cuadro sea menos agudo, menos grave.
0: Excelente.
1: Eso en cuanto a los bebés, aparte de estimular el desarrollo cognitivo, hay muchos estudios nuevos que dan cuenta de una mayor capacidad intelectual de los bebitos y las bebitas que toman teta, que suena hasta horrible decirlo, pero es evidencia que va circulando y está bueno comunicarla, ¿no?
0: Seguro. ¿Y para la mamá qué beneficios tiene?
1: Para la mamá un montón, y esto no se habla tanto, Lili. O sea, tienen muchísimo menos porcentaje de riesgo de sufrir diabetes, de sufrir asma, de tener cáncer de mama o de ovario. De nuevo, no quiere decir que no puedan tenerlo.
0: Sí,
1: o sea, disminuye mucho el riesgo, ¿no? De la diabetes, específicamente la diabetes tipo 2, ayuda a que el útero se contraiga rápidamente. De hecho, cuando la bebita succiona, la mujer va liberando oxitocina en todo el cuerpo. Eso hace que las tetas se contraigan contraigan y salga la leche y que el útero se contraiga y deje de sangrar antes de tiempo. Y también, a pesar de lo que se cree por ignorancia, previene y reduce el riesgo de depresión postparto. Uh-huh. Por muchos años, las mujeres que ya padecían de situaciones de depresión se les indicaba no amamantar. Sí. Cuando hoy se sabe que eso es mucho más peligroso.
0: Claro.
1: La indicación, si la mamá lo desea, por supuesto, y si las condiciones están dadas, es amamantar, porque ese contacto y ese intercambio químico previene la depresión postparto, que es un montón.
0: Excelente, claro. Y decime, ¿cuáles son las dificultades más frecuentes que aparecen durante los primeros días de lactancia, si las hay?
1: Uh-huh. Sí, las hay, porque no es que nace tu bebé, lo prendés, listo, ya está, son felices, y no. Pueden pasar cosas y la verdad es que pasan. La primera y principal, Lili, es el dolor, ¿sí? El dolor en el pezón, que se lastimen, se le llamamos grieta, también me gusta decirle heridas, porque sí. Si le decimos grieta le bajamos el precio, ¿viste? Pero
0: claro.
1: Es una herida, en definitiva, en el pezón. Eso es por un mal agarre o un mal posicionamiento, cuando el bebito pone mal la boquita, tiene alguna dificultad en su lengua. También están las obstrucciones, que es que alguno de los conductos se tapen, son como cañerías pero muy finitas que se tapan, las mastitis, que son procesos inflamatorios y a veces procesos que requieren también antibióticos, y definitivamente una de las más complejas que no se puede sostener en el tiempo de lactancia, por eso es el regreso al trabajo remunerado de la mujer.
0: Exactamente.
1: Eso impacta muchísimo.
0: Eso era una de las preguntas que tenía para hacerte, ¿no? Cuando una mamá tiene que volver a trabajar, si es posible continuar con la lactancia, ¿qué herramientas uh-huh. existen para lograrlo?
1: Bueno, posible es, pero bueno, de ahí a que lo podamos poner en práctica es distinto, ¿no? Lamentablemente la sociedad no tiene en cuenta que las mujeres somos personas y que las mujeres que tenemos bebés también y que a las mujeres hay que cuidarlos y que requieren atención 24 horas de lunes a lunes, ¿no? Entonces, por lo general regresan trabajos remunerados a los 3 meses y a los 3 meses de los bebés es la crisis más importante de la lactancia, donde
0: claro.
1: La lactancia se pone en juego.
0: Sí.
1: Es como si hubiesen dicho, ¿cuál es el peor momento para que la mujer regrese al trabajo? ¡Ay,
0: justo,
1: es bárbaro!
0: Justamente.
1: Hagámoslo ahí. Gracias, chicos, muchas gracias. Esto por un lado. Después se hace muy difícil que no haya lactarios en las empresas, en los organismos del Estado, que son estas habitaciones donde con uno o dos puestos, un frigobar pequeñito y un poco de agua, las mujeres estamos bien para darnos leche en un lugar digno y limpio, ¿no?
0: Sí.
1: No pedimos mucho. Es una decisión política. Y por otro lado, me preguntabas qué elementos existen. Están los extractores de leche, los manuales, los eléctricos. Hoy hasta tenemos extractores de leche manos libres.
0: Uh-huh.
1: Yo siempre les hago el chiste, digo, te lo pones y te vas al chino a hacer la compra. Porque tenés el extractor puesto y puedes hacer tus cosas. Pero, llevando un poco más a la realidad, es un trabajo extra que tiene que hacer la mujer. Porque es muy fácil decirle a una mujer, bueno, vos sacate leche.
0: Sí.
1: Bueno, yo tengo que hacer todo, o sea, yo lo cuido, yo me saco leche, yo la guardo, yo la conservo, yo la descongelo, yo vuelvo a trabajar. ¿Qué más quieren que hagamos, Lili? Yo
0: claro.
1: No sé ya.
0: Tal cual.
1: Se puede, sí se puede, y la leche se conserva, se congela, es un alimento muy amigable para trasladar y todo. Pero yo quiero siempre dejar muy en claro, fuera de la romantización de la lactancia y la maternidad, es que la mujer, para volver al segundo trabajo que tiene, que es remunerado, porque el primero es dentro de la casa,
0: sí.
1: No remunerado e invisibilizado, pero para volver al segundo trabajo tiene que tener un tercer trabajo, que es sacarse leche.
0: Bien,
1: es
0: excelente.
1: Un montón.
0: Es un montón, realmente, para la mujer. Quiero contar que estoy hablando con Paola de los Santos, que ella es puericultora, y te pregunto, ¿qué función específica tiene la puericultora y qué señales indican que es importante consultar?
1: Qué buena tu pregunta, Lili. La función de las puericultoras es acompañar.

0: profesión, la verdad, estar en ese proceso.
1: Qué bueno.
0: Y es importante consultar antes, Lili. O sea, si pueden consultar con una apicultora cuando están embarazadas, eso es lo más recomendable.
1: Ah,
0: no es lo mismo llegar a cualquier situación de la vida, cualquiera, con sí. algo de información que en blanco.
1: No, claro.
0: ¿Ubicás?
1: Seguramente.
0: No es lo mismo.
1: Entonces, estás enterándote que estás embarazada, buen momento para consultar con una puericultora. Estoy hablando con Paola de los Santos, ella es puericultora del Centro Rossi. Paola, el Centro Rossi organiza una charla gratuita sobre lactancia materna. Contanos, por favor, ¿cuándo será, quiénes pueden participar y qué temas van a abordar?
0: Qué bueno que lo contás también. Sí, estamos muy contentas. Esta charla va a ser el 10 de agosto, lunes 10 de agosto, a las 16 horas, en la Fundación Santander, en la Avenida Juan de Garay 151. Van a encontrar en las redes del Centro Rossi en Instagram y en arroba Paola Lactancia, que es la mía, toda la información y el link de inscripción. Vamos a hablar de todo lo que realmente ayuda a que la lactancia funcione.
1: Okay.
0: Es un poquito de lo que estamos hablando, ¿no?
1: Bien.
0: Así que ahí vamos a estar. Acérquense, que es hermoso vernos en persona. Es muy hermoso vernos en persona, contarnos. Te van a llevar toda la información, van a ver sorteos de mi marca de productos que yo dilaté, almohones para mamantar, de pads térmicos mamarios, van a ver otros sorteos también. Va a estar muy hermoso ese encuentro. Siempre encuentro de mujeres, y vengan con tus parejas si las tienen,
1: sí.
0: o con sus madres, o con sus hermanas, o amigas. Todas las personas somos responsables de que la lactancia funcione, porque estos bebitos y bebitas que nacen y que merecen ser alimentados con el mejor alimento, van a ser los futuros adultos.
1: Tal cual.
0: No es que van a ser bebitos toda la vida. Esto es una inversión a largo plazo. Así que es una buena idea que tengamos info.
1: Te invitamos entonces a participar de la charla Lactancia Materna, conoce lo que realmente ayuda a que funcione, un espacio para resolver dudas, derribar mitos y recibir información basada en evidencia. Lunes 10 de agosto a las 16.
0: Exacto.
1: En la Fundación Santander, Avenida Juan de Garay 151, Ciudad Autónoma de Buenos Aires. La charla estará a cargo de la licenciada Paola de los Santos, con quien estoy hablando, y vos te podés anotar en cdrossicomunidad.com.ar. Allí vas a ver una solapita que dice novedades. Entrás ahí y vas a ver lactancia materna, te anotás y ya podés asistir. Paola, muchísimas gracias, inmensas gracias, que salga todo excelente, y nos volvemos a encontrar próximamente.
0: Buenísimo.
1: Hablando de la importancia de la lactancia materna.
0: Bárbara, Lili, un beso para toda tu audiencia también. Adiós.
1: Otro para vos. Chau, chau. Así pasaba
0: chau.
1: La licenciada Paola de los Santos, puericultora del Centro Rossi.
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3: Qué lindo cada día encontrarla a ella, que viene hacia nosotros, abre la puerta de Vinculados, llena el estudio de luz y de amor también, porque es Ale Fraser de quien estoy hablando. Ale, de Excel Biocosmética. ¿Cómo estás, Ale? Buenas tardes.
4: Pero feliz, siempre esta intro que me haces, que ya me predispone energéticamente desde otro lugar.
3: Qué lindo.
4: Un placer estar todos los martes.
3: Aprendemos mucho, ¿sabes? De vos, porque sabemos que Excel Biocosmética es una empresa argentina para el mundo, de productos alta gama, y bueno, siempre nos traes temas que son de aplicación en nuestro cuerpo, en nuestro cabello. Y hoy un tema que Ale propuso que tiene que ver con el cuidado de los labios, ¿no? Esta parte tan delicada que hay que tener mucho en cuenta y que Excel Biocosmética también pensó con productos para el cuidado de ellos, ¿no? Hola, Ale, ¿cómo podríamos introducirnos ahora en este tema? Porque a veces en invierno, pero también en verano, es necesario la atención a los labios, ¿verdad?
4: Totalmente. Los cambios de temperatura justamente son los que traen problemas en la piel de estos labios. Piel que es distinta, si no podemos saberla, por eso tiene otra coloración también, ¿no? Es uno de los tejidos más sensibles del cuerpo y se predispone muchísimo a deshidratarse y a que se agrieten, ¿no?
3: Claro.
4: ¿Por qué? carecen de glándulas sudoríparas, no tienen sebáceas tampoco, no tienen melanina, por eso no tiene el color, o cuando nos bronceamos no se pone como la otra parte de la piel, ¿no? Uh-huh. Y tampoco tiene queratina. Tampoco carece, o sea, no tiene una película hidrolipídica como tiene el resto de la piel, o sea, es una zona más de mucosas, y esto hace que esté menos protegida, ¿no? Esta parte de justamente de la piel de los labios es muy vulnerable a los efectos del sol, a los efectos del viento, como decíamos antes, a los cambios de temperatura, pierden humedad, se resecan, se agrietan con mucha, pero mucha facilidad, ¿no? Uh-huh. Y porque es ese color que tienen, más rosadito, ¿no? Porque, bueno, los capilares sanguíneos están mucho más expuestos por toda esa falta de películas que decíamos que tenía, ¿no? Y en realidad lo que los recubre es un elevado porcentaje de una sustancia que se llama transparente, que se llama L-Idina, ¿no? Es lo que recubre a esos labios.
3: ¿L-Idina?
4: Es una L-Idina se Ajá. llama, sí. Sí, y vos sabés que, Lili, aunque nosotros no los tenemos en cuenta y no les damos tanta bolilla, por decirlo así en criollo, es una zona que envejece mucho.
3: Sí.
4: Y se nota mucho el envejecimiento en esa zona.
3: Es verdad.
4: Porque, bueno, está muy cerca de los surcos nasogenianos, que al perder estructura también, o sea, marcan los laterales, ¿no?, de la cara y también les hace perder la forma, pierden volumen también, esas mucosas, va perdiendo tejido con el paso del tiempo, esa deshidratación los vuelve también como más finitos, ¿no?, y más agrietados cuando no se encuentran en confort y en bienestar. Después también, bueno, no voy a hablar tanto porque nos vamos a deprimir. El descolgamiento de los tejidos, ¿no?, que va haciendo que vaya cambiando la forma, que se forme ese código de barras que le decimos que es arriba justamente del labio superior, que se van siendo como a los costaditos, que se les llama boca triste, ¿no?, o líneas de marioneta, bueno. Pero lo importante es que lo tengamos en cuenta, porque sufre de envejecimiento prematuro si no extendemos. En general, uno cuando explica o habla de los rituales personales, siempre dicen que, bueno, hay productos que los podemos extender a esa zona si no tenemos un producto específico, y otros que no. Por ejemplo, siempre decimos todo lo que tenga, por ejemplo, retinol o tenga bakuchiol, todo lo que sea de exfoliación, salvo la pulidora que tiene carozo albaricoque, que ese sí se puede pulir con suavidad la zona de los labios. Todo lo que sean ácidos químicos no los ponemos sobre esa zona de piel tan finita, ¿no?
3: Claro.
4: Así que, bueno, cuidarla de todo lo que tiene que ver con cualquier tipo de radiación. Es una zona donde tampoco nos ponemos, Lili, protector solar, porque viste que nos queda como con un gusto si nos ponemos
3: claro.
4: un producto.
3: Sí, sí, no.
4: Por eso hay que usar productos específicos para la zona de los labios que tengan protección solar, ¿no? Y bueno, y por ejemplo, nosotros tenemos un desarrollo que hicimos hace un tiempo, que es parte de lo que es la línea Greenline. Es un producto de todos activos naturales de origen vegetal, el bálsamo reparador, el lip balm, que trae como beneficio una hidratación profunda, un efecto como gloss natural, que ahora también se usa tanto en el maquillaje. Apariencia, le da una apariencia saludable, le da un efecto voluminizador también, que, como dijimos, se va perdiendo con el paso del tiempo, y aparte ahora también es como la moda o la imagen, se ve con labios así como más voluminizados, le da también suavidad y confort instantáneo, una protección duradera, una fórmula que no es pegajosa y que alisa la superficie de los labios. Tiene ácido hialurónico,
3: sí.
4: Tiene dipalmitol hidroxiproline, que es también otro ácido hidratante, manteca de karité, que sabemos que es muy nutritiva, reparadora, ¿no?, de la piel, aceite de ricino, que también es muy bueno para este tipo de piel, y vitamina E, que es un gran antioxidante. Así que a usar este tipo de productos para protegerla, para hidratarla, para mantener esa zona de los labios y contorno, ¿no?, en confort y bienestar, y así no sufran tanto de estos cambios de clima, como dijimos, sí, y tampoco lleven el paso del tiempo de una manera, ¿no?, más saludable.
3: ¿Esto conviene ponérselo así como con el protector antes de salir de casa, como para estar protegido, o cuando uno se va a exponer al frío, a bajas temperaturas o altas?
4: No, lo ideal es utilizarlo como, o sea, en el mismo ritual uno se pone un contorno de ojos, o sea, cuando termina de hacerse el ritual se pone en los labios el bálsamo, y después durante el día nos vamos a dar cuenta cuando lo tenemos que usar. Como dijimos, hay momentos, estaciones que hacen que lo repitamos más seguido, ¿no? Porque lo sentimos también, la calefacción o el aire, o el frío, el calor, cualquier cambio de temperatura hace que se deshidraten, se agrieten, y enseguida vamos a tener esa necesidad de aplicar el producto para sentirlo, ¿no es cierto?, como más humectado y mejor.
3: Y además el producto es muy fácil para llevar, por ejemplo, en la cartera, para llevarlo.
4: Exacto,
3: con uno.
4: Exacto, es un pomito con un aplicador chiquito que uno lo lleva fácil, y bueno, también eso hace que también, bueno, es un producto también dentro de todo accesible, ¿no? Porque bueno, el tamaño también, la cantidad de producto hace que sea accesible para llevarlo, pero también para adquirirlo, ¿no? Es parte de los diferentes productos y formulaciones que uno va desarrollando para las distintas zonas. Pero bueno, en el caso que alguien no lo tuviera todavía, una crema hidratante, una emulsión hidratante facial se la puede extender a esa zona, obviamente. No dejemos que por no tener un bálsamo específico, no dejemos usar un producto que nos hidrate, ¿no? Sobre todo cuando nos sentimos tirantes.
3: Ténganlo en cuenta porque yo lo uso. Es un muy buen producto para cuando ves que los labios se resecan, o cuando ves que tenés muchas rayitas en los labios, que son signos de envejecimiento prematuro, ¿no?
4: Sí, también. Sí, esas arruguitas, como decía yo, que el código de barras que le dicen, porque son como unas rayitas arriba, y se va formando por eso, sobre todo cuando no hacemos un ritual, ¿no? Los rituales personales lo que tienen es eso, no solamente permiten que tengamos el órgano cutáneo saludable, en confort y bienestar, sino también lo que permite la prevención de los signos del paso del tiempo, y bueno, y poder ir llevando esa piel que lo agradece después, ¿no?
3: Exactamente.
4: Cuando tenemos unos añitos nos damos cuenta que aquellos que hemos sido disciplinados en el uso de los rituales y de los productos, se nos ve nuestra piel mejor.
3: Exactamente. Cuando uno empieza a prevenir, desde el momento de la prevención, ya uno está cuidando la piel, ¿no? Porque yo conozco personas que dicen, tengo amigas que dicen, no, ¿yo para qué? Yo no tengo arrugas. Pero pará, eso no quiere decir que no vayas a tener. Es una cuestión lógica y natural, ¿no? Prevení, cuídate, ponete, hidratate, ¿no? Y no, yo no me pongo porque...
4: Exacto.
3: Y vos sabés que es así, hay gente que se descuida, y creo que hay que tener muchísima...
4: Pues, mira, Lili, es lo mismo si pensamos así, bueno, hoy soy delgada, entonces ¿cómo? pero no es así, comer, por más que uno sea delgado, puede traerle... ¿no es cierto? O sea, una descompostura puede traerle también que con el tiempo ya empieza a engordar, ¿no? O sea, entonces esto es lo mismo, hay que cuidar los labios y la piel en general, porque si hoy no tengo arrugas, hoy no tengo resecamiento, pero bueno, pensemos que es un órgano y que por lo tanto necesita de un cuidado, ¿no? Y de un mantenimiento, por decirlo de alguna manera.
3: Exactamente. Cuidemos nuestra piel, que es el órgano más grande que tiene nuestro cuerpo. Esto me lo enseñó Ale Fraser.
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3: Muchísimas gracias, le digo a Ale Fraser de Excel Biocosmética. Te espero la semana que viene, ¿eh?
4: ¿Cómo no, Lili? Siempre es un placer.
3: Gracias. Lo mismo nosotros recibirte y tener este intercambio cada semana. Un abrazo.

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0: hermoso encuentro tenemos cada semana con la licenciada Irene Rueda. Ella es licenciada en psicología. Le doy la bienvenida. Muy buenas tardes, Irene. ¿Cómo estás?
1: Buenas tardes, Lili. Muy bien, muy bien.
0: Excelente. El tema que me trae hoy, Irene, es súper, pero súper interesante. Así que la vamos a escuchar, como siempre, con mucha atención, porque tiene que ver con la importancia del lenguaje no verbal en la comunicación.
1: Exactamente, Lili. Y ustedes, los de radio, los profesionales de la radio, de la comunicación, esto lo manejan re bien, pero la gran mayoría, lamentablemente, hacen agua en muchos, porque te digo que es importante, porque lo que llega a la consulta, creo, de cualquier psicólogo, son justamente los problemas y los conflictos por no comunicarnos de manera asertiva, y
0: claro,
1: eso es no tener en cuenta el lenguaje no verbal.
0: El lenguaje
1: es tan importante.
0: Es el lenguaje gestual, ¿no? Es el otro lenguaje que nos sale de la boca, exactamente, que tiene que ver con los gestos.
1: Claro, por eso yo te decía que lo puedo decir el lenguaje no verbal o la comunicación sin palabras.
0: Claro.
1: También. Y ¿por qué quiero hablar de este tema? Porque, bueno, la comunicación en forma general es tan importante, porque si nosotros nos comunicáramos más de manera asertiva, teniendo en cuenta que no solamente las palabras comunican, los que investigan justamente este tema, una de ellas es Bárbara Tijerina, dice que el 80% de nuestra comunicación es no verbal.
0: Sí.
1: Entonces, imagínate, el mayor porcentaje de la comunicación es no verbal, y muchos no la tenemos en cuenta. Entonces, ¿qué sería la comunicación no verbal? Es un proceso, como toda comunicación, de transmitir mensajes, emociones e intenciones sin utilizar palabras.
0: Uh-huh.
1: ¿Por qué? Pues se manifiesta a través de gestos, posturas, expresiones faciales, y el tono de voz, que es tan importante. Y
0: claro,
1: ustedes como locutores lo saben.
0: Seguro.
1: Estos elementos son realmente importantes para reforzar o incluso contradecir lo que expresamos oralmente, que a veces esto se llama un diálogo no coherente, porque a veces nuestros gestos dicen lo contrario a la palabra.
0: Claro.
1: Entonces, está muy bueno porque tiene que ver con la inteligencia interpersonal y la intrapersonal.
0: Uh-huh.
1: Primero la intrapersonal, porque si nosotros aprendemos a comunicarnos con nosotros mismos teniendo en cuenta esta manera, ¿no?, de comunicarse sin palabras, vamos a poder entender nuestras emociones, nuestros sentimientos, nuestras intenciones, para entender a los otros, que sería la inteligencia interpersonal.
0: Claro.
1: Entonces, ella dice que para eso la primera impresión es importante, ¿no?
0: Claro.
1: Vos ves, no sé, yo vi a esta persona y no me cayó bien, ¿no? Es la primera impresión. Dice que esta cuesta de sacarse. Entonces es importante, y ella menciona varias cosas, pero algunas de las más importantes es que el entorno donde se habla también comunica.
0: Uh-huh.
1: ¿Cómo te vestís y cómo se siente el olor o el perfume que emanas impacta en ese comunicado? Después empieza a hablar ya de la postura, el tono de voz, la mirada, todo eso comunica. Y hay un autor, Lili, que capaz que también vos lo conocés, que es Paul Laswavik.
0: Ajá.
1: Y él dice que es imposible no comunicar, porque a veces muchos decimos, no, pero si yo no soy comunicador. Comunicamos todos.
0: Sí.
1: Todos. Es inherente a la manera de socializar la comunicación no verbal. lo hacemos porque es a nivel inconsciente, Lili. En cambio, cuando nuestra palabra la pensamos, bueno, generalmente la pensaríamos, pero la comunicación no verbal es inconsciente.
0: Claro.
1: Vos no querés mostrar, pero sale. ¿Por qué? Porque la cara es la primera pantalla del lenguaje no verbal.
0: Tal cual.
1: ¿No? La cara, los ojos.
0: Sí, el sonreír, el fruncir el ceño, ¿no? Por ejemplo.
1: Sí, sí, sí. Inclusive, mira, Lili, la sonrisa. Vos te das cuenta, justamente por lo que acabas de decir, que si no no haces el ceño ese, que sea las arruguitas, no es real. Es fingida.
0: Sí.
1: La sonrisa. Y vos podés fingir con las palabras, pero no con tu cuerpo. Por eso decimos que el cuerpo habla lo que las palabras no dicen. Qué importante esto, ¿no? Para la comunicación, para tener en cuenta, porque si nosotros aprendemos, y ella lo considera que es un músculo, yo digo que es también como un músculo, nosotros podemos ejercitar el músculo.
0: Claro.
1: Bueno, el lenguaje no verbal deberíamos pensarlo como un músculo para poder ejercitarlo. A pensarnos, cuando yo estoy hablando, de cómo estoy sentada, de cómo están mis manos, cómo están mis pies. Bueno, en este caso, de la radio, uno no se ve, pero ahí influye bastante el tono de voz.
0: Sí.
1: Y si nos estuviéramos viendo, como en una videollamada, la importancia de estar bien sentado, que le da al oyente o al que escucha, le da lo hace sentir seguro, en confianza, de cómo nos ves, la postura, habla la postura, ¿no? El tono de voz, ¿intimida o es amigable?
0: Claro.
1: Dice que una voz cálida genera confianza, y creo que en los comunicadores como ustedes, o desde mi profesión como psicóloga, una comunicación cálida hace que la empatía fluya y que el otro se sienta en un lugar en un contexto o en un lugar de confianza, ¿no?
0: Sí.
1: Ya sea a nivel presencial o a nivel virtual, porque uno escucha el tono de voz, o si fuera a través de una videollamada, uno se ve. Y también los gestos hablan, y dice que es importante que haya una congruencia en lo que decimos con lo que dice nuestro cuerpo. Porque a veces decimos, bueno, mira, yo estoy tranquilo, pero estás apretando los puños y estás tan tenso que eso
0: claro.
1: Dice lo contrario.
0: Vos sabés que yo tengo un libro que...
1: Muy importante.
0: Contaba que tengo un libro que se llama El Cuerpo Habla, y lo escribió un ex un investigador, un ex agente del FBI, ¿no? Y dice los grandes secretos de la comunicación no verbal. Esto se utiliza muchísimo para como complemento de un detector de mentiras, cuando hay declaraciones, cuando hay juicios y cuando hay investigaciones. ¿Cómo el cuerpo habla más allá de las palabras que diga la persona en cuestión?
1: Así es, y también lo usan mucho esto que acabas de decir, Lili, en los aeropuertos, justamente, porque cuando pasa la gente y interactúas con la gente, miras el rostro y tu cara dice, los expertos en esto se dan cuenta de a quién te brinda seguridad y quién está mintiendo y quién no, y así, justamente con esto que es tan importante, tener en cuenta y estudiar los gestos y el lenguaje no verbal, se pueden justamente en inteligencia para detectar a los vándalos,
0: sí.
1: a los que trabajan de distintas maneras, pero abre un panorama tan amplio en muchas áreas de la profesión, para afuera, ¿no? Por eso esta autora dice que debemos ejercitar el músculo de la comunicación no verbal unido a la atención. Y vos sabés que eso me hacía pensar, y que vos también coincidirás, cuando vos subís a un colectivo, vos mirás, observás. Bueno, a mí me gusta observar, me gusta transitar o andar en colectivo o en subte y mirar a la gente. Ajá. Y la gran mayoría, ¿cómo está? Está con el celular generalmente.
0: Ah, en el subte, en el colectivo, sí, por supuesto, en cualquier lado están con el celular, hasta cruzando la calle.
1: Están con el celular. Entonces vos decís, ¿qué puede observar? No observa porque está con las redes. Y vos sabés la importancia que tiene, creo que en ustedes, en mi caso, en los que hacemos salud, en los que trabajamos en áreas de la salud, la importancia de mirar los rostros, ¿no? De ver qué me está diciendo, porque eso... Todo eso a mí me está dando una información tremenda para ver cómo está esa persona y poder ayudarla, ¿no? De alguna manera, que teniendo en cuenta que Dios dice que nosotros debemos estar atentos a la necesidad del otro, y a veces uno piensa, ¿y si yo no miro a la gente, cómo me puedo dar cuenta qué me dice su cuerpo, sus ojos, su gesto, su actitud, ¿no?
0: Sí, cierto. Absolutamente. Un tema muy apasionante, ¿eh?
1: Importante, importante. ¿Sabes qué? También dice sobre la conexión que hay entre la mente y cuerpo, porque la mente se relaciona directamente con tu cuerpo y tu cuerpo puede influir tu mente. Y eso hace que nosotros podamos cambiar nuestros pensamientos. Si yo me pienso, a ver, yo estoy diciendo la importancia que tiene esto. Y si alguien viera mi rostro, diría, sí, lo está diciendo porque lo está sintiendo. Y si yo lo estoy sintiendo, lo que digo que es importante y es bueno tener en cuenta eso, mi cuerpo le transmite eso a mi mente. Y vos sabés cómo eso hace que el nivel de cortisol baje y ¿por qué? Porque hace que las catecolaminas bajen y entonces vos te tranquilizás.
0: Claro.
1: Porque si no, cuando vos estás nervioso, hay ansiedad y los nerviosismos se notan en tu cuerpo. Entonces eso le brinda al oyente, o en este caso, los que escuchan la radio, los que ven la televisión, les da cierto desconfianza e inseguridad más que nada.
0: Excelente. Bueno, la verdad, un tema que tenemos mucho para hablar, ¿no? Porque me imagino que sí. se puede desarrollar mucho más. Pero, sin embargo, apasionante, y gracias por haberlo traído. Le digo a Irene Rueda, que es licenciada en psicología.
1: Gracias, gracias Lili por este espacio. Me encanta, la verdad, hay temas tan importantes que hacen a la buena comunicación. Gracias, y también saludos a la audiencia.
0: Muchísimas gracias, que tengas una hermosa semana y será hasta la próxima. Chau, chau.
1: Chau.

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0: Mariul Segovia es licenciada en terapia ocupacional, maestranda en psicología vincular en niñez y adolescencia. La encontramos aquí cada semana hablando de la crianza, hablando de los niños, de las diferentes etapas, también de los papás. Bueno, en fin, es muy amplio lo que nos ofrece en materia de contenido Mariul Segovia, y hoy nos trae algo súper interesante, ¿no? ¿Por qué enseñarles a los niños desde pequeños? ¿Por qué hablarles de Dios? ¿Por qué tantas personas dicen, no, yo dejo que mi hijo elija cuando sea grande, pero por qué debe hacerlo en las etapas tempranas? Nos lo explica Mariul Segovia. Hola Mariul, buenas tardes.
1: Hola, ¿qué tal Lili? ¿Cómo estás? Buenos días. Qué lindo encontrarnos con vos, con tu audiencia y poder conversar de los temas que siempre, siempre nos convocan, nos ocupan. A veces nos preocupan, pero lo bueno es ocuparse de los niños, ¿no es cierto? Bueno, hoy quiero traerte una reflexión de algo que vengo observando hace tiempo. ¿Y esto con qué tiene que ver? Con muchos papás que dicen, bueno, no voy a llevar a mi hijo a la iglesia, o bueno, en los distintos credos, no voy a bautizarlo, no voy a exigirle

0: por ahí, o que a los 12 se bautice. No voy a exigirle si hoy no quiere ir a la iglesia. Y yo quiero contarles la importancia de criar a un hijo en la fe. ¿Por qué? Porque lo vengo viviendo alrededor mío, muchas amigas que, por ejemplo, dicen, no, yo ni los bautizo, ni los llevo a la iglesia, ni les exijo, nunca les enseñé nada bíblico. Cuando sea grande va a elegir. Ay, Lili, qué problema, ¿no? Cuando sea grande va a elegir. Tengo dos o tres casos a mi alrededor que, desgraciadamente, pensaban así. Cuando sea más grande va a elegir. Y yo muchas veces les dije, mira, hablales de Dios, contale de las bondades de Dios, contale que Él puede ser un papá amoroso, cuidadoso, la persona a la que pueden recurrir en cualquier momento. ¿Por qué? Porque hay momentos que los chicos, los adolescentes, no nos cuentan todo, ¿no es cierto? Y yo creo que eso más de un papá lo ha pasado, mamá lo ha pasado, ¿no? Enterarse de algo, pero no me lo habías dicho. A veces por guardar un secreto, a veces pensando que los papás se lo van a prohibir, a veces porque saben que se lo van a prohibir. Entonces no cuentan, no se cuenta. Pero ¿qué pasa cuando no contamos, cuando nuestros hijos no nos cuentan, cuando no pasamos tiempo con ellos de calidad, cuando no ofrecemos la confianza para que los hijos hablen con nosotros de esos problemas, secretos que pueden tener en la diaria? Y esto es algún amigo que los decepcione, en la edad de los noviecitos, algún novio que esté manipulando, que no los esté ayudando, que pueda haber hasta violencia en las parejitas, aunque sean muy chiquitos. Hoy estamos hablando de los 15, los 14. ¿Sabes por qué los 14, Lili? Porque cada vez los chicos empiezan a tener pareja mucho más temprano. Cosa que le vamos a dedicar un capítulo a esto y vamos a estudiar a ver por qué ocurre. Vamos a comentar por qué ocurre. Pero en estas ocasiones en las que yo te comento, hubo en un caso la enfermedad de un papá, donde la niña no sabía qué hacer, tuvo un montón de traumas, de angustias, de situaciones que requirieron terapia, donde la mamá tuvo que llevarla, aparte de cuidar al papá, muchos problemas. Esta nena estaba en un trauma y en una desesperación de la que no podía salir. Pero había algo muy característico. No tenía herramientas para salir. Un niño debe tener herramientas, un joven tiene que tener herramientas para la resolución de problemas. ¿Se acuerdan que a menudo hablamos de la importancia de no asistir y socorrer a todo en un niño y hacerlo totalmente dependiente, sino crear un niño y un joven que tenga recursos para solucionar las distintas situaciones que se presenten, obviamente dentro de sus posibilidades? Porque a veces pedir ayuda, decir, mamá, papá, una tía, un abuelo, me está pasando tal cosa, no sé qué hacer, estoy desesperada, se ponen tristes o demás, es también pedir, saber resolucionar un problema. Si yo puedo pedir ayuda, estoy solucionando un problema, estoy reconociendo que hay cosas que yo sola no puedo, pero que sí pedir ayuda es una gran herramienta. Cuando un niño tiene una formación espiritual firme, y hablo de firme más allá de la creencia de los padres. Esto tiene que ver a veces cuando alguno de los dos padres va a la iglesia y el otro no va. O fue y después dejó, ¿no es cierto? O el niño no quiere ir y dicen, bueno, lo dejo ir a la iglesia con el teléfono para que esté jugando con, ¿no? Y ya es grande, ya puede estar sentado, ya puede escuchar. Cuando volvemos a casa, podemos preguntarle, ¿qué tal te pareció el culto? ¿De qué se habló hoy? ¿Cuál fue el mensaje? ¿Cómo lo aplicarías en tu vida? ¿Sabes que a mí me hizo pensar tal cosa? ¿Sabes que yo me di cuenta hoy escuchando al pastor, la prédica, que en esta situación es para mí esto? Esa conversación que aparece en la casa, en el hogar, después, es algo que le ayuda a tamizar y a comprender a los niños y a los jóvenes los mensajes, pero también que hay un Dios de poder, un Dios que ayuda, un Dios al que pueden recurrir en cualquier momento. Otro de los casos que conozco es una señorita ya que conozco desde antes de que naciera, cuando su mamá ni siquiera estaba embarazada. Y de buenas a primeras, en una niña totalmente sana, se desata una enfermedad neurológica. Qué duro está siendo para ella, qué duro está siendo porque no fue enseñada, a pesar de haber ido a un colegio religioso, su mamá daba este doble mensaje, combatía, ¿no? Bueno, pero esas son historias, eso ya no ocurre. Lo que te enseñan de la Biblia es una cosa que pasó hace 2000 años, dale, la vida es otra, ¿no? Muchas veces hemos hablado con esta mamá y decirle, no le digas eso. Déjala que ella siembre en su corazón, en su espíritu, que lo nutra, porque va a llegar un día donde vos no vas a poder estar y ella va a necesitar aferrarse a algo. Y ese algo, qué mejor que sea Dios. Porque una persona, un niño que no tiene a quién aferrarse, puede recurrir a las drogas, al alcohol, a malas compañías. Y esto no es algo alarmista, Lili, esto es algo cotidiano, que lo vemos en la práctica clínica. Un niño que, un adolescente, una joven, que no tiene una idea férrea sobre quién es Dios, sobre cómo puede socorrerlo, que puede hablar con él, que puede contarle, que puede sentir el alivio que lleva la comunicación con su Dios, hace que quede desarmada ante la tragedia, que quede desarmada ante el dolor, ante la decepción, ante la angustia. Entonces, no es solo criar a un hijo y darle ropa, darle alimentos y, por supuesto, darle amor, sino que esto también es darle amor, hacerle creer, hacerle conocer, mejor dicho, a un Dios de poder, de absoluto poder, a un Dios de absoluto amor, a un Dios al que uno puede recurrir en cualquier momento, dolorida, angustiada, amargada, desesperanzada, porque ahí va a estar el Padre para recogernos, para abrazarnos. Es tan importante darle a los niños herramientas, herramientas de fe, en un momento donde la sociedad cada vez está más convulsionada, cada vez las agresiones están más al día. Un momento donde los niños y los jóvenes están siendo engañados, arrebatados de sus hogares, llevados a vivir situaciones que no hubieran vivido nunca. ¿Por qué no enseñarles, Lili, a que los niños puedan tener esa relación íntima con Dios desde muy chiquitos y confiarles cuando tienen un examen, pedirle que Dios les traiga a su memoria todo lo que estudiaron, pedirle que Dios sea el que los mantenga tranquilos, pedirle, Señor, esto es para mí, esta persona es para mí, Señor, me tengo que apartar de esta persona, Señor, yo no sé, por un lado quiero estar con ella, con esta amiga, con esta posible pareja, noviecito, y por el otro lado, Señor, yo no sé si esto va en contra de tu voluntad. Un niño que aprende, un adolescente, un joven que aprende desde muy chiquito a llevar a los pies de Cristo las preocupaciones, las decisiones, es una persona que ya tiene comprado gran parte del éxito en su vida, porque está dispuesto y sabe que Dios, su Dios, es el que está todo el tiempo a su lado como poderoso gigante, el que la va a guiar y el que si dice no es por su bien, el que si dice no es porque realmente la salva o lo salva de una situación peor, es porque algo quiere enseñarle. Entonces, no dejemos que los niños decidan cuando sean grandes, porque a veces es muy tarde. Porque a veces, cuando tienen que elegir, entre comillas, hay otras posibilidades. Y el elegir puede ser, me voy a un boliche toda la noche donde hay gente al lado mío que se droga, donde tengo amigas que salen alcoholizadas, donde voy a lugares donde se pegan, se golpean y pasan todo lo que pasa a las salidas de los boliches, que lo sabemos. Una vez un papá me dijo, no quiero que mi hija esté yendo a la iglesia, vaya a reuniones de jóvenes en la iglesia todo el tiempo. Quiero que viva su juventud. Quiero que salga, quiero que conozca el mundo, quiero que lo disfrute. Quiero prepararla para el mundo, me contestó. No les puedo decir lo difícil y el arrepentimiento de este hombre 2 años después. Creo que hubiera querido con todas sus fuerzas volver el tiempo atrás, pero ya era tarde. Ese vivir y conocer el mundo la llevó a situaciones que no eran las esperadas por un padre, que no eran las requeridas por un padre, y las heridas que dejaron en esta joven fueron tremendas. Y no estoy queriendo asustar, no estoy queriendo contar experiencias que asusten. Quiero alarmar, quiero, si se dice despertar, despabilar a los papás, que quizás lleguen a escuchar la radio porque van a una iglesia, porque no van, porque alguien les dijo. Y esto es para alguien. Esto es para alguien que necesita sembrar en el corazón de su hijo, en edades muy tempranas, el amor de Dios. Porque tal vez cuando sea un adulto, cuando sus padres ya no estén, necesite el consejo, la palabra y el consuelo de alguien que los ame de verdad. Y esa persona no es nada más que Cristo, el Espíritu Santo, el Padre, ¿no? ¿Qué mejor amigo que el Padre, el Hijo y el Espíritu Santo para vivir una vida plena, llena de aventuras, llena de cosas lindas, divertidas, sanas, positivas, de la mano de Dios? Y que cuando nos equivoquemos, ellos se equivoquen, porque es la vida y porque nosotros nos hemos equivocado, cuanto más los niños o los jóvenes tengan y sepan que tienen a alguien a quien recurrir, que los cubra, que los consuele, pero que les enseñe y que los corrija. ¿Cuán fácil sería si tomamos este modelo, saber y pensar que tenemos que tomar a veces el modelo que Dios nos ofrece, corregir a nuestro niño porque el que ama disciplina? ¿Vieron qué duro está haciendo Lili que los padres pongan límites? Pero está en la Biblia, está en la Biblia, el que ama disciplina. Y el niño que crece con varita, crece derechito. Y yo lo tomo como tutor, no para pegarle. Como un tutor que uno lo hace crecer derechito, le muestra el camino. Si le voy a mostrar el camino en la vida, mostrémosle el camino de Dios. Aunque esa mamá o ese papá no tengan una fe total. Por favor, si tu hijo viene mañana y canta canciones cristianas que aprendieron en la escuela, quiere rezar, quiere leer un libro cristiano, no lo combatas. La luz de Dios está entrando a tu hogar y la está trayendo tu hijo o tu hija. Por favor, no lo combatas. Anímalo. Es un consejo. Es el resultado de muchas vivencias que tengo trabajando con niños y con jóvenes. Hace falta más papás, más mamás, más abuelas que siembren en edades muy tempranas el amor a Dios. Nos vemos, Lili, la semana que viene. Yo les dejo mi página, lic.mariolsegovia, en Instagram, lic de licenciada, lic.mariol, con L final, Segovia con S y B corta. Y allí pueden dejarme consultas, pueden dejarme preguntas y pueden visitar las redes. Esto ha sido todo por hoy. Nos vemos la semana que viene, Dios mediante, y espero que haya sido de mucha bendición.
1: Muchas gracias, le digo a Mariol Segovia. Ella es licenciada en terapia ocupacional. Qué tema hermoso que nos trajo hoy, ¿no? Ella nos aporta cada semana sus conocimientos como maestranda en psicología vincular en niñez y adolescencia. La vamos a esperar la semana que viene, por supuesto.

0: Hemos llegado al final, amigos. Nos estamos despidiendo cuando son las 2 de la tarde. Y hasta aquí los hemos acompañado con muchos mensajes que nos han llegado, a los cuales agradezco, y saben que están todos respondiendo muy bien. Excelente. Saben que dice la respuesta a esta consigna que era Nabucodonosor. Así que estuvieron todos contestando muy bien y todos están siendo anotados. Porque la pregunta era, no era un sueño ni tampoco pesadilla, este rey pasto comió y en cuatro patas caminó solo porque a Dios no obedeció. Rey Nabucodonosor es la respuesta correcta y esto se encuentra en Daniel 4:28 al 37. Así que recuerden, mañana continuamos, mañana seguimos anotándote para que participes por los productos de Excel Biocosmética. Esta vez son 5 productos en un kit que te vas a llevar entre quienes participen hoy y mañana. Uno será el ganador o ganadora. Gracias, le digo a Diego Rivas en la operación técnica y musicalización. Yo soy Lili Barani. ¿Qué les deseo? Como siempre, que tengan un excelente, maravilloso, grandioso, único, próspero y bendecidísimo día martes. Y será hasta mañana. Dios mediante. Chao.
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Diga conmigo: Padre nuestro, que estás en los cielos, santificado sea tu nombre. Que esa alabanza y esa oración llegue al cielo.

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Señor, Dios lo levanta y levanta a toda su generación. Mientras tú estás levantando un altar para el Señor, Dios ya está levantando a

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0: Hola, hola, hola, ¿qué tal? Buenas tardes, ¿cómo les va? Bueno, antes que nada, antes de empezar este programa, quiero mandarle un beso gigante a nuestra amiga y compañera Flor Ábalos y a Lole, mi amiga del alma, Lole Ábalos, que acaban de perder a su abuelita. Por eso me escucho con eco. Así que Flor, Lole, les mandamos un beso gigante. Sé lo que se siente, así que bueno, abrazo de todos nosotros. Dios está con ustedes y es el que sana los corazones. Así que fuerza, oramos por ustedes. Y la verdad es que en estos momentos así no hay palabras que consuelen sus corazones. Así que solamente se los dejamos en las manos de Dios. Y él sana, chicas. Así que te esperamos, Flor, la semana que viene. Y amiga del alma, Lole, sabes que no te quise molestar, pero sabes que estás en mi corazón. Así que ahora, después, cuando llegue a casa, te llamo. Te amo, amiga. A vos también, Flor.
1: Te amamos, Flor.
2: Te amamos, Flor.
0: Bueno, y después de este saludito, saludo a mi equipo. Hola, Alan. Hola, Luisito. Ahí están los chiquis.
1: Vamos.
0: No se te ve, Alan. Saliste cortado. Otra vez. Hola, Alan. Hola, Luisito. Ahí están. Muy bien. Hola.
1: ¿Cómo
0: está? Hola. Hoy Buenas. Estamos los tres mosqueteros acá.
2: Dándolo todo.
0: Y le mandamos también un beso a Wadi, que está con el ojito ahí lastimado. Así que bueno, esperamos que el martes que viene estén con nosotros. Y bueno, arrancamos este programa de martes, ya el último martes. ¿De qué mes, chicos?
2: De agosto.
0: ¿De qué año, chicos?
1: 2026.
0: Bueno, y arrancamos con la agenda de ya que tenemos de septiembre. Así que, esto es lo que hacía eco.
1: Sí.
0: Ahí estamos.
1: Agenda de septiembre.
0: Agenda de septiembre. Primero arrancamos con los teléfonos y redes.
1: Bueno,
0: Romy, porfa.
1: Sí. Si quieren contactarnos o mandarnos un mensajito durante la transmisión, pueden mandar al siguiente número: 11-28-86-0301. Vamos a estar atentos al WhatsApp y hablando, comunicándonos con ustedes. Y si nos quieren seguir en las redes, nuestro Instagram es magasinama-92.3. Lo repito para que no tuvo tiempo de oírlo. Magasinama-92.3.
0: Y si quieren seguirnos por YouTube,
1: Radio Ama 92.3.
0: Y si no, también nos pueden buscar por Magasinama.
1: Magasinama.
0: Y nos ponen el pulgar por arriba y nos siguen.
2: Sí. Todo, suscripción, activan la campanita para estar atentos a todo lo que hacemos.
0: Nos dejan mensajitos, nos dejan besitos, nos dejan todo lo que quieren. Si quieren que hablemos de algún tema en particular, de algún tema de niños, alguna película. Ustedes saben que yo soy cinéfila. Sí. O que pueda leer algún libro, o me quieren recomendar algún libro para que lea, o alguna película para que yo vea y que después haga la crítica, bienvenido sea. Así que, o si quieren, bueno, para Román, que hace todo lo de la Escuela Sobrenatural, para Flor, que hace las reflexiones, para Wadi, que está en la comunicación. Si quieren darnos ideas, todo es bienvenido. Así que déjennos mensajes, que también respondemos todo. Así que en el WhatsApp también, por supuesto. Bueno, y vamos a la agenda de Catedral de la Fe del mes de septiembre, que ya la tenemos. No tenemos aplausos o bombos, nada.
2: Redoblantes.
0: Operador.
2: Último momento.
0: Último momento, solo para mujeres. Ya viene el solo para mujeres el miércoles 9 de septiembre. ¡Qué rápido pasó! ¿Cuánto hace? ¿El mes pasado tuvimos uno?
2: Sí, no sé, yo siento que fue ayer.
0: Bueno, el solo para mujeres, chicas, Nos volvemos a encontrar el miércoles 9 de septiembre. Nos reuniremos para compartir una tarde diferente. Desde las 18 horas te esperamos en la previa con cafetería, ropero de moda circular y charlas TED sobre concientización y prevención de cáncer de mama. Y a las 19:30 llega Verdadera Felicidad, una noche para hacer una pausa, encontrarnos con Dios y descubrir dónde está la verdadera fuente de nuestra felicidad. Agenda la fecha, invita a tus amigas y no te lo pierdas. Te esperamos en nuestro auditorio principal, todos juntos, Avenida Eva Perón, 1040.
2: Es que no lo practicamos antes, ¿eh? Esto.
0: Acá, todo esto es espontáneo, chicos, sí, ustedes sí saben. O es 1040 o es 1060 acá en la web. Así que, o sea, 1040 o 1060, cualquiera de las dos. Bueno, después tenemos Catedral Worship, que recordamos el estreno, ¿sí? De Confío en Dios, que se estrenó, sí, el 7 de agosto, la canción de Silvi, Confío en Dios. ¿Podemos poner de base, Alan, Confío en Dios? Vueltas, vueltas, vueltas, vueltas, vueltas, vueltas.
1: La cantamos nosotros, última.
2: Entonamos. Ay, no, menos mal.
0: Ahí está, Silvi, gracias, Silvi Sánchez. Llegó un nuevo lanzamiento de Catedral Worship. Ya está disponible Confío en Dios. Podés escucharlo en su canal de YouTube. Sumate a este tiempo de adoración con una canción que declara nuestra confianza en Dios. No te lo pierdas. Confío en Dios, estrenada el 7 de agosto y cantada por Silvi Sánchez, una de nuestras vocalistas de Catedral Worship.
2: Qué canción que cuando la escuchás te ministra de una manera. No hay forma de no entrar en la presencia con esta canción.
0: Bueno, Silvi te lleva a la presencia, ¿no? Si Silvi no logra llevarte a la presencia, ya, too much.
2: Replanteate las cosas.
0: Replanteate, date media vuelta, salí, respirá y volvé a entrar.
1: Paréntesis, ¿van a sacar otro tema ahora? No sé si vieron en Instagram.
0: Sí, la saca Tommy. ¿Y quién más? ¿Ustedes saben quién más?
1: Martín.
2: Y Martín Montes.
1: Kate Borges.
0: No, alguien más.
2: Ay, no sé.
1: Marco Brunet.
0: ¡Yes!
1: No puede ser.
2: ¡Wow!
1: Tremendo.
0: Así que no sé si primero lo vamos a tener a Silvi y después lo vamos a tener a Tommy, seguramente.
2: Obvio.
0: ¿Y por qué no a Marcos Brunet?
2: Claro, ¿no? A ver.
0: Yo ya sé lo que quiere.
2: Si estás escuchando, bueno, Marcos.
0: Marcos Brunet.
2: Venía otro Marcos, Marcos Vera venía, no, Marcos Brunet.
0: Marcos Domínguez, aparecía Marcos Domínguez.
2: Invitaron a un Marcos ustedes.
0: Claro, no dijimos cuál, claro, pero uno venía. Bueno, después tenemos la Noche de Gloria, ya pasó, ya fue pasó, el viernes, sí, pasado. Bueno, yo les cuento, yo estaba preparado y dejé, es más. ¿Qué pasó, Romy? Habla de nuestra conversación que tuvimos.
1: Sony pensó que era este viernes. Ah. Se había olvidado que fue el viernes pasado.
2: ¿Y te habías preparado para ir?
1: No, para este viernes.
0: No, yo tenía, ya me preparé para este viernes. Ya no hice planes para nada. Ya estaba yo, ya. Estaba copada para ir este viernes.
2: Si tenés el espacio libre, más adelante te cuento qué podés hacer el viernes que viene.
0: ¿Qué tenemos?
2: Este viernes 28, ya que te dejaste ese espacio,
0: dale,
2: libre,
0: dale, siga.
2: Tenemos en Catedral Kids la kermesse de Kids.
0: ¿A qué hora?
2: A las 19 horas.
0: Ah, tarde.
2: Sí, sí, porque es día de colegio.
0: Es verdad.
2: Entonces, entre que los chicos salen del cole, por ahí tienen que pasar por casa, dejar el guardapolvo. No merienden, porque en la kermesse Kids vamos a tener juegos, comida, un montón de cosas divertidas para hacer. Tenemos... En realidad el espacio está pensado para que traigas un amigo que no conoce a Jesús. Entonces, vamos a celebrar el Día del Niño y además queremos acompañar a esos niños que no conocen a Jesús, que conozcan que Jesús es divertido. Jesús es amigo de los niños.
0: Es muy gracioso. Aquel que piense que Jesús es serio,
2: aburrido,
0: que es aburrido, no, querido. No, es el ser más gracioso. Puede existir.
2: Tal cual. Jesús tiene mucho sentido del humor.
0: Así es.
2: Y sobre todo le encanta ser creativo, le encanta soltarse. Y en Catedral Kids nos podemos dar esos como privilegios, esos permitidos de decir, vamos a celebrar a Jesús de una manera diferente, vamos a celebrar la niñez de una manera diferente. Así que este viernes 28 a las 19 horas, entrada libre y gratuita para todos los que quieran venir. Las puertas de Catedral van a estar abiertas. Va a ser en el Auditorio Central de Catedral de la Fe, en Avenida Perón 1040.
0: Avenida Perón 1040.
1: Aprende, Wada, como que no estás escuchando.
2: Era profético el espacio que te dejaste libre.
0: Wada, no estás. Romante, pelea igual. Es tremendo este Xavi. Es tremendo. Bueno, escúchame, ya que tenemos acá a una de las coordinadoras de Cate, Kid, decime el rango de edad de los niños que pueden ir.
2: A partir de 0 años
0: hasta
2: los 12.
0: Okay.
2: En general.
0: Ah, yo puedo llevar a mi sobrinita nieta, porque yo tengo sobrinitos nietos ya.
2: Sí, obvio, los puedes traer.
0: Okay.
2: Es una actividad que es acompañada de los papás, tengan en cuenta eso. No es como otras actividades de Catedral Kids que dejan a los niños y se van.
0: Claro.
2: No, si bien están los juegos, pero los papás tienen que acompañar a los chicos.
0: Sí, obvio.
2: Así que la edad Catedral Kids es de 2 a 12. Nosotros abrimos la puerta a los más bebés. Van a haber actividades, van a haber juegos que los bebés se van a enganchar. Así que si tenés un bebé de un año, querés empezar a traerlo, si querés empezar a meterlo al mundo ministerial de Kids, que es hermoso y que se acostumbre, la Kermesse Kids es ideal.
0: Qué lindo. Pero ¿qué jueguitos hay para bebés de un año? Por ejemplo,
2: son interactivos.
0: No, estamos en inglés. Con la de Iglesia Church.
2: International Church.
1: ¿Cómo se dice, niños?
0: International
1: Kids.
2: O Children.
1: Children. Sí. Me gustó más ese.
2: Children.
1: Yo voy a tratar de conseguir un nene para poder ir. Para poder
2: asistir. Iba en el subte, vos, vení conmigo.
1: No conozco a ninguno, lamentablemente, pero bueno.
2: ¿Primitos, sobrinos?
1: Podría. Cuando le vuelva a hablar, ¿viste?
0: Ay, Romy.
2: ¿Vos compartís la invitación en una de esas? ¿Es la puerta que Dios te abre también para traer?
1: ¿Puedo llevar los nenes de Constitución? Ahí está.
2: ¡Claro! Me encanta.
1: Lo puedo avisar en Constitución, vamos a tener este evento, la que
0: mes. Pero tienen que venir con los padres.
1: Ah, cierto.
2: Tienen que venir con los papás.
0: Pero podés hacer la invitación.
1: Okay.
0: Ahora, sí. Si tenés el grupo, podés hacer la invitación. Mm. Bueno, seguimos con la agenda. Male, ¿terminamos?
2: Sí,
0: o después
2: a menos que tengan más preguntas.
0: No, después podemos seguir promocionando. Vale. Vamos a terminar con la agenda y después vamos para lo nuestro. Entonces, tenemos, Catedral Kid, celebramos juntos el Día del Niño, lo que promocionó Male recién. Tenemos bautismo, como todos los miércoles. Este miércoles cae 2 de septiembre. Tenemos nuestra reunión de bautismo, se realiza a las 19:30 horas en nuestro auditorio principal, que queda en Avenida Perón 1040. Muy bien. Como todos los primeros jueves de cada mes, el 3 de septiembre, celebramos juntos la reunión de Santa Cena. Te esperamos a las 19:30 en el auditorio principal de Catedral de la Fe. No te la pierdas, que queda en Avenida Perón 1040. Y a la gente le va a quedar acá
2: grabado.
0: También tenemos reunión de adultos mayores. Como todos los meses, los primeros viernes de cada mes, sí, en el auditorio Rafael Hayat, sí, en Catedral de la Fe. Ay, me perdí. Ya me dijeron Rafael Hayat en vez de auditorio principal.
2: Claro,
0: y ya.
2: No, es otra iglesia. No, es en la misma.
0: Sí, esto queda en el auditorio, o sea, en Catedral de la Fe, en Eva Perón 1040, pero en el auditorio Rafael Hayat, sí, a las 15 horas tenemos la reunión de adultos mayores de tercera edad. Sí, es una reunión mixta en la que tenemos actividades como taller de memoria, actividades de la vida cotidiana, tareas manuales y gimnasia para la tercera edad, entre otras cosas. Tienes que ser parte.
2: Ay, me encanta.
0: Bueno, nosotros no, pero la de gente de tercera edad.
2: Pero ya, ¿y si tenemos
0: venir
2: alma vieja?
0: No.
1: Nunca. Decimos, te prendo.
2: Yo quisiera estar jubilada, por ejemplo.
0: No, no sé si... dale.
2: Ay, me encantaría. Es mi sueño.
0: Dale, por favor. Dios, Jesús. Liberación, por favor.
1: Bueno,
2: es un pensamiento. Es un pensamiento de una mente cansada. Ya me recupero.
0: Bueno. Después tenemos reunión de matrimonios también, como todos los primeros viernes de cada mes, viernes 4 de septiembre, llega todo lo demás, sí, dice, un encuentro para fortalecer los matrimonios, compartir juntos y volver a poner el foco en lo que realmente importa. Los esperamos a las 20 horas, esto es en el auditorio Rafael Hayat también. Catedral de la Fe, Avenida Eva Perón, 1040. No se lo pierdan. Obviamente esto es para los matrimonios, sí, para fortalecer el matrimonio. Dicen que hay catering, hacen juegos, está muy bueno.
2: A ese tampoco podemos participar.
1: Si está la invitación dentro.
0: No podemos participar en ninguno.
1: Si está la invitación dentro de 3 años, capaz que voy.
0: Encima los líderes. Yo le dije, son los líderes de matrimonio, son mis líderes.
2: Ay,
0: yo les dije, che, no puedo ir a servir ahí en el catering.
2: No necesitan alguien que sirva café.
0: Claro, no, me dijeron, no, Sonia, no podés. Oh. Así que bueno, acá estoy.
2: Bueno, en 3 años, con toda la fe del mundo, vemos.
0: Ahí vamos, Malem, ahí llegamos. Bueno, y eventos mensuales, ¿quién quiere leerlos? ¿Quién de los dos?
2: Bueno, arranco.
0: Dale, arrancalos.
1: Primero la damos, arranca. Sí.
2: Tenemos el primer domingo de cada mes la presentación de niños. Agéndate esto si quieres presentar a tus hijos al Señor. Todos los primeros domingos de cada mes, en la reunión de las 10 horas, puedes hacerlo. Vení con tus familiares y amigos. Y esto es data importante, llega temprano. La reunión arranca a las 10, pero vos venite un ratito antes, que en recepción te van a estar tomando los datos. Porque te vamos a dar un regalito, te vamos a dar un presente especial para ese día, para que te lo lleves de recuerdo, pero bueno, necesitamos que nos des tus datos. Así que si tenés a un bebé recién nacido, si tenés tu niño o niña que no lo presentaste al Señor todavía, esta es tu oportunidad. El primer domingo te acercás a Catedral, es la reunión general, pero te venís un cachito antes de las 10 y
0: lo presentás al Señor como corresponde, ¿no?
1: ¿Hacen eso también, vale?
2: No, yo estoy. Van a venir y me van a ver enfrente, en Catedral Kids. Me van a ver ahí, que es justo mi turno, pero esto es algo que hacen los pastores en la reunión.
1: Y bueno, lo siguiente es: si sos evangelismo, o sea, si sos adolescente, esto es para vos. Te esperamos el último sábado de cada mes, de 14 horas a 16:30, para salir juntos a un tiempo de evangelismo en el Hospital Durán. El punto de encuentro será en la Universidad Evangélica. En Avenida Perón, Avenida Eva Perón, 1060. En este caso, 1060.
2: Al lado.
1: Así que te esperamos.
0: Esto es aquí, chicos, aquí en la universidad.
2: Claro.
0: La radio está acá dentro de la universidad, la UE, sí, que queda acá en Avenida Perón, 1060. El encuentro es aquí, a las 14 horas, sí. Esto se hace todos los últimos sábados de cada mes, hecho por el Ministerio de Adolescentes. Sí, qué bueno, ¿no? Esta iniciativa de ir a evangelizar a los hospitales.
2: Me encanta porque los adolescentes siempre tienen tanta energía, tantas ganas de ir y
0: sí,
2: hacer...
0: Sí, o sea, ellos dicen que son remandados, van. Sí.
2: Y no tienen vergüenza, no, lo contrario a lo que parecen ser los adolescentes, sí, que son cerrados, introvertidos, no, acá no. Y por ahí tiene que ver con lo siguiente, que es el taller de teatro.
0: Bien.
2: Todos los sábados de 15:30 a 16:30 horas, Catedral Adolescentes tiene su taller de teatro. Es una actividad gratuita, ideal para aprovechar, traer a tus hijos, invitar a un amigo que todavía no conoce a Dios, o acercar a nuevos adolescentes para que encuentren un espacio sano, creativo y con propósito. Te esperamos en el gimnasio de la Universidad Evangélica, Avenida Eva Perón, 1060. O sea, acá también, en la universidad. Me encanta, porque los adolescentes tienen un montón de cosas para encontrarse.
0: Ellos
2: para
0: tienen
2: ser
0: muchas
2: libres,
0: cosas.
2: Felices.
0: Y hay algo más también, Romín.
1: Catedral Deportes. Si tenés ganas de jugar, hacer algún deporte, como fútbol, vóley, tal vez básquet, también nos encontramos a las 18:30, todos los domingos, para jugar vóley en el Club Chacabuco. No sé si lo conocen, el que está...
0: Sabes que yo no lo conozco, pero ¿no? Dicen que está abajo de acá, de la autopista 25 de Mayo.
1: No, está a 2 cuadras del Parque Chacabuco. No recuerdo bien la calle. Pero, ah, o sea, lo buscás en GPS como Club Chacabuco y te parece.
2: Acá dice igual, en Castro 1224.
0: No, ya.
1: No, ese es para, no, ese es para otro.
2: Ah, no, acá.
1: Ese sí está bajo el puente.
2: Claro. Estamos confundiendo a la gente, perdón.
0: Otra vez, va de nuevo, chicos. Con la dirección correcta, va.
2: Dice, fútbol femenino, El Miró 750, Club Chacabuco.
0: Y si querés jugar al fútbol masculino, te esperamos a las 21 horas en Castro 1224. Castro Fútbol. No hace falta tener experiencia previa, solo ganas de pasarla bien. Te esperamos. Sumate a jugar con amigos. Te esperamos todos los domingos para compartir una tarde de deporte y diversión a las 18:30 horas. Hay vóley y fútbol femenino en Miró 750 Club Chacabuco. Me parece que volvimos a confundir a todo el mundo. Está medio...
2: No, no, es eso. Hay dos cosas. Tenés vóley y fútbol femenino. Si sos mujer, ¿te gusta el vóley? ¿Te gusta el fútbol?
0: Ninguno de los dos.
2: Sí, a mí tampoco. A mí me gusta mirar. Yo no soy tanto de jugar. Soy buena hinchada. Pero si a vos te gusta jugar...
0: A mí me gusta el fútbol. De hecho, miro fútbol, pero soy malísima jugando.
2: Sí, soy.
0: Soy malísima jugando. Traté de hacerlo. Es más, me mandaron al arco de lo mala que era.
1: Oh, la clásica, ¿viste?
0: No. De lo mala que era. Me castigaron y me mandaron al arco. Y encima yo soy muy chiquitita, chicos. O sea, llego al 1.55. Entonces, imagínense lo que era el arco. Entonces, yo en vez de ponerme a atajar, yo decía, ay, ahí viene la pelota, ahí viene la pelota. No, ¿saben lo que era?
2: Un bollito en un
0: rincón del arco. No fui más. Les voy a traer para el martes que viene. Sí. Les voy a traer para el miércoles que viene mis fotos con el equipazo. Porque era el equipazo, era mi camiseta era celeste con rojo. No saben lo que era, chicos, medias por la rodilla.
2: Celeste con rojo.
0: No, pero me quedaba bien, ¿eh? O sea,
2: es una combinación arriesgada.
0: Sí, okay. Pero quedaba bien. Imagínense, imagínense lo chiquitito que era, que las medias me quedaban bucaneras, más o menos. No, muy gracioso, pero bueno. Lo bueno que estaba era que lo que yo disfrutaba más era el precalentamiento, o sea, porque te hacen correr y todo eso. O sea, para bajar de peso estaba bueno, pero la parte para jugar al fútbol, me decía el director técnico de T, Sonita, al arco. Sonita al arco.
1: Si querés cuidar el templo del espíritu también.
0: Decir que me querían, porque si no me tenían ahí en la silla.
2: Para mí es un talento. De hecho, hay un tipo de inteligencia que es la inteligencia deportiva, que es la gente que se le da, que sabe, que le gusta, o por ahí que no se le da, pero se esfuerza un montón y le termina saliendo bien. Yo no tengo ese tipo de inteligencia. Yo no soy para nada deportista. Corro el colectivo y me hiperventilo. O sea, no. Con los niños sí, con los niños salto, claro, bailo, canto, pero me pones, no sé, andar en bici.
0: Y bueno, es un talento, es un don, es, ¿no? Es un don, es un talento. Bueno, de hecho a mí no me gusta, no me gusta. Yo no voy al gimnasio, no te hago nada de eso. O sea, a mí me dijeron, Sonia, algo tenés que hacer. Tengo amigas que juegan al fútbol, me dijeron, vení para acá. Y yo fui y dije, bueno... Dice, venite para acá, que corremos, hacemos gimnasia, algo te va a incentivar a moverte. Yo tenía que moverme.
2: Es que si también tenés un grupo de amigas que te incentiva, es un montón, o sea, está re bueno.
0: Claro, y bueno. Y después, gracias a Dios, cambiaron mis horarios laborales. Y ahí...
1: Gracias a Dios.
2: Ya no pude ir más, gracias a Dios.
0: Y ahí poneme el miau, miau, miau, miau. Miau, miau, miau, miau. Y ahí dije, chau chicas, me cambiaron el horario laboral, no puedo venir más.
2: Lamentablemente
0: me cambiaron el horario laboral, no puedo venir más.
1: Con una sonrisa, ¿viste?
0: Así que no fui más a entrenar y nada. Así que, listo, dejé los deportes, el fútbol, y desde ahí me dedico a criticar el fútbol, a ver fútbol y hablamos de deportes. Y hablando de deportes, Romy, ¿qué pasó?
1: Le metieron una sanción a la selección.
0: ¿Qué pasó?
1: A varios jugadores de la selección.
2: Yo no lo puedo creer.
1: Lo del mundial nos sigue persiguiendo, no nos dejan en paz.
0: mucha locura, mucha envidia, no nos quieren, ¿qué pasa?
2: No sufrimos lo suficiente ya.
0: ¿Pero qué pasó, Romy? Contanos.
1: Nos odian. A Leandro Paredes, Nahuel Molina, Roberto Ayala, que es parte del cuerpo técnico, y Thiago Almada lo suspendieron algunos partidos. En el caso de Paredes, 10 partidos. En el caso de Molina, 7 partidos.
0: Pará. Repetime de nuevo, ¿a quién es 10?
1: Paredes.
0: ¿Y a quién más?
1: Molina, Nahuel Molina, en lateral derecho.
0: Pero escúchame, ¿estos chicos no juegan más?
1: No. Paredes, para mí no juega más.
0: No juegan más hasta el próximo, ni creo que ni entran para el Mundial que viene.
1: Ni para la Copa América. No. Capaz que entran porque hay amistoso por medio.
2: Tengo una duda.
1: Pero Copa América no juegan.
0: ¡Ay, me asustaste! ¡Ay, mi! ¡Me asustaste! ¿Qué haces ahí? Vení a saludar acá, te invitamos. Vení acá, por favor. Pero por favor, faltaba más. Tengo a los hermanos acá.
1: A los tres estamos. Ay,
0: hola, ¿cómo le va?
2: De repente en vivo.
0: Saludamos acá a la otra hermana que nos faltaba. No quiere saber nada. Salude, no. Por
2: red
0: favor.
2: De hermanos, saludarse de lejos. Sí. Red hermano.
0: Ahí, allá. Saluda allá a la cámara, por favor. No, agáchate ahí.
3: Hola.
0: ¿Qué tal? Ella es Amy.
3: ¿Cómo le va la audiencia?
0: Ella es hermana de Román. Y de Alan, ¿sí? Tengo a toda la familia. Y mis conciervos son los padres. Así que imagínense, tengo a toda la familia, estoy rodeada. Los veo todos los días, los jueves. O sea, no puedo zafar de la familia, me persigue. Son, ay, Dios.
1: Nos cuida a todos, Sony, nos cuida a todos.
0: Los cuido, los amo a todos. Así que bueno, entonces contame, a Almada, a Paredes.
2: Yo tengo una duda técnica. Los suspenden, no pueden jugar, pero ¿pueden estar sentados en la banca?
1: No, porque, o sea, pueden estar en el campo de juego solamente las personas. Ellos pueden estar en las tribunas, si quieren, en el lugar que le dan a la selección.
2: No te lo puedo creer.
1: Pero la Copa América se la pierde, de hecho, Paredes. Pues son, o sea, 10 partidos oficiales. La Copa América 2027, que se juega en Estados Unidos.
0: Pero escúchame, ¿ellos no pueden apelar? O sea, me supongo que la FIFA puede...
1: Se podría presentar una queja al TAS. Al tribunal arbitral, pero no, es muy difícil porque ya las sanciones fueron puestas. Encima le cobraron dinero también.
2: Ay, lo vi.
1: Una multa económica, $90,000. $90,000 a Paredes y a Molina, a Roberto Ayala, $30,000. Y a Diego Almada, $30,000 también.
0: ¿A Paredes cuánto?
1: $90,000.
0: Bueno, pero...
1: Para ellos es una moneda igual, porque...
0: No, pero está bien, pero nosotros, yo vi las imágenes, bueno, todos vimos las imágenes, pero esta semana fueron más, ¿no? Que pasaron más las imágenes.
1: No reitero,
0: pero nadie pasa la previa, ¿no?
1: No.
0: Nadie nunca pasó la previa de lo que le dijo este español durante todo el partido, ni lo que le habrá dicho... Después, ¿por qué no se contrata a los que habla, a los que pueden ver, viste, los que leen los labios?
2: Sí, ¿por qué no hacen irregularidades
0: a más no poder, ¿no? De hecho, ya saben.
1: Y multaron a la selección también, con $320,000.
0: Sí, obvio. Eso es alafa.
1: Discriminación, supuestamente.
2: La bandera de las Malvinas son argentinas.
1: La bandera de las Malvinas, $100,000 por esos dos actos y. Y lo último también, por la violencia que hubo en el campo, ¿no? O sea...
0: Bueno, pero los chicos, por eso les digo, o sea, no estuvieron bien las actitudes de los chicos, no. Hay que reconocerlo, pero también era un partido heavy, un partido en los cuales los chicos, no sabemos cuántos insultos se tuvieron que pancar, nos estaban robando, nos robaron, de hecho, creo que sí, que así fue. No sabemos qué le dijeron, no sabemos si no le pegaron antes ellos, porque no mostraron nada.
1: Bien.
0: O sea, no muestran la previa, porque eso lo muestran los nuestros. Y de los españoles, ¿por qué no?
1: Bueno, de hecho,
0: ¿por qué no?
1: De hecho, hubo varias peleas que no sé, capaz no salieron en cámara, igual multaron a uno de ellos con un partido solo nomás.
2: Y a nosotros como a 5 jugadores, un montón de partidos.
1: Y por eso Paredes también está considerando retirarse de la selección, pues son 10 partidos, o sea, lo deja fuera de una copa. Es como que es un montón también.
0: No, es demasiado, es too much. O sea, eso sí me parece un acto de discriminación total. Está bien, no es correcto lo que hicieron, porque no somos, o sea, no vamos a hacer apología de la agresividad, claro, que tuvieron los chicos, pero había que estar ese día, en ese momento. Corre sangre en sus venas, vaya a saber qué cosa les habrán dicho. Estuvo heavy ese partido, lo perdíamos, o sea,
1: ahí
0: un desastre total.
1: Si no tienes el carácter de Cristo, fuiste, ¿viste?
0: No, yo igual.
2: Dominio propio.
0: No, bueno, yo, a mí el Espíritu Santo, discúlpenme, pero se va a tomar 2 segundos, un cafecito en la esquina y se armó un descontrol total. Ahí. No,
2: y todas las teorías conspirativas que hay alrededor del partido también. Yo
0: les bueno, soy... nosotros con Román somos
2: conspirativos. Sí. Yo me tuve que mover, yo quedé tan mal, es más, lo vimos en un en congreso cerca del obelisco, como hicimos en el mundial anterior, todo. Y quedé tan mal después, el ambiente fue tan
0: muy
2: fuerte.
0: Muy pesado, muy denso.
2: Que yo soy muy sensible a todo. Tipo, siempre soy muy sensible al entorno.
0: No y llores, tan... Malia.
2: No,
1: no llores. Me acuerdo y lloro.
2: Que por un tiempo, tipo, no cerré las redes, pero silencié todo lo que tenía que ver con el mundial porque me hacía mal.
0: Sí.
2: Y mi familia es muy de las teorías. Y estaban, no sé, momento cena, momento almuerzo. No, porque viste la cara, el comentario. Yo como, bueno, señor, vos sabés la verdad. Vos sos el único que sabe qué pasó ahí. Tipo, tratando de abstraerme porque me hacía mal.
0: Sí.
2: No entré en esa. Por mi bien mental, sé que muchos sí entraron. Porque la verdad, lo llevamos en la sangre. Vivimos el mundial, cada partido, hasta el último minuto.
0: Somos seres pasionales.
2: Somos
0: argentinos, somos seres pasionales, nos gusta el fútbol y más hablando de la selección, lo vivimos con mucha garra, más el mundial. A los que nos gusta el fútbol, lo vivimos como un...
1: Más con Boca, igual.
0: No, bueno, no, sí, obvio, por supuesto. Y más que ahí es como que perteneces a algo. Ah, bueno, a ver.
2: Tenemos un mensaje de un oyente.
0: Ah, tenemos mensaje de un oyente conocida. De una oyente conocida.
2: Es un mensaje personal para Román.
1: Dice, es un audio.
2: Ah, yo tengo un mensaje.
0: Lo pasa Alan, entonces. Gracias, operador. ¿Podés, Alan, o no? ¿Necesitas el celular? Hablen por... Ah, ok. Se le tildó. Vamos a contarle a la gente que se le ha tildado. Bueno, la gente que nos ve por YouTube sabe que se tildó el YouTube o algo por el estilo, pero a la gente que nos está escuchando, que un beso a Walter, mi amigo taxista, que seguramente nos está escuchando, él manejando, así que cariños y besos a Walter. Sar con libertad.
2: Qué temazo que no pasa de moda.
0: Mato.
3: ¿Qué son? Buenas, buenas. Muy buen programa que están haciendo, Magazine para vos. Un saludo para Male, Sony y Román, que la están rompiendo. Y mi pregunta del día es... no tengo pregunta del día, pero bueno, me gusta dejar el suspenso. Un saludo muy, muy grande.
0: Gracias, Wadi. Ella infaltable, aunque esté en su casa.
2: Te extrañamos.
0: Tenía que estar. No sé qué me mostraste.
1: Mandaron 2 mensajitos. Eleda mandó 2 audios. Y otra chica más, Romina Gato.
0: Romina Gato dice: hola chicos, bendiciones. Quería preguntar: ¿para qué edad es el teatro? Vamos a ver.
2: El taller de teatro es para catedral adolescentes, así que es de los 13 a los 18 años.
0: Perfecto. Okay. A ver, ¿hay otro más?
1: Ah. Nos mandó Eleda cómo pasó el día. Dice que fue un hermoso día porque pudo ver el sol.
2: Oh.
1: Así que te mandamos un saludo, Eleda, también.
0: Gracias.
2: ¿Alguien más salió a lavar ropa cuando apareció el sol? Yo salí... El sábado creo que apareció el sol con todo su esplendor. Vi sol y dije, es momento de lavar ropa.
0: Bueno. Mándenos mensajes. Lo que quieran preguntarnos. Son las 20 horas 19 minutos. Temperatura 12 grados 8 décimas. Y vamos a un corte con un tema musical, Alan. Y volvemos.
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2: ¿Qué pasó?
3: Nos mueven la nota, chicos.
2: No estoy en la nota.

0: Gracias, Alan. Bueno, vamos después de... Gracias por escucharnos. No rompimos los tímpanos de nadie, me parece, Male.
1: Espero que todos hayan sobrevivido.
0: Gracias por escucharnos. Gracias, gracias. Podemos pertenecer a Catedral Worship.
1: Martín, ¿nos estás escuchando?
0: Tommy, acá tenés a dos de las piernas.
1: Dos coristas.
0: Bueno, vamos, antes de hablar de la SN, vamos a hablar de la Universidad Evangélica, que están abiertas las inscripciones para el 2027. 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Muchas gracias. Romy.
2: Y hablando de estudiar, ¿saben qué propuesta le traigo a la mesa en el día de hoy?
0: No.
1: A ver.
2: ¿Quieren saber o
0: no? Sí, obvio. No, levántate y...
1: Mejor hablemos de otra cosa.
0: Sí.
1: No.
2: El mes que viene inicia el curso intensivo online de la SN.
0: ¡Wow!
2: Fuego de Dios.
1: ¡Wow!
0: Anacondia.
1: Es una respuesta a una oración, quiero decir.
0: ¿En serio?
1: Sí, yo debo un año de la SN y no podía por trabajo.
0: ¿Cuál, el tercero?
1: No, el segundo. Hice primero, me quedé con muchísimas ganas de seguir. No pude. Cuando iba a seguir, me sacaron el intensivo. Y yo empecé, señor, si vos querés que yo haga la SN, dame un intensivo. ¡Paf! Así que, chicos, quiero decirles que es gracias a mí.
0: Todo por vos.
1: Todo por mí. Dios mueve montañas por mí, yo lo sé.
0: Amén.
2: Por un año casi fuiste nuestra compañera, entonces.
1: Casi.
2: Nosotros con mi hermano hicimos intensivo también.
1: Ay, mira.
2: Primero y segundo. Qué lástima que lo sacaran, es presencial, ¿no?
1: Bueno, pero online me sirve.
2: Es una locura también.
0: Sí, está bueno, la verdad, pero... Yo tuve que hacer, porque yo tuve un año presencial y un año virtual por la pandemia.
2: Okay.
0: Y la verdad es que a mí me dolió mucho hacerlo por virtual.
1: Sí.
0: Sí.
1: Ay, la cercanía tiene otro impacto.
0: Ay, nada. Lo que es experimentar la escuela sobrenatural es... No, es indescriptible. No, si no lo experimentás, no, yo no puedo explicarlo.
1: Vos sabés que yo hice virtual escuela profética...
0: Bueno, yo la hice presencial.
1: Y yo tenía temor de eso. Digo, uy, quizás virtual no se siente. Y para mí, Dios cuando te quiere hablar, cuando te quiere usar. Porque no pinchemos el intensivo virtual, ¿no? Lo pinchaba, no.
2: Reza,
1: no.
2: Malena.
1: Reza, Malena, reza. Es mi sticker favorito. Contame más, que ¿cómo es la inscripción?
2: La inscripción se hace de manera online. Va a haber un formulario que se puede en el cual se puede ingresar a través de la página de la SN o también a través del Instagram, que es la ESN, Escuela Sobrenatural. Bueno, la inscripción está abierta hasta el un día antes, domingo 13 de septiembre.
0: Hasta las 11 o 12 de la noche.
2: 11 o 12 de la noche. Así que se lo vuelvo a recordar, hasta el 11 o 12 de la noche, porque hay algunos que le gusta anotarse a último momento.
0: Ahí, adrenalina.
2: ¿No le pasó?
1: Sí, yo. Sí soy.
2: Oramos por vos, ¿viste? Y bueno, se van a abordar varios temas en estas 4 semanas de intensivo. Identidad y renovación de la mente. Que va...
0: Eso fue en la primera clase.
2: Primer clase. Es fuerte, ¿eh?
0: Sí.
1: Uf.
2: Escuchar la voz de Dios. Sanidad. Semana 3, ¿no? Sanidad. y evangelismo creativo en la última semana.
1: Wow.
2: Para empezar a impactar la cultura desde el evangelismo, llevando la cultura del reino a las calles.
3: Que fallaba todo lo que prenda.
2: Y también vamos a tener una clase abierta, ¿no?
0: Vamos, bueno, yo sigo con lo otro entonces. Vamos a tener una clase abierta de la Escuela Sobrenatural este sábado. Sí, va a ser tanto presencial como virtual, así que pueden elegir cualquiera de las dos modalidades. Bien, esto va a ser este sábado 29 de agosto, arranca a las 10 de la mañana hasta las 13 horas. Sí, abrimos las puertas de la Escuela Sobrenatural para que puedas ser parte de una clase y experimentar de primera mano lo que vivimos cada semana. Así que invitamos a todo aquel que le gusta vivir lo sobrenatural, el que quiera experimentar lo que es el reino de Dios, lo sobrenatural, profecías, lo que es la adoración, más que nada, cómo se manifiesta el Espíritu Santo en medio de la alabanza, que no saben lo que es. O sea, por eso les digo, es indescriptible. Yo no puedo explicarles, tienen que estar ahí para poder sentir cómo se mueve el Espíritu Santo en medio del pueblo cuando está fluyendo la alabanza ahí. Diferentes formas de relacionarse con Jesús, ¿no? Cosas que yo no había visto antes, las empecé a ver en la Escuela Sobrenatural.
1: Esta clase abierta está buena para romper prejuicios.
0: Exacto.
1: Tenés dudas, no sabes.
0: Tenés que tener una open mind, digamos, ¿no? Y ahí rompes con todo eso, ¿no? Yo llegué a la Escuela Sobrenatural siendo muy estructurada. No quiero usar la palabra legalista, porque no era legalista, gente. No, era legalista solita, no era legalista.
1: Como dice antes, el legalista en recuperación.
0: No, si era legalista, no hubiera ido a la Escuela Sobrenatural.
1: Claro, no.
0: O sea, ya tenía una open mind, por eso quise ir dijeron la Escuela Sobrenatural y vamos ahí, ¿no? Yo ya, o sea, venía de una iglesia sobrenatural, así que cuando dijeron acá en Catedral de la Fe se abre una escuela sobrenatural, dije, allá voy, acá me llamaron, esto es lo mío. Así que bueno, vengan a experimentar, es para toda la familia de Catedral de la Fe y para la que no es la familia de Catedral de la Fe también, es abierto a todas las iglesias, ¿no, Román?
2: Exactamente, a todas las iglesias. Obviamente tenés que mostrarle la carta al pastor, ¿no?
0: Sí.
2: Si yo soy de otra iglesia.
0: Yo cuando estudiaba en la Escuela Sobrenatural venían de Hilson, venían de Rey de Reyes, venían chicas de Rosario.
1: Sí.
2: Ah, sí, sí.
0: Venían chicas de Rosario. Yo cada vez que decían, venimos de Rosario, yo no me acuerdo si eran primas o hermanas, venían, no sé, 4 horas todos los sábados para cursar acá. Yo decía, wow, cuánto amor. No.
1: Tenemos el ejemplo de las Mellis que amamos, que
2: también se
1: hicieron
2: de México. Empezaron online, ¿no?
1: Ah, eso, si no pueden venir presencial a la clase de

0: al auditorio.
1: Terminan de comer los ñoquis, vuelven.
0: Repetimos los horarios de la de las reuniones principales de Catedral de la Fe los sábados a las 5 de la tarde y a las 7 y 30, a las 19 y 30 horas Catedral Joven. Y el de adolescentes creo que es a las 4 de la tarde.
1: 4 y media.
0: De la tarde, los domingos a las 10 de la mañana y a las 5 de la tarde. Esos son los horarios principales de Catedral de la Fe, las reuniones. ¿Qué más tenemos?
1: Tenemos una noticia muy importante. Los que están en la radio quizás no lo sepan, pero los que nos ven por YouTube pueden apreciar el cambio de look que hizo Sony.
0: Sí.
1: Lamento decirle a los de la radio que no lo pueden apreciar, pero ella irradia, irradia una luz preciosa.
0: Gracias, Sammy.
1: Hermosa. No podíamos pasar sin mencionarlo, por favor.
0: Hasta cuando, hasta anoche creo que fui rubia.
2: Se va superando, ahora, Sony, se va superando.
1: Ahora es una castaña, caramelo. No sé, ¿tenés el nombre del color? Yo soy malísima, pero para mí es castaño.
0: No sé, yo agarré la... me lo hice yo. Faltaba más. No sé, yo agarré el color, dije, no sé, no soy colorista ni nada por el estilo. Yo fui, agarré la tintura, la traje, hice el batido, me lo eché y listo.
1: Te quedó excelente. Yo
0: no,
1: he hecho eso.
0: O sea, tengo acá un peluquín y tengo otro color acá, así que no sé.
1: Los que están viendo por YouTube, por favor, coméntenle, que quedó precioso.
0: Ay, sí, muchas gracias.
1: Yo he intentado teñirme sola y quiero decir que no soy buena.
0: Yo
1: no.
0: Tampoco.
2: Así que si estabas hablando por alguien con el pelo color caramelo, te presento a Sonia.
0: Rubia no funcionó, entonces. Rubia no funcionó. A ver si me morocha. Pero no sé.
1: No sabemos.
0: No. Yo en realidad en invierno, por lo general, siempre me hago morocha. Y después en verano ya empiezo, más o menos noviembre, ya empiezo con las mechitas, colorito.
1: Más de tendencia.
0: Claro, ahí vamos cambiando un poquito. Y bueno, y así, vamos sucesivamente.
1: Es un tema ese. Yo fui colorada muchos años. De hecho, cuando yo llegué a Catedral, era colorada, pero me teñía hasta las cejas. Y como en esa época tenía como pequitas, todos pensaron que yo era colorada natural.
0: Mirá.
1: La mentirosa era. Y un día dije, una trucha. Y un día dije, bueno, no, mi pelo muy dañado, vuelvo a mi color natural y me lo empiezo a cuidar. Claro, todo el mundo tipo, ay, te teñiste. Yo como, no, es mi color.
0: Bueno, ¿sabes qué? A mí me tiraba mucho el color caoba.
1: Ay, qué lindo.
0: Sí, pero no me animé. Porque dicen que el color negro y todos los rojizos cuesta después un montón sacarlo de tanto Luis, Alan, Román. Por favor, nunca lo prueben, ¿eh?
1: No.
0: Chicos, ustedes no.
1: Natural, después van a querer porque... hacerse rubios y no van
0: claro.
1: a poder. Van a tener que decolorar.
0: Entonces, no lo prueben. Pero
1: me encantaría ver a Luis rubio igual, ¿eh? Me encantaría.
0: No sé qué.
1: Tenemos una foto inédita.
0: No. Bueno, ¿qué más anuncios tenemos, chicos?
2: Bueno, si quieren venir a la International Church, ¿por qué no?
0: No faltaba, ¿viste? Faltaba la iglesia de Palo.
1: Porque es International Church de Catedral.
2: Por así, Catedral, exactamente.
1: Claro, por Catedral.
0: Por Catedral de la Fe, decinos el horario principal y los días, por favor.
2: Estamos los domingos a partir de las 10. En realidad el culto empieza a las 11, pero si querés podés venir a las 10 para tener un momento, conversar, socializar con la gente. Tenemos una, te ofrecemos una medialunita, ¿viste? Caliente.
0: Ah, tiene catering.
1: Me compraste. ¿Listo?
2: Café.
1: ¿Qué también días?
0: Los domingos nada más.
2: Domingos por ahora, hasta que podamos ir a otro lugar porque ya excedió el límite de capacidad del lugar.
0: Wow.
2: Estamos buscando, gracias a Dios, un lugar para donde pueda albergar más personas.
0: Qué bueno, cómo ha crecido, no hace ni un año que se inauguró.
2: 8 meses.
0: Qué bendición.
1: ¿Es la dirección para los que están escuchando?
2: Sí, Armenia 1247.
0: Muy bien.
1: Wow.
0: No hace ni un año, hace 8 meses o 9 meses que se inauguró.
2: Meses. El mes que viene cumplimos 9.
0: Realmente es una bendición. En la cumbre Dan estuvo contando cómo empezó esa iglesia y cómo una señorita le había hablado cómo fue lo del tema de esa iglesia. Así que fue totalmente de la mano de Dios. Así que cómo ha crecido, obviamente tenía el respaldo divino. Así que

0: Obviamente que iba a ser una iglesia próspera.
1: Tal cual. En la Cumbre Kids nosotros tuvimos niños que son de Kids de International Church. Tremendo. Porque si tenés hijos, sobrinos, niños también, tenés un espacio para ellos ahí. De hecho, tenemos un testimonio que es muy gracioso, que en la Cumbre Kids vino un nene con la mamá que son rusos. El nene nos dijeron, entiende inglés y entiende ruso. Inglés te la peleamos, ruso no hablaba nadie. Y dijimos, ¿qué hacemos? Traductor del celu. Entonces le decíamos al nene, ¿querés jugar? ¡Pum! Traductor. Y el nene nos miraba. Y nos miraba y no nos contestaba. Y nosotros como, ay, ¿qué hacemos? ¿Cómo hacemos? Todos tratando de que él, a ver, pueda recibir, pueda ser parte. Pasó todo un día, no nos pudimos comunicar bien. Dijimos, bueno, mañana será otro día. Llega el domingo, era la mañana, están desayunando. Y el nene se acerca a una maestra y le dice, en perfecto español, ¿puedo ir al baño, serio? Y todos nos miramos como, ¿vos no hablabas inglés o ruso? Y no, se reía porque nos lo hizo a propósito, yo lo sé. Y fue como,
2: terrible,
1: bueno,
2: ruso, ¿no?
1: Sí, y no se entendía y hablaba perfecto español. O sea, fue muy, muy gracioso. Y ahí nosotros ya sabíamos que venía de International Church, le contamos a Dan, creo que le contamos, y reía también, fue como...
2: Bueno. Seguramente rubio, ojos claros.
1: Rubio, ojos claros, tal cual. Bien ruso. No, lo amamos, se portó excelente. Y tengo también otro mini testimonio que me lo contaron esta semana, que a la cumbre fue una chica que era de Palermo, es de Palermo, pero no iba a International Church. Conocí a International Church como así, de a oídas. Vino a la cumbre.
0: Te había escuchado.
1: Vino a la cumbre y me dijo, necesito ir a International Church, así que no sé si habrá ido este domingo, que quedó como cautivada.
0: Que lo busque a Román, que lo busque a Román Barúa.
1: Román Barúa, igual. No sé si comprometer a la chica.
0: No, bueno, pero así nos enteramos que fue, claro, y que sí, después Román nos cuente. Claro.
1: Sí.
2: Le buscamos líder todo.
0: Claro.
2: Life Group, le decimos la célula.
1: ¿Cómo? Life Group. Ah, claro,
2: grupo
1: porque
2: de vida.
1: Estoy en inglés.
0: Claro, Life Group.
2: Okay. Nivel.
1: I like it.
0: ¿Qué nivel? Ay, Jesús.
2: Malena quiere estar en Kids, International Church Kids, me parece.
0: No, Malena, no, es no, la dejamos ir de
1: mañana.
0: Acá.
1: Mañana, yo ya estoy en Kids.
0: Claro, impossible.
1: Yo creo que Catedral y sobre todo International Church tiene un espacio enorme para que la gente pueda crecer, pueda rendir su ministerio.
0: Exacto.
1: Vamos a dejar a otros.
0: Exacto. Bueno, vamos al último corte y volvemos enseguida, ¿sí? Con la última reflexión que Romy preparó.
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0: Bueno, bueno, bueno. Y vamos terminando. Antes de terminar y pasarle la palabra a Romy, quiero decirles que me recomendaron una serie. Yo no puedo ver muchas series por cuestión de tiempo. Siempre miro películas. Pero me recomendaron una serie que se estrenó hace aproximadamente un mes en Netflix. Se llama Las Fieles, ¿sí? Consta de 6 capítulos y dura 44 minutos cada una. Así que voy a tratar de estar viéndolas de este martes al martes que viene. Así les puedo dar mi crítica. Me dijeron que está muy buena. Consta, habla del génesis, ¿sí? De las 4 mujeres que aparecen. Que son Sarah Gunn, Rebeca, Lea y Raquel. Así que vamos a ver qué trata y después les voy a dar mi devolución, mi crítica. Así que, bueno, eso quería contarles, los dejo en suspenso, y le entrego la palabra a Romy, que nos va a estar dando una meditación.
1: Antes les mando un saludo a mis viejos que me dijeron, le mandaron un saludo a Sony también, que son sus conciervos, y nada, Carolina, Cristian.
0: Ay, gracias, Carito, gracias, Cris.
1: Y bueno, en la semana hubo una historia que me atrapó bastante, que es muy conocida, la historia del Garadeno, supongo que ya sabemos
0: sí,
1: todo,
0: re.
1: Pero en resumidas cuentas...
0: Bueno, no, para nosotras, pero por ahí hay gente que está escuchando la radio por primera vez y no sabe. Más o menos sintetizanos en medio minuto, ¿qué es?
1: Bueno, resulta que cierto día Jesús estaba pasando por el pueblo de los Garadenos, sale al encuentro un endemoniado, el cual tenía varios espíritus que se hacían llamar legión. Este hombre andaba por los sepulcros, endemoniado, gritando, violentando a la gente, atado, encadenado, y el pueblo ya sabía de esta situación. Luego, cuando se encuentra con Jesús, es liberado, es transformado, mandan los demonios a los cerdos Jesús, y luego las personas, cuando llegan, lo ven restaurado, transformado, delante de Jesús a la persona, se asustan, Y directamente echan a Jesús del pueblo. Le dicen, por favor,
0: hace algo, Jesús, hace algo.
1: Por favor, te queremos fuera de acá, prácticamente, le dijeron.
2: Todo lo contrario.
1: Todo lo contrario. Todo lo contrario. O sea, en vez de estar alegres por la restauración, se asustaron a ver al hombre restaurado. Y echaron a Jesús del pueblo. Y el Señor me hablaba mucho con esta historia porque me dijo... Normalizar lo roto es más fácil que verlo restaurado. O sea, nosotros podemos estar pasando por varias situaciones que muchas veces y malas que nos están afectando de alguna manera o ya sea alguna enfermedad. Pero muchas veces ya nos acostumbramos a eso y normalizamos y decimos, esto es parte de mí.
0: Es verdad.
1: O si quieren llevarlo más a lo evangelístico, vemos personas en la calle y normalizamos ver personas tiradas, teniendo hambre, teniendo sed, o pasando por situaciones terribles. Pero también llevándolo a lo personal y de nuevo a la enfermedad, nosotros no podemos normalizar algo cuando el Señor nos dio un propósito mayor para que sea restaurado eso. O sea, el estancamiento nos lleva a normalizar aquello que podemos estar pasando. Y es como decir... El Señor no murió en la cruz para que nosotros normalicemos las situaciones, no murió solamente en la cruz para traer salvación, sino para liberarnos de todo aquello que nos está oprimiendo.
0: Amén.
1: Y puede ser una enfermedad en ese momento. Así como el pueblo normalizó a este hombre que andara desnudo, salvaje, violentando, así podemos normalizar muchas otras cosas de la vida. No sé si les ha pasado, pero... Y eso es en donde quería hacer énfasis, ¿no? Está muy buena la restauración que trajo Jesús, la transformación, y es el punto de la historia, pero también hay que ver cómo lo miraba el pueblo. O sea, se asustaron por ver a un hombre restaurado. Para ellos era más fácil acostumbrarse a ver así, porque ya lo hicieron parte de su cultura, parte de su paisaje. Ya sabían cómo evitarlo también. Pero Jesús vino, restauró, transformó al hombre, le puso nuevas vestiduras, y eso es lo que viene. Si estás oyendo... En el día de hoy, esta palabra también, eso es lo que quiero decirte, que viene para tu vida también. Por ahí normalizaste una situación, normalizaste una enfermedad, pero el Señor viene a decirte en el día de hoy, vas a ser restaurado, transformado, y aquello que estás viviendo, aquella enfermedad que podés estar teniendo en tu vida, no está habitando de manera ilegal en vos. Así que oramos por tu vida y declaro que el Señor trae libertad a tu vida, a tu alma, porque vos naciste para ser libre y seguir el propósito más grandioso, que es estar con Cristo.
0: Amén.
1: No sé si eso es lo que me hablaba el Señor en esta
0: semana. Gracias. Muy bueno, sí. ¿Cuántas veces, no? Yo a mí misma me ha pasado hace muy poquito, hasta la semana pasada, de acostumbrarme a un dolor de panza. Hace meses que andaba con dolor de panza hasta que vino la cumbre. Creo que les conté la semana pasada que pasó cuando recibimos aceite. Brotó aceites de mis manos. Y ya estaba acostumbrada. Ya, chicos, de verdad, tengo los intestinos. Tenía. De hecho, estoy con médicos y estoy con estudios y demás. Y ella estaba tan acostumbrada a estar con ese dolor punzante todo el tiempo que ya era normal levantarme, ir a trabajar con eso, estar constantemente con ese dolor horrible en la panza. Ya era parte de mí, el dolor y yo andábamos.
2: Claro.
0: Y el otro día, cuando vivimos esa manifestación sobrenatural de el brote de aceite en las manos, y gracias a Dios lo pude vivir en dos oportunidades, tanto acá en la iglesia como en mi casa, brotaron aceite, que no es aceite de comer para la gente,
2: pero es aceite de oliva, chicos.
0: No es aceite de oliva, es aceite divino, es aceite del cielo. Que lo llamé, mamá, me acuerdo que lo llamé a mi papá por teléfono y le dije: vení, papá, rápido, vení que te oro donde te duele. Y yo me puse las manos en la panza y empecé a orar, porque en ese momento en la iglesia no se me había ocurrido orar por mi panza. O sea, lo que se me ocurrió fue entregarlo, ¿no? Porque lo que de gracia recibimos, de gracia tenemos que dar. Entonces lo que yo hice fue entregar, y entregué todo ese aceite y me iban sacando de las manos, ¿no? Y no me lo puse en mi cuerpo o donde en las dolencias. Y bueno, y ahí me puse a orar sobre este dolor que tengo y desapareció al instante.
2: Amén.
0: Desapareció al instante. O sea, ayer tuve una puntadita, pero porque me porté mal en la comida, obvio.
2: Los permitidos.
0: Pero yo ya estaba acostumbrada como 2 meses ya de esos dolores.
2: Claro.
0: Pero el Señor, o sea, hizo su manifestación de sacármelo al instante. ¿Y cómo andamos por la vida con eso, no? En mi caso, con ese dolor de panza. No sé, en el caso de otra persona.
2: De hecho, a mí se me vino a la mente recién cuando hablaba Román que yo, de adolescente, quizás muchos de los que están escuchando también, yo sufrí muchísimo de depresión y de ansiedad. Y yo pensaba que mi cabeza era así. Digo, ya está, yo ya nací así, ya nací con estos pensamientos, ya nací con esta manera de
0: sentir. Voy a seguir.
2: Claro, es como, es parte de mí, es mi identidad. Y cuando tuve un encuentro con Jesús, pasó esto, tipo, me liberó de algo que no sabía que me podía liberar. Y de repente mi mente cambió, mi mente se esclareció, los pensamientos cambiaron. Y quizás vos venís con una secuencia de pensamientos, de sentimientos, de desánimo, que decís, bueno, no estoy endemoniado porque, no sé, no robo, no mato, no hablo mal, pero tu mente y tu corazón están entenebrecidos, y Dios también, Jesús también te puede liberar de esas cosas. Así que no te acostumbres a vivir mal, como dice un trend en TikTok. No te acostumbres a vivir mal. Jesús puede liberarte, quiere sanarte. Sos lo más hermoso de Jesús. Y te sale al encuentro. Quizás hoy, voy a tomar este pequeño permitido, pero así quizás es. Hoy sintonizaste la radio y no sabías quiénes éramos. Quizás estás escuchando y dijiste, uy, estos locos que hablan un montón.
0: Male, Romy y Sani. Sí.
2: ¿Quiénes son? Y Jesús te está saliendo al encuentro y te está diciendo, yo puedo liberarte, yo puedo darte esa paz que estás necesitando, puedo darte esa tranquilidad que no estás acostumbrado a sentir.
0: Así es, y bueno, Jesús vino para eso, ¿no? Precisamente. Gracias, Jesús, por dar tu vida por nosotros.
2: Te amamos, Jesús.
0: Así que, bueno, hasta aquí hemos llegado. Saludo a nuestro equipo. Gracias, Alancito. Gracias, Luis. Gracias, Romy. Gracias, Male. Bueno, quien les habla, Sonny Rodríguez. Hasta aquí hemos llegado. Hasta el martes que viene, si así Dios lo permite y así lo va a permitir. Amén. En el nombre de Jesús.
2: Amén.
0: Con otras novedades, con la crítica de esta serie. Voy a tratar de verla.
2: Yo la necesito.
0: Son 6 capítulos, chicos, de 44 minutos. Así que no sé, uno por día, aunque sea.
1: Resumen, ChatGPT. Resumen.
2: Bueno, no, eso es hacer trampa.
0: No. Así que bueno, esperamos la vuelta de Wadi. Sí, Jesús te sana, Wadi, en el nombre de Jesús.
2: Amén.
1: Y vení más tranquila, Wadi.
0: Deja de pelearla.
2: Va a venir recargada ella, va a ir tipo con todo.
0: Prepárate porque va a venir con todo. Es más, reescribió un mensaje y dijo, deja, decile que me deje de pelear, es tremenda. Y a Florcita, por supuesto, te esperamos acá.
1: Te amamos, Flor.
0: Tu banco está acá. Te abrazamos a la distancia y te amamos. Bueno, gente, abrazos, cariños y toda la bendición de Dios. Nos vemos el martes que viene a las 19:30 horas. Bye, bye.